Terminemos dando gracias al Señor. Tú que nos has instruido con tu palabra y alimentado con tu Eucaristía, concédenos, Señor, aprovechar estos dones para que vivamos aquí unidos a tu Hijo y podamos después participar de su vida inmortal. Por Jesucristo nuestro Señor. Amén. El Señor esté con ustedes. La bendición de Dios Todopoderoso, Padre, Hijo y Espíritu Santo, descienda sobre ustedes. Hermanas y hermanos, la celebración ha terminado. Permanezcamos en la paz del Señor.

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1: 8:04.
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1: Ocho y cinco minutos.
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1: 8:06.
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0: 8 y 28 minutos.
1: 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Salud mental en tiempos difíciles. Aunque pueda parecer contradictorio, es importante recordar que la salud mental es un proceso dinámico que se ve influenciado por diversos factores, incluyendo nuestro entorno. Existen herramientas y estrategias que nos permiten navegar por estos desafíos y mantener nuestro bienestar emocional. Aquí te presentamos algunas de ellas. Cuida de ti mismo. Prioriza el autocuidado a través de actividades que te relajen y te gusten, como practicar ejercicio, meditar, leer o pasar tiempo en la naturaleza. Establece rutinas. Las rutinas diarias pueden proporcionar una sensación de estabilidad y control en tiempos de incertidumbre. Y recuerda que lo más importante es tu bienestar.
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1: Amor mío, la tierra más fértil no la hemos sembrado todavía. La más verde primavera todavía no ha llegado. No hemos encontrado todavía el tesoro más grande ni el camino más corto. La más hermosa canción aún no la hemos cantado. Ni hemos comido todavía la fruta más madura, ni hemos bebido el mejor de los vinos. Y estoy seguro que las palabras más dulces que tenemos para decirnos todavía no las hemos dicho. No te vayas entonces, quédate. Quédate conmigo y esperemos juntos los días más felices que todavía no hemos vivido.

0: 8:58.
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0: 9 y 29 minutos.
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2: 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Aunque pueda parecer contradictorio, es importante recordar que la salud mental es un proceso dinámico que se ve influenciado por diversos factores, incluyendo nuestro entorno. Existen herramientas y estrategias que nos permiten navegar por estos desafíos y mantener nuestro bienestar emocional. Aquí te presentamos algunas de ellas. Sé un resiliente social. Enfrentar los desafíos de la vida con una actitud positiva y aprender de nuestras experiencias nos fortalece y permite fortalecer a otros. Busca ayuda profesional. Si sientes que estás abrumado o que tus emociones están interfiriendo con tu vida diaria, no dudes en consultar a un profesional. Y recuerda que lo más importante es tu bienestar.
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0: 9:59.
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0: y 14 minutos.
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0: 10:28. 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

0: 10:46.
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0: 11:03.
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0: 11:14.
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0: 11:28.
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0: 11:44.
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0: 12:07. 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
1: A esta hora damos inicio a este avance informativo local. Las fuertes lluvias caídas en el occidente venezolano provocaron deslizamientos en el municipio Urdaneta del estado Lara, obstaculizando la circulación en la carretera que conduce hacia Falcón. El secretario de Obras Públicas, Félix Ducharne, precisó que las precipitaciones arrastraron gran cantidad de material rocoso y barro sobre las calles. Paralelamente, el Ejecutivo Regional desplegó equipos técnicos en el sector Manguito Abajo, en la franja sur de Barquisimeto, donde una falla de borde redujo la circulación a un solo canal. Recuerde que esta y otras informaciones usted puede ampliarlas en nuestra página web radiofealegrianoticias.com. Reporto para ustedes, Alejandra Colmenares.
0: 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Por amor a nuestra patria. A continuación, himno de la República Bolivariana de Venezuela. Puño y letra de Vicente Salias. Música de Juan José Landaeta.

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0: 12 y 14 minutos.
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0: 12 y 19 minutos. 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
0: 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La distancia, interpretado por Reinaldo Armas, género llanera.

0: 12:32.
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0: 12:33. 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
0: 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Noel y Neguito Borja nos interpretan Amor del Bueno, género gaita zuliana.

0: 12:43.
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12:47. De venezolanos para el mundo. 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Las Caraqueñas, interpretado por Guaco Sinfónico.

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0: 12:59. 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Una. En punto.
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0: y 17 minutos.
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0: Una y 17 minutos.
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2: En la FM de todas las voces, compartimos temas de producción nacional. Golpe Tocuyano, interpretado por Rafael El Pollo Brito, Che Hurtado y Carota Ñema y Taja.

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1: 1:28.
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0: 8:33. 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

0: 8:45.
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0: Una y 46 minutos.
3: 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Esto es producción.

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0: hora y 58 minutos. 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

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Presentamos tema de producción nacional. Diablo Suelto, interpretado por Miguel Siso y Proto López.

0: dos minutos.
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1: Yo contigo, tú conmigo. Tema interpretado por Morat y Álvaro Soler. Suena en Radio Fe y Alegría.

0: y 15 minutos.
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0: Dos y 15 minutos.
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0: y 28 minutos.
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0: 2 y 29 minutos.
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8:41. 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Esto es Producción Nacional.

0: 12:45.
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0: 8:53. 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
0: 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Género, fusión guaquera.
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0: 3:02.
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0: 3:11. 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
0: 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Género: llanera. Resultado.

0: 3:15.
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0: 3 y 25 minutos. 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

0: 3:29.
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3:37. 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Donde baila el viento, interpretado por Carota Ñema y Taja.

0: 3:44.
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0: 3:49. 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

0: 4 en punto.
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0: 4:07. 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

0: 4:16.
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0: 4:23. 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

0: 4:28.
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0: 4:43.
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0: 4:50. 4:51. 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

0: 4:58.
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0: Saludos, buenos días, muy buenos días, amigas y amigos de Radio Fe y Alegría que nos sintonizan a esta hora de la mañana. Es un placer para mí y para todos nosotros acompañarles en este espacio de primera mano a través de la Red Nacional de Radio Fe y Alegría, a través de las más de 20 emisoras que conforman esta red nacional para informarles a ustedes de primera mano de todo lo que pasa en nuestro país y en el mundo. Hoy es miércoles 2 de septiembre del 2026, damos gracias a Dios por este nuevo amanecer, este nuevo despertar, y le pedimos también que nos acompañe durante todo este día para que todo lo que vayamos a hacer nos salga excelente. Héctor, buenos días. Bueno, todavía no podemos escuchar a Héctor, pero ya Héctor también está con nosotros. Igualmente, también todo el equipo de la Red Nacional de Radio Fe y Alegría para acompañarnos.
1: Buen día, Jesús. No sé si ahora me logras escuchar.
0: Buenos días, ahora sí.
1: ¿Cómo estás? ¿Qué tal? ¿Qué tal la noche?
0: Todo bien, gracias a Dios.
1: Sí, descansa. La luz llegó ¿pudiste temprano. Descansar?
0: Sí, la luz llegó temprano.
1: Ah, muy bien, muy bien, muy bien. Ojalá la respuesta en algún momento sea, no se fue la luz.
0: Si me hubiese preguntado eso el lunes, tal si te hubiese dicho eso que me pareció raro, pero bueno.
1: Bueno, esperemos. Esperemos, esperemos. Bueno, buen día a todas y a todos los que nos acompañan a esta hora de la madrugada, a las 5:18 minutos, recordándoles que se pueden comunicar con nosotros a través del 0412-691-2454, también a través del 0412-785-5748, como decía Jesús, dándole gracias a Dios, a la Virgen, por permitirnos estar un día más en la radio. Comenzamos, Jesús, con las noticias.
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3: Dos de septiembre, Beato Bartolomé Gutiérrez.
2: A fines del siglo XV, España, a través del Virreinato de Nueva España, había logrado en México propagar la religión católica entre los grupos indígenas.
4: En 1580, un joven criollo nacido en Ciudad de México, llamado Bartolomé Gutiérrez, entró a la Orden de San Agustín. Realizó sus estudios teológicos con gran esmero, hasta que se ordenó de sacerdote.
5: Contagiado por el espíritu misionero de la época, ya que veía a mis hermanos ir de misión a Sudamérica, al oeste de California o al Asia, es que solicité a mis superiores ser enviado a las misiones en ultramar.
2: Sus deseos se cumplieron en 1605, cuando junto con Fray Pedro Solís se embarcó hacia Manila. Allí, Bartolomé Gutiérrez permaneció 6 años como maestro de novicios.
5: Pero yo quería misionar en Japón y esperé la oportunidad para ir a esas tierras. En 1612, mis superiores me autorizaron viajar rumbo al Japón. A los pocos meses de evangelizar, el emperador Taiko-sama expulsó a todos los misioneros de ese territorio.
4: Bartolomé regresó a Manila. Después de 5 años y a petición de sus fieles en Japón, volvió a ese país disfrazado y para evangelizar en la clandestinidad.
2: Durante 15 años, trabajó en esas condiciones hasta que fue traicionado, capturado y sometido a crueles torturas.
4: Bartolomé Gutiérrez murió quemado a fuego lento el 3 de septiembre del año 1632, junto a otros misioneros.
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0: 5:21, 5:21. Vamos inmediatamente con lo que es noticia a esta hora. Iniciamos con el portal web de la casa, Radio Fe y Alegría Noticias.com. El mismo destaca entre sus principales titulares: partidos políticos demandan transparencias sobre el acuerdo político. Las directivas de los partidos políticos de oposición, Primero Justicia, Acción Democrática y Un Nuevo Tiempo, demandaron este lunes 31 de agosto mayor transparencia, más detalles explicativos y garantías jurídicas sobre el acuerdo petrolero anunciado inicialmente por el presidente estadounidense Donald Trump y ratificado luego por la presidenta encargada de Venezuela, Delcy Rodríguez. En el caso del partido que lidera Juan Pablo Guanipa a nivel nacional, Primero Justicia, exponen que resulta incomprensible que un pacto económico y energético de esta magnitud haya sido anunciado sin que se conozcan públicamente todos sus términos, las condiciones de administración de los recursos y los mecanismos de supervisión. Agregan que de acuerdo a la escasa información que se conoce, en la cual se determina que Estados Unidos manejará unos 65 mil millones de barriles de petróleo contenidos en el subsuelo venezolano por un periodo de 25 años, lo cual representa una quinta parte de las reservas petroleras certificadas de Venezuela. Exigimos transparencia, mayor información, rendición de cuentas y garantías verificables. También los justicieros condicionan la supuesta prosperidad económica que se obtendría con la ejecución de este acuerdo a que primero en Venezuela se den las condiciones necesarias para la recuperación de la democracia, lo cual implica la realización de nuevas elecciones presidenciales con parámetros de equidad, transparencia y confiabilidad. Bueno, esta nota también publica parte de lo que dijeron en su cuenta en las redes sociales el partido Primero Justicia y también dirigentes políticos como Leoceni García, en el cual, bueno, exigen esta transparencia. Mientras que la organización política que encabeza el exgobernador del estado Zulia Manuel Rosales, Un Nuevo Tiempo, exige la publicación del texto íntegro del acuerdo petrolero entre Venezuela y Estados Unidos. En un pronunciamiento a la opinión pública nacional, Un Nuevo Tiempo expone que el empeño siempre estará en que todo avance en la explotación petrolera signifique una mejora real en la calidad de vida de cada venezolano, con transparencia, competencia y contenido nacional, para que cada barril represente un paso hacia una Venezuela moderna, próspera y con oportunidades para todos. Extraoficialmente, según datos de Un Nuevo Tiempo, el acuerdo incluye 8.000 pozos en el lago de Maracaibo, donde el potencial registrado está en 27.208 pozos. Radio Fe y Alegría Noticias.com es el portal web que publica esta información a esta hora de la mañana.
1: Y vamos a revisar Efecto Cocuyo, la portada de Efecto Cocuyo esta mañana de día miércoles de mitad de semana. Asamblea Nacional sanciona por unanimidad reforma de la ley orgánica del TSJ acordada en la mesa del diálogo. El sumario de esta nota que firma Daisy Martínez dice que se mantuvieron los cambios solo en el artículo 65, que aumenta de 21 a 23 los miembros del comité de postulaciones. Y la nota dice que la plenaria de la Asamblea Nacional, dominada por el chavismo, convocó a su tercera sesión extraordinaria para sancionar de forma parcial la ley orgánica del Tribunal Supremo de Justicia, acordada en la mesa del diálogo entre el gobierno encargado y la comisión delegada del Parlamento del año 2025. La aprobación de segunda discusión en la plenaria se dio por unanimidad y sin observaciones adicionales por parte de los diputados. Los cambios se mantuvieron en torno al artículo 65, y el aumento del número de integrantes del Comité de Postulaciones Judiciales de 21 a 23 para que la sociedad civil tenga una mayoría de 12 miembros frente a 11 diputados. Es el titular de Efecto Cocuyo esta mañana. Asamblea Nacional sanciona por unanimidad reforma de la ley orgánica del TSJ acordada en mesa de diálogo.
0: 5:25 minutos. El Pitazo publica a esta hora. Maiquetía reinicia operaciones con terminales temporales y 25% de capacidad. A las 10 de la mañana de este martes, 1 de septiembre, un vuelo de Conviasa con ruta Caracas-Santa Lucía-México despegó desde el Aeropuerto Internacional Simón Bolívar de Maiquetía. No se trató de un vuelo rutinario. Fue la primera operación que marcó el reinicio de las actividades aéreas comerciales desde las terminales temporales habilitadas en el principal aeropuerto de Venezuela. Actualmente sometido a un proceso de intervención y recuperación tras los daños ocasionados por el doble terremoto registrado el 24 de junio. Con este despegue comenzó una nueva etapa para la aviación comercial venezolana. Durante al menos los próximos 5 meses, Maiquetía funcionará bajo un esquema de terminales temporales para atender vuelos nacionales e internacionales. En la primera jornada se concretaron 4 vuelos internacionales, 4 salidas y 4 llegadas. Y 7 operaciones nacionales, igualmente distribuidas entre 7 despegues y 7 aterrizajes. De acuerdo con el ministro de Transporte, Francisco Garcés, este movimiento representa aproximadamente 25% de las operaciones que registraba Maiquetía antes del evento sísmico. El funcionario estimó que en uno dos meses el aeropuerto puede alcanzar 40% de su capacidad y que para enero de 2027 llegue a 60%. El aeropuerto cuenta actualmente con los servicios aeronáuticos necesarios para garantizar las operaciones, entre ellos radares y radioayudas, además del cumplimiento de los protocolos de seguridad, explicó Garcés desde los espacios de la Terminal Temporal Internacional. Durante esta primera jornada operaron con Viasa con destino a Santa Lucía, Latin Airlines hacia Miami, Copa Airlines hacia Panamá y Air Europa con destino a Madrid. En el ámbito nacional, con Viasa, Rutaca, Aeropostal y Estelar, realizaron vuelos hacia Valera, Por la Mar, Los Roques y Puerto Ordaz. Bueno, esta información pueden leerla en el portal web del Pitazo a esta hora de la mañana.
1: Y vamos a esta hora también a revisar los primeros datos del clima. 27 minutos de esta mañana y para ello vamos a contactar de inmediato con nuestro compañero Rafael Eduardo González, que está en vivo y en directo esta mañana desde el Centro de Monitoreo Meteorológico de Radio Fe y Alegría. Rafa, buen día, ¿cómo estás?
6: Muy buenos días, Héctor. Saludo para ti, también para Jesús Villalobo, para Francisco Fonseca, Juan Ucete y Yuhat Méndez. A todos ustedes y a la Red Nacional. También el saludo especial a la audiencia que nos brinda esta sintonía todos los días. Así estaba anoche el panorama, lo estaba viendo a las 9 de la noche, revisando los satélites, cómo estaba anoche el occidente del país y también la región sur. Veíamos cómo la onda tropical 43 y 44 todavía seguían teniendo efectos sobre la región zuliana, aunque ya a esta hora de la mañana hoy amanece así, muy despejadito, mucho mejor. Y todavía nublado, por ejemplo, en el caso de la región zuliana, nublado hacia el norte y algunas lluvias aisladas hacia Caja Seca. También se ven algunas lluvias al sur de Barinas, en el centro de Barinas, ahí tenemos lluvias todavía. Tenemos lluvias también en el estado Bolívar hasta hora de la mañana, hacia la zona de Paují, Canaima, está con lluvias. Recuerden que ya estamos para esta época del año y más o menos hasta el 15, 18 de septiembre con declinación solar. Esto significa que sobre el territorio nacional el sol pasa por encima directo y genera una huella solar muy fuerte sobre algunos sectores. Por ejemplo, hoy estará sobre San Cristóbal, Santa Ana del Táchira, también San Fernando de Apure, Caicara del Orinoco, Upata y la zona de la Guayana Esequiba, la zona norte de la Guayana Esequiba. Todas las bandas a unos 100 kilómetros hacia arriba y hacia abajo, hacia el norte y hacia el sur, sería lo correcto, estarán también con algún grado de temperaturas, un grado más de lo normal. Por cierto, hoy las temperaturas amanecen, Caracas a 20 grados y Maracaibo bajó un grado con relación a la semana que había estado en 28 grados. Se supone que la lluvia de ayer y de anoche pudo hacer descender un grado la temperatura. El lago de Maracaibo está a 27, este sí cayó casi 3 grados, 2 grados, lo enfrió bastante. Y también tenemos referencia de otros lugares, Mérida amanece a 14 grados, San Fernando y Ciudad Guayana 26 grados. Hoy amanecen con bastante temperatura, ya que la declinación solar estuvo en este sector el día de ayer, ha estado por esta zona. Guasdualito, El Tigre, Barcelona, están hoy entre 24 y 25 grados. También la zona de San Cristóbal hacia San Antonio está con temperaturas sobre los 20, 22 grados. Otras informaciones que Harina Mena presenta para hoy. Venezuela amanece con cielo con nubosidad parcial y poco nublado. También nublado en algunas regiones, como ya decíamos, en el Zulia. Descargas eléctricas en el sur del estado Bolívar, Amazonas, Apure, Cojedes, Barinas y Zulia, con algunas descargas eléctricas. Vamos a verlo en movimiento. Aquí tenemos el satélite. Se está lloviendo mucho en Colombia. Ya pues, esa sí es la salida de la onda tropical 23 y la 24, que casi se juntaron sobre los territorios nacional y de Colombia. Vamos a ver acá, hoy tenemos alertas de INAMED de 35 milímetros de lluvia para la zona central de Barinas, también todo el estado portuguesa hacia el sur, estará con alertas de lluvias, toda la región de Perijá, desde Machiques y hasta la zona de Encontrados, Jacigualcuba, estará con lluvias, el suroeste del estado Apure hacia el alto Apure, el Nula, las montañas del sur de Táchira estarán con fuertes lluvias, unos 35 milímetros establece el INAMET para el día de hoy. Otros eventos que está generando INAMET, vamos a ver un momentico, las ondas tropicales, cómo se están moviendo, el oleaje, sigue el oleaje intenso, litoral central, litoral occidental, zona insular y Golfo de Venezuela, con olas de 1 metro, 1,5.

0: el informe a esta hora de la mañana, así que usted en casa ya lo sabe, al despertar ya tiene los primeros datos de la previsión climática para este miércoles, para que esté preparado por si le toca la sombrilla o si le toca el paraguas en esta jornada de mitad de semana. Ya son las 5:33, vamos a seguir revisando noticias que se publican esta mañana en los distintos medios de comunicación, y para ello nos vamos a detener en Runrunes. El portal Runrunes titula: medios, periodistas y organizaciones no gubernamentales exigen desmontar el aparato de censura en Venezuela. Se trata de un manifiesto respaldado por medios de comunicación, por periodistas y por organizaciones no gubernamentales. Dice la nota que un grupo de organizaciones han entregado, un grupo de organizaciones, periodistas, organizaciones entre medios de comunicación y organizaciones no gubernamentales, hicieron público este día martes, 1 de septiembre, el manifiesto por la libertad de expresión en Venezuela, que plantea medidas concretas para recuperar de manera inmediata el derecho fundamental a informar y a estar informado. Este manifiesto lo han suscrito 38 medios de comunicación, 63 organizaciones, asociaciones, gremios y movimientos, 164 firmas personales, y que exigen que la libertad de expresión sea restituida como garantía esencial de una sociedad democrática. Entre sus principales demandas se encuentra el desmantelamiento del marco legal utilizado para restringir en los últimos años la libertad de expresión y criminalizar la disidencia. Las organizaciones firmantes exigen la derogación de la ley contra el odio, la ley de responsabilidad social en radio, televisión y medios electrónicos, mejor conocida como la ley Resorte, también la derogación de la ley de fiscalización de las organizaciones no gubernamentales, la ley Simón Bolívar y la ley antibloqueo, así como su sustitución por normas que protejan efectivamente la libertad de expresión y el ejercicio del periodismo. En este comunicado y en la nota de Runrunes también hay un intertítulo que se llama Transformar Conatel. El documento también plantea una transformación estructural de la Comisión Nacional de Telecomunicaciones, Conatel, para que deje, a juicio de estas organizaciones, de funcionar como un instrumento de control y censura y se convierta en un organismo técnico, autónomo, transparente y sujeto a mecanismos de auditoría pública. La agenda propuesta incluye además el cese inmediato de la persecución contra periodistas, trabajadores de los medios, creadores de contenido independiente, activistas y ciudadanos, así como la libertad plena de quienes permanecen detenidos por razones de opinión. Las organizaciones también reclaman la revisión de licencias revocadas a medios de comunicación, la devolución de bienes expropiados a medios de comunicación, procesos transparentes para la asignación de frecuencias, el cierre de procesos judiciales contra trabajadores de la prensa y la devolución de pasaportes anulados a periodistas. Otro de los ejes centrales del manifiesto es la restitución del sistema informativo venezolano. Las organizaciones exigen el levantamiento de los bloqueos digitales y la eliminación de las restricciones que impiden el acceso a sitios web y a plataformas para garantizar que los venezolanos puedan buscar, recibir y difundir información sin miedo. El manifiesto también reclama que los medios de comunicación públicos, especialmente el canal del Estado venezolano de televisión, dejen de ser utilizados para propaganda partidista, persecución o estigmatización de quienes piensan distinto. La propuesta plantea que estos medios estén al servicio de todos los ciudadanos con información plural y respeto a todas las voces. Es la nota que publica el portal Runrunes y que se titula: medios, periodistas y ONG exigen desmontar el aparato de censura en Venezuela, un manifiesto que han denominado Por la Libertad de Expresión en Venezuela y que ha sido firmado y publicado el 1 de septiembre por 38 medios de comunicación, 63 organizaciones, asociaciones, gremios y movimientos y 164 firmas personales. 5:37.
1: Bueno, nos vamos ahora al portal web de El Diario. Dice: Observatorio Venezolano de Prisiones denunció que 10 privados de libertad murieron en agosto de 2026. Esto lo denunciaron este 1 de septiembre, que durante el mes de agosto fallecieron estas personas privadas de libertad en cárceles del país. La organización no gubernamental señaló en una publicación en su cuenta de la red social X que la mayoría de las muertes se deben a la desatención en materia de salud en los centros penitenciarios.

0: penitenciarios. El Estado venezolano y el Ministerio para el Servicio Penitenciario son responsables de la vida y de la integridad física de cada persona bajo su custodia. La negación de atención médica en las cárceles constituye una violación flagrante de los derechos humanos, indicó el Observatorio Venezolano de Prisiones en su cuenta, en esa cuenta, en la red social X, bueno, con un post que realizó. Las 10 muertes denunciadas por esta organización son las siguientes. La primera, Anthony Portillo, murió el 11 de agosto en el internado jurisdiccional de Carabobo debido a complicaciones de salud asociadas en cuadro neurológico y enfermedad arterial hipertensiva. Víctor Salgado murió el 11 de agosto también en el centro de reclusión El Rodeo en Miranda y solo mencionó que fue por razones de salud sin especificar la condición. Adrián Felipe falleció también ese mismo día en la comunidad penitenciaria Fénix en el estado Lara. Y en este caso, el observatorio indicó que se debió a deshidratación severa, hipotensión arterial y síndrome diarreico agudo. Sergio Gabriel Ascanio murió el 18 de agosto en el Centro Penitenciario Agroproductivo Barcelona, en el estado Anzoátegui, debido a problemas de salud y falta de atención médica. César Enrique Ostoso Patiño murió el 19 de agosto, también en el estado de Lara, y la víctima padecía una condición renal y presuntamente contagio de hepatitis, mientras permanecía recluida en dicho recinto penal. Robinson Joan Esquivel Fajardo murió el 24 de agosto mientras se encontraba recluido en la comunidad penitenciaria Fénix y cuando presentó complicaciones de salud de acuerdo con el observatorio. Yocney Alexis Martínez Cordero murió el 25 de agosto, estaba recluido en el Rodeo 2 y de acuerdo con el observatorio estaba enfermo de meningitis bacteriana. Antonio Alejandro Quintero Galindo, al igual que Martínez, su muerte también se reportó el 25 de agosto, pero en el rodeo, y además la ONG indicó que padecía de VIH, sífilis y síndrome diarreico crónico. Carlos Eduardo Padilla, reportaron su muerte el 26 de agosto por motivos de salud en el Centro de Reclusión para Procesados Judiciales en el estado Guárico. También Ramón Alberto Salas murió en el centro penitenciario de la región andina a finales de agosto. El observatorio no especificó la fecha exacta y la causa de su fallecimiento. Se debió a la falla multiorgánica generada por la falta de atención médica. Bueno, también el 14 de agosto el observatorio señaló que un total de 8.192 personas detenidas fallecieron en las cárceles de Venezuela durante los últimos 15 años. Por este motivo instaron a las autoridades a rendir cuentas sobre cómo han gestionado los centros penitenciarios. El Observatorio Venezolano de Prisiones aseguró en la publicación que 15 años después de haberse creado el Ministerio Penitenciario con el objetivo de tener una institución más especializada en los reclusos, los problemas penitenciarios siguen existiendo. En este sentido, la ONG señaló que ha advertido que la conducción del sistema penitenciario no puede convertirse en un espacio de improvisación, y que quienes son designados para dirigirlos deben contar con formación, experiencia y conocimiento especializado en materia penitenciaria y derechos humanos. El diario es el portal web que publica esta información a esta hora de la mañana.
1: Y vamos a abrir esta mañana Banca y Negocios. Sigue siendo noticia en nuestro país y en el mundo la firma de este acuerdo energético entre Venezuela y los Estados Unidos. Dice Banca y Negocios, las implicaciones geopolíticas y económicas del nuevo acuerdo Estados Unidos-Venezuela. El acuerdo transformará la relación entre Venezuela y los Estados Unidos en una alianza completamente estratégica, dice esta nota de Banca y Negocios. Una vez conocidos en mayor detalle los puntos que conforman el nuevo acuerdo energético entre Venezuela y los Estados Unidos, el cual garantiza suministro petrolero por 100 años a través de la explotación de 17 yacimientos con reservas comprobadas de 65.000 millones de barriles de petróleo, es necesario proyectar un cambio en la naturaleza de la relación entre ambas naciones. Desde el punto de vista geoestratégico, dice la nota, se consolidan los conceptos de nearshoring y friendshoring, perseguidos por la actual administración de la Casa Blanca en la búsqueda de fuentes energéticas más cercanas y amigables en el suministro de crudo. No en vano, el presidente Donald Trump declaró desde el Salón Oval que el crudo extrapesado venezolano no es un despreciable, sino que resulta el más óptimo para muchas refinerías estadounidenses y es favorable también para la producción de asfalto, entre otras ventajas. Durante su intervención en la prensa, además, se refirió al convenio como el acuerdo más grande jamás realizado y un muy buen arreglo para Venezuela tras la llegada de las compañías petroleras para la extracción de un contingente de hidrocarburos de un inmenso valor. La nota, que es mucho más larga, dice su proyección es que los precios petroleros caerán antes de las elecciones legislativas que Estados Unidos llevará a cabo en el mes de noviembre, y enfatiza que el avance será rápido en generar resultados concretos. Pero más allá del interés estratégico estadounidense, se prevé que el acuerdo traiga consigo cambios sustanciales en las perspectivas económicas venezolanas. En primer lugar, dará un impulso a un bimonetarismo formal, ya que requerirá un sistema monetario fortalecido y capaz de absorber y asimilar los grandes contingentes de capital requeridos por concepto de inversión inicial, estimados en 100 mil millones de dólares aproximadamente. A su vez, se requiere una revisión a fondo del funcionamiento, perspectivas y capacidades del sistema financiero local, su portafolio de productos y de servicios, así como su capacidad de atender la demanda de préstamos. Fundamentalmente, es probable que se registre una mayor sofisticación en el ámbito de la disponibilidad de vehículos crediticios para distintos fines. Adicionalmente, cabe considerar que los 209 mil millones de ingresos fiscales proyectados con base en $19 por barril extraído representan un monto similar o incluso superior a algunos cálculos sobre el nivel de deuda externa del país por concepto de títulos de deuda, entre otros. Por otro lado, dice la nota, aparentemente estamos ante un cambio de mucho impacto en la relación bilateral que debe traer consigo una incidencia de gran magnitud en la economía venezolana hasta el punto de transformarla totalmente con respecto a su situación actual y a las etapas registradas en las últimas décadas. Bueno, es parte de la nota que firma Banca y Negocios esta mañana sobre las implicaciones geopolíticas y económicas del nuevo acuerdo entre los Estados Unidos y Venezuela. En términos geopolíticos hay un cambio importante que no refleja esta nota, y es el cambio de socio principal, tomando en cuenta que los Estados Unidos de Norteamérica se hacen con el control de estos 65 mil millones de barriles, o al menos así en el papel, para comprárselo a Venezuela, para comerciar con Venezuela, y esto sustituye de inmediato a la República Popular China, que por ejemplo pidió en las últimas horas que se respeten los acuerdos ya firmados entre el Estado venezolano y el gobierno y las empresas chinas para garantizar que éstas puedan seguir cumpliendo con su trabajo en Venezuela, sobre todo en los lugares donde tienen participación petrolera, dígase en la faja petrolífera del Orinoco. Hay un cambio fundamental allí en la perspectiva de negocio, un cambio fundamental en el actor, un cambio principal en la estrategia, y es que dice el presidente Donald Trump que el petróleo extrapesado no es nada despreciable, que es fundamental, que es el indicado para las refinerías estadounidenses. Bueno, hay que buscar un poco en la historia petrolera. Justamente han sido creadas estas refinerías en los Estados Unidos para las características precisamente del petróleo venezolano. No es una casualidad. Al ser históricamente el principal comprador de Venezuela, en este caso los Estados Unidos de Norteamérica, ambas industrias están adaptadas para complementarse. Lo que ha ocurrido en los últimos 25 o 26 años ha sido más de la coyuntura que de la historia, en ese cambio de modelo estratégico que impulsó Hugo Chávez y que puso en la mesa como principal comprador, como principal intermediario, como principal negociante a el lejano oriente, es decir, al gobierno de China, y luego la incorporación de otros mercados, como el mercado ruso, el mercado iraní. Pero históricamente ambas industrias, la industria petrolera venezolana, la industria petrolera norteamericana, han sido complementarias. Aquí en Venezuela la materia prima y en los Estados Unidos la refinación, los cambios. Ahora que históricamente también esto haya producido otro tipo de distorsiones que tienen que ver con el mal pago denunciado durante muchísimas décadas por las empresas estadounidenses sobre el petróleo venezolano, que le llamaban petróleo, justamente como no lo llama Donald Trump, petróleo despreciable, petróleo inútil, petróleo barato, petróleo que no servía, y con ello llegamos a cobrar un barril de petróleo en menos de 8 dólares. Está sobre la mesa geopolítica también la decisión del gobierno venezolano de permanecer en la Organización de Países Exportadores de Petróleo o salirse, como lo ha dicho Donald Trump. Venezuela ha sido uno de los actores que ha impulsado las alianzas internacionales de países que viven de la extracción y de la exportación de petróleo. Vaya usted a saber si ahora, con esta firma y con los cambios de perspectiva, sobre todo, como lo dice la nota de Banca y Negocios, de perspectiva geopolítica, geoestratégica, Venezuela ahora denunciará también los pactos petroleros internacionales y se saldrá, así como lo ha hecho, por ejemplo, denunciando el Estatuto de Roma, aunque estemos hablando de cosas completamente diferentes, para salirse de la Corte Penal Internacional, ¿por qué no? También pudiéramos estar hablando de la demanda de estos espacios de interacción, de diálogo, de interconexión, de comercio, de discusión que existen en el mundo en torno a la industria petrolera. Cambios geopolíticos, muchísimos cambios en la geopolítica, sin duda alguna, que se están dando con las nuevas alianzas que hace el gobierno venezolano. A tal punto que incluso en lo narrativo, el presidente de la Asamblea Nacional justificaba ayer, Jorge Rodríguez, que uno de los sueños de Hugo Chávez era venderle petróleo a los Estados Unidos de Norteamérica, cuando justamente Hugo Chávez fue la persona que interrumpió esa relación que decíamos de histórica, con sus distorsiones, hay que decirlo, con sus avenencias, hay que decirlo, entre la industria estadounidense y la industria venezolana. En la narrativa, por supuesto que la narrativa todo lo aguanta, pero bueno, hay un hecho de la realidad, un hecho fáctico, y es este acuerdo que ha refrendado la Asamblea Nacional, aunque uno se hubiese imaginado, como se lo preguntábamos al diputado ayer, si primero no había que discutirlo en la Asamblea Nacional y después firmarlo, pero en este caso se firmó, se acordó, y luego fue a la Asamblea Nacional para refrendarse, para que lo volvieran, para que lo votaran de manera simbólica, tal vez, los diputados y diputadas, tomando en cuenta que hay un actor en este momento que, como decía el diputado Enzo Angilieri en la entrevista de ayer, está imponiendo condiciones sobre muchas discusiones, y justamente no para discutir, sino para cumplirse. Y ese actor, como ya lo hemos visto, es el de los Estados Unidos de Norteamérica. Ya son las 5:50, 5:50 de esta mañana, Jesús, la nota de Banca y Negocios que va a dar para muchísimas discusiones, para muchísimos días, y que ha titulado hoy las implicaciones geopolíticas y económicas del nuevo acuerdo entre los Estados Unidos y Venezuela, que pone sobre la mesa algunos cambios en la conducta geopolítica tanto de los Estados Unidos como del gobierno venezolano.
0: Así es, Héctor. Bueno, parte de los mensajes que nos envían a esta hora nos dicen: saludos, volvimos como en otra hora, cambiar espejitos por petróleo, ve que molleja, y el maracucho. También, bueno, nos dicen por acá, buen día, el por qué el alcalde de Maracaibo no empieza a trabajar en los botes de agua de las casas, porque aquí en la calle 83 con 13C bota el agua desde que llega de unas casas y no le paran. Bueno, casualmente, ya que hablan de este tema, en las redes sociales estaban haciendo una inspección en un sector porque, bueno, estaban recién colocando un asfalto y había un bote de agua en un edificio y precisamente estaban hablando con los vecinos para que no hicieran esto porque eso dañaba el asfalto recién echado y, bueno, no deberían botar esa agua a la calle. También Juan Chong envía desde Buenos Aires su captura, como siempre, con el pronóstico del clima allá. Ya está a 12 grados la temperatura. Bueno, ya en el hemisferio sur están subiendo las temperaturas. Ya, bueno, con esta declinación solar, como lo ha explicado Rafael González, ya, bueno, están cambiando el clima.
1: Y por aquí Jesús no baja, no sé si se ve la cámara, pero estoy a lágrimas de sudor todavía por aquí, con las temperaturas de este lado.
0: Bueno, y aquí en Venezuela se mantiene igualito. Aquí en Maracaibo no para de hacer calor.
1: También, no, el trópico no va a cambiar nunca.
0: No, jamás. También por el chat en vivo en YouTube nos dice: saludos desde Anaco. Excelente emisora, soy Enrique Abreu. Bueno, gracias por la sintonía. Y también, como siempre, José Arias nos recuerda las efemérides, nos envía: un 2 de septiembre, en 1964, en Líbano, nace el actor de cine Keanu Reeves, cumple 62 años. Es conocido por interpretar a Neo en Matrix.
1: Ya iba a preguntar quién era ese yo. Ahora sí sé quién es.
0: Ya sabe. También el 12 de septiembre de 1966 en México nace la actriz de cine Salma Hayek. Cumple 60 años. Al Salma Hayek también me imagino que sabe quién es, ¿verdad?
1: Por supuesto, por supuesto.
0: Ah, bueno. También el 12 de septiembre, cada 2 de septiembre, es Día Mundial del Coco. José
1: Mira tú,
0: Arias,
1: hasta el coco
0: como
1: tiene un
0: siempre
1: día,
0: nos envía.
1: chico.
0: José Arias, como siempre nos envía este mensaje de texto. Recuerde que pueden participar al 0412-785-5748. Se lo repito, 0412-785-5748. Escríbanos su nombre y apellido, el lugar desde donde nos están escribiendo. Y si está fuera del país, sí. Recuerde colocar el +58, que es el código de nuestro país, Venezuela. Ya son las 5:54 minutos.
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2: Tratemos de hacer la lectura en nuestro hoy. Pudiera ser que en cualquier día de nuestra vida, cuando tenemos todo bajo control, lo que tenemos que hacer y cómo hacerlo, nos pase lo que a esos pescadores. Todo se nos voltee. Lo que creíamos seguro, deja de serlo. Jesús tiene sus maneras. Le pide a Pedro, le preste su barca, y este accede a regañadientes, como cosa de un momento. Así nos puede pasar. Si le prestamos atención a alguien que nos necesita, pensamos que será por un momento, que solo será un pequeño desvío de nuestra vida ordinaria. Luego sentimos, nos pide algo más, que confiemos plenamente en él, que nos alejemos de lo seguro, de nuestra orilla. Nos debatimos, porque ya eso no es un pequeño detalle, es dejar lo que hacemos y los cómo. Es algo completamente distinto, es caminar hacia lo profundo. Si confiamos, seguro que veremos los frutos y ya nada será igual. A partir de ese momento cambia todo. Y caemos en cuenta que queremos hacerlo, seguirlo. Nos percibimos pecadores, pero sentimos que a Él nos ama, que no le importa, que nos quiere sus discípulos.
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0: Saludos, buenos días, muy buenos días, amigas y amigos de Radio Fe y Alegría Noticias que nos sintonizan a esta hora de la mañana. Son las 6:01 de la mañana de este miércoles 2 de septiembre del 2026. Iniciamos nuestra segunda hora de primera mano con todas y todas ustedes. Recuerden que pueden participar en este espacio a través del 0412-785-5748. Se los repito, 0412-785-5748. Escríbanos por ahí, a través de este número de contacto, su mensaje de texto o por WhatsApp, de donde nos escriben y también su nombre y apellido para que podamos leerlo en este espacio. También pueden enviar a través del chat en vivo en YouTube. Por allí también pueden enviar sus mensajes de texto y nosotros vamos a estar aquí pendientes para leerlos en este espacio.
1: Bueno, ya a esta hora de la mañana, cuando son las 6:01 de esta mañana, les decíamos antes de la primera hora, les contábamos que por unanimidad la Asamblea Nacional en una sesión extraordinaria aprobó en segunda discusión el proyecto de reforma de ley orgánica del Tribunal Supremo de Justicia y cuya sustancia estaba en la ampliación del número de personas para el comité de postulaciones para que en la ley, en la teoría, en el texto, en el concepto, la sociedad civil tenga mayoría en este sector. Incluso ayer se discutía si se entendía que los diputados y diputadas tenían que participar en esta comisión de postulaciones y solamente no tendrían que participar organizaciones y personas de la sociedad civil como un ente consultivo del Tribunal Supremo de Justicia, que es lo que en teoría dice la ley. Esta reforma sería consecuencia del primer acuerdo alcanzado en la mesa de diálogo y negociación conformada por integrantes de la Asamblea Nacional del 2015, liderada por Dinora Figuera, y miembros de la Asamblea Nacional actual en representación del gobierno interino que encabeza Delcy Rodríguez, tras el acuerdo y el último encuentro que se celebró el pasado 12 de agosto. Vamos a ver parte de lo que ocurrió en la Asamblea Nacional la jornada de este primero de septiembre.
2: Gracias, secretaria. Sí, voy a dar lectura al proyecto de ley orgánica de reforma parcial de la ley orgánica del Tribunal Supremo de Justicia, artículo por artículo, así como las denominaciones de los títulos, acápites y epígrafes, por favor.
3: Primero, se sugiere aprobar sin modificación el contenido del artículo 65, el cual que redacta los siguientes términos. Artículo 65. El Comité de Postulaciones Judiciales está integrado por 23 miembros designados por la plenaria de la Asamblea Nacional, con la aprobación por las 2/3 partes de sus miembros, de los cuales 11 son diputadas o diputados y 12 serán postuladas o postulados por los otros sectores de la sociedad. A tal efecto, la Asamblea Nacional nombrará la comisión preliminar integrada por las 11 diputadas o diputados, la cual deberá realizar una convocatoria de las postuladas y postulados de la sociedad, que será objeto de amplia divulgación por todos los medios disponibles, incluyendo su publicación en la página web y redes sociales de la Asamblea Nacional, y por lo menos 3 veces en 3 diarios de circulación nacional. La comisión preliminar se encargará de recibir, preseleccionar y remitir a la plenaria de la Asamblea Nacional mediante un proceso público y transparente las postuladas o postulados por los diferentes sectores de la sociedad para integrar el Comité de Postulaciones Judiciales, procurando asegurar la paridad de género y la participación de los grupos que pueden ser discriminados, marginados o vulnerables. Una vez designado dicho comité, las o los integrantes de la comisión preliminar pasan a formar parte del mismo. El Comité de Postulaciones Judiciales funcionará por un periodo de 2 años. Esto es el artículo, ciudadano presidente.
2: En consideración al artículo, queda aprobado. Siguiente.
3: Segundo, se sugiere aprobar la incorporación de una disposición transitoria única, la cual queda redactada en los siguientes términos. Disposición transitoria única. Una vez publicada esta ley en la Gaceta Oficial de la República Bolivariana de Venezuela, la Asamblea Nacional nombrará el Comité de Postulaciones Judiciales con base a lo establecido en el artículo 65 de la Ley Orgánica del Tribunal Supremo de Justicia, a los fines de dar inicio al proceso constitucional y legal para el nombramiento y designación de todos los magistrados y magistradas del Tribunal Supremo de Justicia, principales y suplentes, así como sus órganos auxiliares correspondientes. Es todo, señor presidente.
2: En consideración, la disposición transitoria única queda aprobada.
3: Tercero, se sugiere suprimir las disposiciones finales primera y segunda de la ley vigente. Es todo, señor presidente.
2: En consideración, aprobada. Siguiente.
3: Cuarto, se sugiere aprobar con modificación la disposición final tercera, la cual pasa a ser la disposición final única, quedando redactada en los siguientes términos. Disposición final única. Esta ley entrará en vigencia a partir de su publicación en la Gaceta Oficial de la República Bolivariana de Venezuela. Es todo, señor presidente.
2: En consideración a la disposición final única. Queda aprobada. Siguiente.
3: Quinto, de conformidad con lo establecido en el artículo 11 de la Ley de Publicaciones Oficiales, imprímase esta ley con la reforma aprobada y en un texto único, aplíquese el lenguaje de género en los artículos que corresponda. Agréguese epígrafes a los artículos que no lo tengan y corríjase la numeración en los artículos y capítulos donde corresponda, con los datos de sanción y promulgación. Es todo, señor presidente.
2: En consideración, queda aprobado. Siguiente, señora secretaria.
3: Esto es el informe proyecto de ley, ciudadano presidente.
2: En consideración de las diputadas y los diputados, aquellas diputadas y aquellos diputados que estén a favor de aprobar la segunda discusión del proyecto de ley orgánica de reforma parcial de la ley orgánica del Tribunal Supremo de Justicia, sírvanse a manifestarlo con la señal de costumbre. Queda aprobada por unanimidad.
1: Bueno, allí podían ver ustedes y escuchar parte de esta discusión, la discusión que se dio en la Asamblea Nacional en esta sesión extraordinaria y en la que se aprueban estas modificaciones, la que se aprueba ya en segunda discusión en esta sesión, repito, extraordinaria, la reforma del proyecto el proyecto de reforma de la Ley Orgánica del Tribunal Supremo de Justicia. Por unanimidad, como lo han escuchado, como lo han visto, se modificó, por ejemplo, el artículo 60, en el que se amplía el número de integrantes del Comité de Postulaciones Judiciales para aumentar el número de integrantes de la sociedad civil y dar mayoría a este sector. Ayer revisábamos una nota en la que se especificaba que justamente la ley del Tribunal Supremo de Justicia habla del rol que tiene el Comité de Postulaciones. Y el Comité de Postulaciones tiene un rol de asesor del TSJ para escoger a los mejores perfiles. Y se preguntaban los representantes de gremios vinculados al derecho, si los diputados y diputadas de la Asamblea Nacional tienen que participar en esta instancia. Y es una cuestión que queda para el debate y que seguramente va a quedar para el debate y para próximas negociaciones, ¿no? Pero ha sido aprobada, repito, por unanimidad, ha sido aprobada la reforma de la Ley Orgánica del Tribunal Supremo de Justicia. Recuerden ustedes que aunque se atribuye este acuerdo a la mesa del diálogo entre la Asamblea del 2015 y la Asamblea actual que representa el gobierno interino de Delcy Rodríguez, hay que recordar que antes de la instalación de esta mesa, incluso antes de la catástrofe de los terremotos en Venezuela, ya se estaba desarrollando un proceso de reforma del Tribunal Supremo de Justicia en el que se hablaba de ampliar el número de magistrados de la sala del máximo tribunal, aumentar el número de magistrados y el debate sobre si esto era suficiente o no para terminar con los problemas de fondo que muestra, los síntomas que muestra el Poder Judicial y todo el entorno. Y algunos especialistas que entrevistamos en este programa, como por ejemplo Ali Daniels, abogado Ali Daniels, el doctor Ali Daniels, nos hablaba de la complejidad de la resolución de los problemas del Tribunal Supremo de Justicia y del sistema de justicia en Venezuela, que se ven reflejados en hacinamiento carcelario, en retardo judicial, en la escogencia de los magistrados y de la ausencia tal vez de personas con perfil en este momento para ser parte del máximo tribunal. Pero bueno, nada, la noticia del día de hoy es que ha sido, repito, una vez más, aprobado de manera unánime la reforma de la ley orgánica del Tribunal Supremo de Justicia. Llegamos a las 6 de la mañana con 10 minutos, Jesús, 6:10.
0: 6:10 minutos, Héctor, así es, vamos a avanzar con más información que destaca la prensa a esta hora. Antes les recordamos, recuerden 0412-785-5748. Es el número para que participen en este espacio la mañana de hoy. Últimas noticias, destaca a esta hora, bueno, en este mismo tema. Arriba al país, el secretario de Energía de Estados Unidos. Este secretario, Chris Wright, arribó este martes al Aeropuerto Internacional de Maiquetía, Simón Bolívar, en el estado de La Guaira. Llegó a Rampa 4 siendo recibido por la ministra del Poder Popular de Hidrocarburos, Paula Henao, así como el encargado de negocios de la embajada estadounidense, John Barrett, momento transmitido por Venezolana de Televisión. Esta es la segunda visita que realiza el funcionario al país en este año y se prevé que se reúna con la presidenta Delcy Rodríguez. La llegada de Wright ocurre tras el reciente acuerdo firmado entre Venezuela y Estados Unidos que busca canalizar capitales e infraestructuras para transformar el potencial del subsuelo en desarrollo tangible y garantizar la vida de todos los venezolanos en el medio y largo plazo dentro de un plan integral que contempla proyecciones a un año, 5 años, o también 10 años, 50 años, según aseguró la mandataria el pasado sábado, destacando que este acuerdo marcará la historia del país. Durante un mensaje a la Nación, en ese momento, la jefa de Estado explicó que Venezuela posee las reservas probadas de crudo más grandes del planeta, pero tener recursos bajo tierra no es suficiente. Necesitamos inversión, tecnología, infraestructura, capacidad productiva para convertir esa riqueza en bienestar para nuestra gente. Bueno, esta nota, bueno, ya explica información que le hemos comentado acá, bueno, sobre que este acuerdo tiene proyectado una vigencia de 25 años e incluye el desarrollo de 17 campos estratégicos en el territorio nacional, apuntando a una producción superior a los 1,5 millones de barriles diarios, tan solo mediante el esquema bilateral con Washington. Últimas noticias, publica esta información a esta hora de la mañana.
1: Bueno, titulares que presentan los medios a esta hora de la mañana y sigue siendo noticia, les decíamos el tema de, y seguirá siendo noticia en los próximos meses, el tema energético, y por eso la visita y este titular que nos leía Jesús. Más adelante también revisaremos algunas declaraciones que ofreció Marco Rubio, el secretario de Estado, un poco en las que trata de explicar este acuerdo petrolero entre los Estados Unidos y Venezuela. Lo revisaremos más adelante porque ya tenemos a nuestro compañero Juan David Nocete con la información deportiva para este día miércoles. Juan, adelante, buen día.
4: Buen día, Héctor, buen día, Jesús, a todos los que nos escuchan a esta hora de la mañana. Iniciamos con la información deportiva del día de hoy, rápidamente con el destacado en Grandes Ligas del día de ayer. El criollo destacado del día de ayer fue Antonio Senzatela, que se apuntó triunfo en la loma en la remontada de los Cerveceros de Milwaukee. Vencieron a los Cachorros de Chicago 9-4. El criollo Antonio Senzatela se adjudicó la victoria en la lomita, imponiéndose a su compatriota Daniel Palencia. Ingresó Senzatela para la novena entrada, que se encontraba siendo controlada por los Chicago Cubs. Trabajó por una entrada completa en la que permitió un imparable, recibió una carrera limpia y retiró a un contrario por la vía del ponche. El venezolano recién llegado de los Rockies de Colorado percibe una efectividad de 3.80 y desde su llegada a Milwaukee se ha convertido en una valiosa pieza de su cuerpo de relevistas al tiempo que se prepara para una inminente postemporada. Ya las Grandes Ligas entraron en su mes decisivo de temporada regular. Este es el último mes, ya se están definiendo entonces esos puestos de comodines, de clasificados directamente, y empezará también esa parte interesante de las Grandes Ligas en su postemporada. Finalmente, también Jackson Chourio y William Contreras destacaron con su rol ofensivo, impulsando el ataque. Ambos criollos se fueron de 5-2 y Contreras, con batazo impulsor, completó una de las anotaciones del equipo, imparable, que le sirve para mejorar su promedio ofensivo a 273. Es la información de estos venezolanos que destacaron el día de ayer en Grandes Ligas. Pasamos al baloncesto, seguimos teniendo noticias en cuanto a lo que será la Liga Superior de Baloncesto, que empezará a final de este mes. Trotamundos anunció a Juan Cruz Narvarte como técnico para la Liga Superior. El técnico argentino, que ya conoce el baloncesto nacional, estuvo al final de la temporada pasada con el equipo y ahora estará al frente de la plantilla para esta campaña, esta primera campaña de Liga Superior de Baloncesto. También otras noticias de nuestro básquetbol venezolano. Guayquerías de Margarita ya tiene rivales confirmados para su participación en la próxima edición de la Basketball Champions League de América. Se realizó este martes el sorteo de esta edición continental. También la noticia es que un equipo venezolano vuelve a participar en un certamen continental luego de unos cuantos años sin haberlo hecho ninguno de los equipos de Venezuela. Ahora Guayquerías vuelve. Recordemos que estas competiciones no son como que el campeón clasifica, sino que entiendo son invitaciones que les van haciendo o convenios que van haciendo equipos particularmente sin necesidad de haber obtenido un cupo de clasificación. En este caso, Guayquerías será el representante de Venezuela en esta Champions League Américas. Es el primer equipo en participar en el torneo desde 2023-2024. En aquella ocasión lo había hecho la desaparecida entidad de gladiadores de Anzoátegui. Quedó emparejado en el grupo junto a Real Estelí. Guayquerías va contra Real Estelí de Nicaragua, Astros de Jalisco de México. Estos son los equipos del grupo A al que pertenece Guayquerías en este certamen. No está definido el calendario de partidos de esta competición, aunque la página oficial del certamen indica que será el 9 de diciembre. Lo que sí está confirmado es el formato, el cual será de 3 ventanas en la sede de cada equipo. Es la información que pudo recopilar en este caso Líder en Deportes sobre la participación de Guayquerías en la Basketball Champions League de Américas. Pasamos al fútbol porque hay información en cuanto a fichajes. Ayer cerró el mercado europeo con unas cuantas novedades, otras no. Cristian Cáceres finalmente no se movió. Cristian Cáceres Jr., el Torito, se quedó en el Toulouse de Francia. Había unos rumores de que se podía ir a la Liga de Grecia. Finalmente se queda en la Ligue 1, en la primera división francesa. En lo personal creo que es algo positivo, que pueda seguir desarrollándose en una de las ligas más importantes de Europa. Otro que sí cambió de aires fue David Martínez. La joya David Martínez es nuevo jugador del Midtjylland, de la Superliga de Dinamarca. Llegó en la raya del mercado de fichajes, del periodo de transferencia, desde Los Ángeles FC. Había destacado en la MLS David Martínez, luego de haber debutado en Venezuela con el Monagas, pasó por Estados Unidos y ahora llega a Europa, llega a Dinamarca con una cifra récord. Son cerca de 8.5 millones. Se habla que es una cifra récord para el fútbol danés con el Midtjylland específicamente. No va a jugar Champions, va a jugar la Conference League. Y a pesar de que David Martínez dice que es un sueño ir a Europa, yo no puedo negar que a veces parece desilusionante que nuestras joyas aspiren a dar el salto en una liga como Dinamarca y en un equipo que ni siquiera va a poder jugar Europa League o Champions League, sino que va a jugar el tercer nivel de competición internacional europea como es la Conference League. Yo creo que la joya de David Martínez estaba para más. Estaba para jugar por lo menos en una de las top 5 ligas europeas. ¿Por qué no? Y a pesar que algunos lo pinten como que es un pasito, para luego dar un paso en grande, yo creo que hay otras nacionalidades que dan el paso directo. Es el tema de que siempre caemos del peso del pasaporte. No sé si los agentes están haciendo un trabajo, no sé si la nacionalidad está pesando mucho, pero lo cierto es que David Martínez jugará esta temporada en la primera división de Dinamarca. Ojalá sea un trampolín para luego dar el salto a una liga o a un equipo de mayor nivel. Por cierto, finalizamos hoy con el inicio de la jornada 7 de clausura. Apenas terminamos la jornada 6 y ya hoy inicia la jornada 7 del torneo de clausura de la Liga Fútbol, de la Liga Profesional de Fútbol Venezolana. Zamora versus Deportivo Táchira se enfrentan a las 4 p.m. hoy en el Agustín Tovar de Barinas. También lo harán Caracas versus Portuguesa en el Olímpico de la UCB a las 7. Ya mañana tendremos Rayo Zuliano versus Carabobo a las 3 y media. Anzoátegui versus Monagas a las 4. Estudiantes versus versus UCB en el Metropolitano de Mérida a las 6. Academia versus Puerto Cabello. Academia Puerto Cabello versus Deportivo La Guaira a las 7. Y Metropolitanos versus Trujillanos a las 7 también. Finalizarán esta jornada el día de mañana. Así cerramos la sección deportiva del día de hoy. Seguiremos informando siempre de lo que hagan nuestros deportistas, tanto dentro como fuera de nuestras fronteras desde las gradas.
0: Muchísimas gracias a Juan. Bueno, así está el mundo del deporte. Hoy, miércoles 2 de septiembre. Vamos también de inmediato con nuestro compañero Rafael González, que ya está listo para brindarnos su segundo boletín con el pronóstico del clima para el día de hoy. Adelante, Rafael, te escuchamos.
5: Gracias, Jesús Villalobos. También saludo para Héctor Escandel, allí sincronizándose por las redes sociales. También a veces va patinando un poquito, no nos escuchamos. Bueno, aquí tenemos el reporte de Dinamé para hoy temprano. Vamos a mostrar ahí imágenes ya de la situación. Se complica un poco otra vez la situación en el estado Zulia. Posiblemente tengamos alguna llovizna en la mañana por las condiciones. Esta onda tropical número 43 que ha dado bastante guerra. Tiene como 3 días que se va y vuelve, se va y vuelve. Es como una canción. Esta sigue sobre Colombia, pero también afectando toda la cuenca occidental de Venezuela. Ahora también comienza a llover intensamente hacia Achagua. Está lloviendo durísimo en Achagua. Así que también los que andan en carretera pendientes con este detalle. Vamos a presentar imágenes de un poco las condiciones que estamos teniendo en el territorio. Vemos también Canaima con lluvia, sigue lloviendo y comienza a llover en el Caura. Bolívar, con mucha lluvia está el mes de agosto y el mes de septiembre también inicia con lluvias como parte de ya la recta final de las ondas tropicales. Inamé estimó para este año unas 54 ondas tropicales y van 44. La 45 ya está muy cerca para el jueves, estará llegando a Venezuela. Y la 46 también está saliendo de África. También tenemos ya una 47 porque también ya se ven alguna actividad de la 47. La 46 viene a 15 kilómetros por hora. Se estima que esté llegando el domingo 6 y lunes 7 de septiembre al territorio nacional. O sea que el fin de semana va a estar pasando la 45 y la 46 va a inaugurar la semana que viene desde el lunes en adelante. Así que tendremos también, no están tan intensas, pero sí ni tan seguidas como la de la semana pasada, pero por lo menos vienen 2 ondas tropicales más para el territorio nacional. Otros eventos que Irame está activando para hoy es que hay lluvias, o tenemos lluvias intensas hoy sobre Cojedes, Barinas, Portuguesa, allí se estima unos 35 milímetros, también hacia el oeste de Machiques, hacia la zona montañosa de Villa del Rosario, estará con lluvias intensas hoy que puedan superar los 50 milímetros. Es un poco las explicaciones que está dando el INAMED para hoy. Ahí vamos, vemos cómo está centellando allá en la zona de Achagua, un poco hacia el sur, pero está el centro del estado Apure con fuertes descargas eléctricas a esta hora de la mañana. También está lloviendo hacia Ciudad de Nutrias, en Barinas, Guanare, en Portuguesa, Carigua, con lluvias también, y avanza hacia Barquisimeto, hacia Caudare. Me imagino que el sur de Barquisimeto también está con algunas lloviznas esta mañana. Decíamos que otras alertas de INAMED es el oleaje fuerte casi todo el territorio nacional, litoral central, litoral occidental, zona insular y el Golfo de Venezuela, con olas de más de 1.5 metros. Sobre el delta del Orinoco y el litoral oriental estarán con olas suaves de tan solo un metro. Con esta información nosotros retornamos a los estudios con Héctor Escandel y Jesús Villalobo. Adelante, compañero.
1: Muchas gracias, Rafa. Muchas gracias por la información a esta hora, la información del clima. Así que muy pendiente. Vamos a revisar la nota que les comentaba justo antes de los deportes y la trae el diario El Nacional. Dice lo siguiente: Rubio asegura que acuerdo petrolero busca recuperar Venezuela y preparar condiciones para elecciones democráticas. Bueno, dice Marco Rubio que el convenio no es un pacto directo con el gobierno interino, sino una operación de carácter privado diseñada por Estados Unidos como un modelo para incentivar futuras inversiones en el sector energético venezolano. El secretario de Estado de los Estados Unidos de Norteamérica, Marco Rubio, defendió el acuerdo petrolero suscrito entre Washington y Venezuela y aseguró que la operación forma parte de una estrategia más amplia para recuperar la industria energética del país y crear condiciones para una futura transición democrática. En una entrevista que ofreció al periodista venezolano Sergio Novelli, Rubio confirmó que participó directamente en las negociaciones del convenio y sostuvo que todavía quedan aspectos por desarrollar, entre ellos los relacionados con la democracia y la celebración de elecciones. No sé si son ideas mías, Jesús, pero cada vez que se habla de este tema, lo que falta es el tema de democracia y elecciones. Siempre queda por fuera de la agenda democracia y elecciones. Siempre, siempre está fuera de la agenda. Así siempre es. Va primero lo económico, siempre va primero lo judicial. Siempre hay un montón de cosas antes que la democracia y la celebración de elecciones. Obviamente, dice la nota, obviamente, es una cita de Marco Rubio, yo participé y es una parte importante de la transición y de la recuperación del país de Venezuela. Queda mucho más por hacer todavía. Incluso los temas de la democracia y las elecciones son importantes. Todo eso trabaja en conjunto, dice Marco Rubio. El funcionario estadounidense insistió en que el acuerdo no constituye directamente un convenio con el gobierno interino venezolano, sino una operación en la que participa una compañía privada, según explicó. Washington busca utilizar este esquema como referencia para atraer nuevas inversiones al sector energético venezolano. Esto realmente no es un acuerdo con el gobierno interino, es un acuerdo con una compañía privada con la cual está participando junto a Estados Unidos. Obviamente, a través del sistema que existe en este momento y nuestra esperanza es que esto cree un modelo para otras inversiones, dice Marco Rubio. La entrevista la puede ver usted en las redes sociales de Sergio Novelli, y la nota es mucho más larga. El acuerdo contempla 17 campos y participación estadounidense. Las declaraciones de Rubio se conocen después de que la Casa Blanca divulgara nuevos detalles sobre el acuerdo petrolero. Según la información oficial, North American Blue Energy Partners recibió concesiones por 100 años para desarrollar 17 campos que concentran 65 mil millones de barriles de reservas probadas de crudo. Más arriba en la nota. Otro de los asuntos abordados durante esta entrevista fue la situación de la dirigente opositora María Corina Machado y sus planes de regresar a Venezuela. Al ser consultada sobre si la líder opositora y premio Nobel de la Paz necesitaría autorización estadounidense para volver al país, Rubio confirmó que como ciudadana venezolana tiene derecho a regresar y que Washington no puede impedir viajar. Es una ciudadana venezolana que tiene todo el derecho de entrar a su país cuando ella quiera regresar, dice textualmente la nota. Nosotros hemos dado consejo, por ejemplo, durante lo del terremoto teníamos muchas preocupaciones y seguiremos teniendo en el futuro, pero creemos que su seguridad sea garantizada, dice Marco Rubio. Bueno, abordaron varios temas en esta entrevista, repito, la nota está en el portal del diario El Nacional. Rubio también destacó el papel que, según dijo Betancourt, que es el dueño de esta empresa privada, desempeñó durante los primeros años de la administración de Donald Trump y su supuesto respaldo a los sectores democráticos en Venezuela durante el año 2019. Nosotros investigamos bien cuáles son los que nosotros conocemos en nuestro sistema. Obviamente, si este individuo estuviera en base de investigación norteamericana, y con eso hemos chequeado con todas las autoridades. No existe ninguna investigación dentro de nuestro sistema contra él, refiriéndose a la pregunta de si existe algún tipo de investigación al presidente, al dueño de North American Blue Energy Partners, el empresario venezolano Alejandro Betancourt. Repito, la nota disponible en elnacional.com a esta hora de la mañana y se titula Rubio asegura que acuerdo petrolero busca recuperar Venezuela y preparar condiciones para elecciones democráticas.
0: 6:31 minutos de la mañana. Bueno, también le conversábamos sobre la llegada del secretario de Energía, Chris Wright. A esta hora el carabobeño titula, gobierno de Estados Unidos se quiere mucha inversión de su país en Venezuela. Esto lo dijo él. Aseguró que, bueno, desean toda esta inversión en Venezuela, donde se prevé que el funcionario participe en la firma de un nuevo contrato de la empresa estadounidense Chevron. 4 días después del anuncio de un histórico macroacuerdo petrolero entre los países, dice, nosotros queremos ver mucha inversión procedente de Estados Unidos en Venezuela para aumentar las oportunidades y la prosperidad de los venezolanos, estadounidenses y consumidores de energía. Esto lo expresó en el Aeropuerto Internacional de Maiquetía, próximo a Caracas, en el comienzo de su llegada de la visita al país. En este sentido, Wright dijo a periodistas que se busca aumentar el flujo de capital privado de un gran número de empresas estadounidenses. El alto funcionario norteamericano también informó de su llegada en la red social X, donde dijo que la diplomacia energética del presidente Donald Trump está dando resultados, impulsando nuevos acuerdos energéticos, abriendo la puerta de las empresas estadounidenses y fortaleciendo la seguridad energética en todo el hemisferio. La ministra de Hidrocarburos, Paula Henao, y el encargado de negocios de Estados Unidos en Venezuela, John Barrett, recibieron a Wright y su delegación pasada las 20 y 30 horas. Serían, bueno, las 8 y 30 de la noche. La visita tiene como objetivo la firma de un nuevo contrato para Chevron en la faja del Orinoco, la mayor reserva de crudo en el mundo, según explicó más temprano a periodistas un funcionario estadounidense, quien detalló que está previsto que mañana la petrolera anuncie la ampliación de sus operaciones actuales en el país, algo que también incrementará la capacidad productiva de Venezuela. Bueno, y como ya lo saben, también esta nota explica el acuerdo que hicieron el pasado viernes y que, bueno, según lo que informaron. También...

0: Wright estará dirigiendo Venezuela y lo felicitó por el gran trabajo que está haciendo. Bueno, esta información la publica el Carabobeño a esta hora de la mañana.
1: Bueno, y a esta hora, cuando son las 6:34 de la mañana, 6:34 de esta mañana, vamos a recibir en los micrófonos y las cámaras de Radio Fe y Alegría a Nancy Hernández de Martín. Ella es miembro del Consejo Directivo de Fe en las Opadres, a quien queremos agradecerle estos minutos a Radio Fe y Alegría. Transmitimos a través de todas las radios en el país y a través de nuestro canal en YouTube, Fe y Alegría Media. Nancy Hernández de Martín, buen día, ¿cómo está? Si puede desmutear el micrófono para que la podamos escuchar. A ver.
2: Ahora buenos días, Héctor. ¿Cómo les va? Buenos días a tu equipo y a todos los escuchas que en este momento nos sintonizan. Gracias por la oportunidad.
1: No, gracias a usted por atendernos esta mañana bien tempranito. Ya estamos en septiembre. Estamos a 2 de septiembre y en teoría es el mes en esta primera quincena en el que estamos convocados los venezolanos y venezolanas al regreso a clase. Y lo digo en plural porque de alguna forma u otra todos participamos del proceso educativo venezolano. Y este año hay un tema sobre la mesa que es la afectación por los terremotos, los trágicos terremotos del 24 de junio que han dejado a infraestructura en nuestro país comprometida, no solo en el estado de La Guaira, sino en algunas zonas de Venezuela. Y queremos consultar con usted primero la perspectiva para este inicio de año escolar sobre este, principalmente sobre este punto, ¿no? Hay una promesa de recuperación de colegios, de escuelas, de infraestructura, y luego intentaremos abordar otros temas, pero quisiera comenzar por allí, por favor.
2: Sí, bueno, fíjate que en este momento nosotros, como país, como familia venezolana, no tenemos una información certera, salvo un número global de 1.500 escuelas que van a recuperarse, según palabras del ministro de Educación, pero que no sabemos dónde están, cuáles son, qué niveles atienden, cuál es la matrícula atendida. Es decir, lo que esperamos es que efectivamente se desglose esa información para saber exactamente la magnitud del desastre en estas 7 entidades federales afectadas, que incluye, por supuesto, Caracas y su área metropolitana, pero que además hay otros factores en este momento que hay que sopesar. En primer lugar, entender que nosotros no vamos a regresar a normalidad o a una nueva normalidad, sino que esto, el 24 de junio, los terremotos del 24 de junio significaron un punto de quiebre para la sociedad venezolana. Muchísimos venezolanos nunca habían vivido eventos de este tipo, y quienes, aún estando muy pequeños, vivimos lo del terremoto del 77, no con la magnitud de estos dos terremotos, ni con el desastre ni la desgracia que hubo en 7 entidades. En esa oportunidad, primero fue de más baja intensidad, de más corta duración, fue un solo sismo, pero además, afortunadamente, también en periodo de vacaciones, aquí fue un periodo de día feriado, pero los daños se circunscribieron a La Guaira, en ese momento el departamento Vargas, municipio Vargas, y en el y algunas zonas de Caracas, no todas, algunas zonas de Caracas, pero estamos hablando de 7 entidades, de 2 sismos casi que simultáneos, con escasos segundos de diferencia, pero además con una infraestructura escolar sumamente deteriorada, ya con condiciones preexistentes. Estamos hablando del deterioro de nuestras escuelas, liceos y preescolares, fundamentalmente los administrados por el Estado, o sea, en el ámbito municipal, estatal o nacional, pero que ya venían clamando una demanda sobre la crisis profunda que había no solamente en la infraestructura escolar, sino además, como solemos decir, que nuestros docentes y estudiantes estaban terminando el año escolar 25-26 en Barreiro, es decir, con muy bajo salario, con condiciones deplorables de todo el proceso de enseñanza-aprendizaje, con de verdad situaciones en las cuales la escasez del programa de alimentación escolar, la escasez de servicios públicos como agua y electricidad, agua por tuberías, electricidad en horarios normales, con la falta de conectividad, hacía muy difícil la situación de nuestra educación básica, vale decir, también en el caso universitario.

0: pero en lo que nos toca hoy de nuestro subsistema de educación básica, que se agravó y se quebró profundamente a raíz de los sismos del 24 de junio. En estas condiciones, se va a iniciar una nueva año escolar que debemos recordar que legalmente comienza el 16 de septiembre de 2026, es decir, el primer día hábil de la segunda quincena de septiembre, tal como lo señala el reglamento de la Ley Orgánica de Educación, que aún todavía en ese sentido no ha sido modificado. Dos días más no significa una vuelta a clases normal. Y en segundo término, ¿en qué condiciones van nuestros docentes y nuestros estudiantes a iniciar ese nuevo año escolar? No conocemos una instrucción del Ministerio de Educación en este momento, salvo iniciativas propias de las instituciones escolares, como el caso de ABEC, como en el caso de Fe y Alegría, del movimiento Fe y Alegría, están preparando a sus docentes para, primero, en el proceso de acompañamiento socioemocional, porque también fueron víctimas de esta situación, pero además para darles herramientas que permiten recibir a esa población que no sabemos en qué condiciones está, desplazados, porque tuvieron que salir de su estado de origen, afectados porque perdieron familiares, perdieron vivienda, su familia perdió trabajo, traumatizados porque es un evento que nunca habían vivido nuestros estudiantes. Es decir, hay un entorno que hay que prepararse y hasta ahora no sabemos que el Ministerio haya destinado psicólogos a los planteles, a los más de 20.000 planteles educativos que dependen del Ministerio. Convenios con la Federación Médica Venezolana, con la Federación de Psicólogos de Venezuela para poder trabajar en ese proceso de acompañamiento. Darle herramientas por expertos diseñadas y trabajadas por expertos, porque no cualquiera puede acompañar a un docente y darle esas herramientas para recibir a sus estudiantes. Es decir, hay que buscar a quien sabe para poder tener la ayuda adecuada en determinado momento. En esas condiciones, que ahora es cuando comienza, no ha pasado el momento, pasó el momento de crisis de los terremotos, pero no ha pasado el momento, comienza todo a trabajarse en función de las consecuencias que eso hicimos, y repito, ya con condiciones preexistentes muy duras, el nuevo año escolar 26-27.
1: Desde FENASOPADRES han evaluado, tienen previsto, han pensado, bueno, ¿qué se debe hacer con, bueno, la comunidad educativa que estaban en las escuelas que están gravemente deterioradas o destruidas por el fuerte terremoto? Y bueno, también los vacíos que quedan debido a la gran cantidad de docentes que fallecieron.
0: Sí, nosotros en un primer momento estamos ahorita, porque ha sido muy difícil de verdad detallar el daño. Estamos levantando desde el día 30 de junio aproximadamente, levantando un censo en las 7 entidades afectadas sobre las condiciones de deterioro, si recibieron daños leves, si recibieron daños severos o colapsaron totalmente, y además dónde se encuentran y qué niveles tienen esas instituciones educativas, sean oficiales o sean privadas. Eso en primer lugar. Y en segundo lugar, por supuesto, con nuestros expertos, estamos y psicólogos asociados y que han manifestado su voluntad, preparando talleres de acompañamiento socioemocional previos al inicio del año escolar con docentes, especialmente en el municipio Libertador, pero que no dudamos en extender a estas 7 entidades para que tengan esas herramientas que nos permitan a nosotros por lo menos aportar nuestro grano de arena en esa función. Y que va a tocar, porque va a tocar que estos docentes no solamente acompañen a sus estudiantes, sino que como consecuencias colaterales van a tener un acompañamiento de la familia que lo va a pedir, y sabemos que lo van a pedir.
2: Este año en particular, bueno, es complejo por todo el contexto socioemocional, ¿no?, del venezolano. Hay algunas organizaciones internacionales que alertan sobre la afectación en niños, niñas y adolescentes, que aparentemente un docente, una madre, un padre puede decir, no, el niño está bien, pero resulta que lo que ha vivido en los últimos meses indica que no es así. ¿Qué tan importante desde FENASOPADRE están viendo, ya usted lo ha mencionado, pero quisiera hacer énfasis en ello, en la salud socioemocional de los niños, niñas y adolescentes? ¿Qué tan importante es en paralelo al pensum ordinario para este año escolar, sobre todo en los estados más afectados por los terremotos? Porque tal vez de esto dependa en mayor o en menor medida lo positivo de este año escolar, que quizás más allá de aprender algo que también es importante, recuperar la confianza en el entorno, recuperar la confianza en los espacios educativos sea la clave para que sea positivo este año, ¿no?
0: Sí, bueno, en primer lugar debemos recordar que evidentemente hay una afectación muy severa en estas 7 entidades, pero que todo el país ha sido impactado. Esto significa un punto de quiebre para la sociedad venezolana. Bien porque están estas 7 entidades, bien porque están recibiendo a desplazados en sus estados, o bien porque cada uno de nosotros recibió o pérdidas familiares, o pérdidas de amistades, de conocidos, o bienes que estando no viviendo en esos estados pudieron haber tenido bienes en las entidades afectadas, y eso debe ser adoptado en primer lugar. Todo el país fue afectado por esa situación. En segundo lugar, ¿cómo es el acompañamiento emocional? Es muy importante que nosotros veamos eso. No se puede comenzar un año escolar como, bueno, terminamos el año escolar, vamos niñitos, abren sus libretas, vamos a iniciar con el programa de matemáticas o de lengua y literatura o de historia o de ciencias. No. Nosotros tenemos que exigirle al Ministerio de Educación que haya una flexibilización curricular. ¿En qué sentido? Nosotros tenemos que aprovechar estos primeros días, que además sabemos que no van a comenzar las actividades académicas en septiembre, sino que probablemente comience en los primeros días de octubre, como lamentablemente ha obligado el Ministerio de Educación a lo largo de los 5, 6, 7 últimos años. Pero tenemos que aprovechar en este momento este primer llamado a clase primero, que reciban a la familia, reciban a los estudiantes antes de iniciar clase. Segundo, que además en ese espacio administrativo que va en la segunda quincena de septiembre, cada escuela, cada liceo, cada preescolar pueda aprovechar para escuchar. Tenemos que tener una escucha activa con nuestros docentes y poder darles herramientas, conversar, entender que ellos deben necesitar un momento muy importante de ser escuchados para poder escuchar a quienes vienen a clase y a quienes van a quienes deben ser recibidos por un maestro equilibrado, por un maestro que también ha tenido un trauma. Y que además decirle, es terrible la frase de que todo va a estar bien, todo va a pasar. No, entender que nada está bien en este momento. Es absolutamente humano responder de esa manera, con miedo, con mutismo, con inseguridad, ante un evento extraordinario. Y eso tenemos que enseñarle a los docentes. No está bien, y que el niño no se sienta bien, es bien. Lo importante es, estoy aquí contigo, estoy aquí para acompañarte, yo también la estoy pasando mal, tener la empatía y la solidaridad que nos permita conectar con ese factor socioemocional, ese factor emocional que traen esos niños, y además entender que viene de una familia que tampoco ha podido procesar esta situación y que es importante el proceso de acompañamiento. Hay que flexibilizar y primero trabajar las condiciones en las cuales viene ese estudiante para poder, de acuerdo con la realidad de cada institución escolar y de cada aula de clases, porque ninguna escuela es igual a otra, ningún salón de clases es igual a otra, cada grupo de estudiantes es distinto de acuerdo con la relación que tiene y con el entorno que le rodea, para poder luego, después de ese proceso de escucha activa y de acompañamiento y de hacerlo sentir que la escuela es su lugar seguro, poder iniciar el año escolar.
1: En este caso, ¿ve prudente que el año escolar inicie este próximo 14 de septiembre o debería posponerse la fecha del inicio de la misma?
0: Mira, nosotros creemos que el 14 de septiembre es una fecha absolutamente inadecuada y que solamente obedece a una situación burocrática y que como es lunes 14 y no es el 16, entonces comenzar los días antes, ¿no? Sabemos además que nuestros docentes están en comunicación permanente entre ellos y con su directiva, que no es cerraron la puerta y no volvieron a abrir hasta el 16 de septiembre. No, hay una situación de comunicación importante a partir del 24 de junio, porque aún no había culminado el año escolar, y hubo que adaptarse a las circunstancias para poder hacer el cierre. Pero nosotros tenemos que ver en esta segunda quincena de septiembre qué escuelas tienen todos los alumnos su documentación al día, qué escuelas se perdieron, dónde se van a reubicar esos alumnos, cuál es la política del ministerio para que los muchachos puedan tener cupo en instituciones educativas fuera de su estado o redistribuirlos si se quedaron en el estado afectado en las instituciones escolares que aún quedan en pie. Es muy importante, muy, pero muy importante, que en aquellas instituciones escolares que sirven de campamentos temporales, sea un desalojo respetuoso en este mes que arranca para poder incorporar y tener en condiciones de limpieza, de adecuación de los salones, de preparación de los salones, para poder recibir a los estudiantes en el próximo año escolar. Y es muy importante porque el anuncio que hizo la señora Delcy Rodríguez y ha pasado, se refirió a que en el caso de Caracas, los damnificados, las víctimas de los terremotos que permanecen en campamentos temporales en las escuelas de los planteles educativos de Caracas, iban a ser trasladados al Estadio Monumental Metropolitano, en la Rinconada, y al Poliedro de Caracas. Eso no es desalojo respetuoso. Eso es llevarlos de un lugar medianamente seguro a un lugar totalmente inseguro. Por riesgo, porque además dentro de esas víctimas que van a ser desalojadas, hay niños en el escolar. Hay niños, niñas y adolescentes.
2: Hay un tema que la coyuntura puede opacar y es una serie de inconvenientes, de problemas que ya presentaba el sistema educativo en Venezuela. De hecho, antes de los terremotos y el cierre del año escolar anterior, se hablaba de la reforma del sistema, se hablaba de modificaciones, y ahí hay una serie de elementos que estaban haciendo que la vulnerabilidad del derecho a educación se viera cada día más comprometida en Venezuela, o mejor dicho, que el derecho a la educación se viera más comprometido cada vez en Venezuela. Uno de ellos era los apagones, es decir, la ausencia del descanso en niños, niñas y adolescentes y en los profesores, que no tenían el debido descanso, por hablar de uno de los problemas, o la falta de agua corriente en las viviendas que impedían el aseo, y en los colegios que evitan que los niños, niñas y adolescentes puedan ir a un lugar en condiciones óptimas para poder desarrollar sus capacidades. ¿Cuáles serían los problemas que desde la Federación de Padres, de Asociaciones de Padres, tienen como en la cartelera, en orden de prioridad tal vez, aunque es muy difícil ponerle prioridad a lo básico, ¿no? Porque la mayoría de las cosas son básicas, pero ¿cómo piensan que debe conjugarse ahora con esta otra emergencia, con la emergencia de la coyuntura por los terremotos?
0: Bueno, fíjate que ya la situación de los servicios públicos básicos preexistente antes del 24 de julio está afectando a todos por igual, incluso en la ciudad capital, en Caracas, los apagones cada vez son más frecuentes. O sea, la crisis eléctrica no es un secreto para nadie, pero es que si no tenemos electricidad, tampoco tenemos agua, tampoco tenemos conectividad, que son elementos esenciales para el proceso educativo. Hace un par de días un apagón muy severo en el estado Zulia, y no tener electricidad en un estado con altas temperaturas como el estado Zulia, que incluye al oriente venezolano, los llanos venezolanos, en este momento significa una interrupción total de las actividades y particularmente las actividades educativas. Pero a eso se le suma que nuestras escuelas deterioradas no tienen agua por tubería desde hace rato, que además hay que el horario mosaico sigue existiendo, que además la jornada escolar no se completa en las 6-7 horas académicas que puedan tener en un turno, simplemente porque no hay baños. Y entonces los niños hay que despacharlos a las 10 de la mañana, se terminan las actividades porque deben ir a su casa porque no hay baños para el estudiantado y muchas veces para los docentes tampoco. En muchos casos son todos igual esas carencias. Y a eso le sumamos que las niñas adolescentes faltan a clases en los días en los cuales están menstruando, podemos hablar de una inasistencia irregular generalizada, no solamente a raíz de estos sismos, sino desde hace rato. Nosotros tenemos desde el año 2016, ya 10 años, que denunciamos junto con otras organizaciones de la sociedad civil, ante la Asamblea Nacional en aquella época, la crisis humanitaria compleja en ese momento de emergencia, pero hoy podemos hablar de la crisis porque ya se ha convertido en un problema estructural que no solamente estaba atacando a ciertos sectores de la población venezolana, sino que a todo el sistema educativo lo estaba afectando. 10 años, producto de una crisis no provocada por desastres naturales que ahora se le añaden, no provocada por políticas públicas o por la falta de políticas públicas en materia educativa que han llevado al deterioro de esta situación. Estamos trabajando con una población además que está saliendo sin las herramientas, sistema educativo sin las herramientas, sin las destrezas, sin las competencias para proseguir estudios de educación superior, estudios universitarios o incorporarse a un trabajo productivo. Y esta situación no escapa, por supuesto, en este momento, sino que agrava la situación porque no tenemos escuelas suficientes. Ya no las teníamos, ahora no las tenemos. Lo que nosotros exigimos en primer lugar es que evidentemente se resuelva este problema de la crisis eléctrica para poder dotar de servicios públicos básicos a nuestra población, que es un problema que no se va a resolver de la noche a la mañana, eso lo entendemos, pero debe haber comenzado ayer y no termina de comenzar, más que se está profundizando la problemática. En segundo lugar, nosotros tenemos que entender y exigir al Ministerio de Educación que debe informar detalladamente cuál es la situación de las 28.000 planteles escolares, que no sabemos si son más o son menos, porque no tenemos estadísticas confiables desde el año 2016, correspondiente al año escolar 14-15, que nos permite decir cuál es la situación. En tercer lugar, ¿cuál es el porcentaje de presupuesto desglosado de acuerdo con las necesidades de cada uno de esos planteles escolares que el Ministerio de Educación está asignando? Es decir, hay una gran cantidad de interrogantes no resueltas que esta obligación del Estado a través del Ministerio de informar a la población y aceptar que esta solución no es solamente por parte del Estado. Tiene el rol más importante porque su responsabilidad es garante del derecho a la educación, pero debe permitir y aceptar, y nosotros como sociedad exigir que la participación en cualquier reforma educativa, en cualquier reforma del sistema, incluso en cualquier currículo, debe contar con la participación de gremios, de familias, de investigadores, de la academia y de la sociedad civil en general, porque todos estamos transversalizados por la educación. Porque como solemos decir desde Feroso Padre, la educación es el segundo pacto social de una nación después de la Constitución.
2: Bueno, queremos agradecerle muchísimo por estos minutos. Sin duda que cuando hablamos de educación se quedan muchos temas por fuera. El de la calidad educativa es uno que nos convoca y que ojalá podamos conversar en algún momento. Ya la Universidad Católica Andrés Bello tiene varios años insistiendo en los temas de calidad educativa y en la inadecuada preparación de muchos estudiantes cuando van a la vida universitaria. Pero bueno, hay urgencias de la coyuntura que teníamos que abordar en esta entrevista. Le quiero agradecer mucho por recibir a los micrófonos y las cámaras de Radio Fe y Alegría este día miércoles.
0: Gracias a ustedes por la oportunidad.
2: Bueno, escuchaban y veían ustedes a Nancy Hernández de Martín. Ella es miembro del Consejo Directivo de FENASO Padres y esta mañana, pues como ya la escuchaban, nos acompaña para mirar un poco los temas de la vuelta a clases sobre la coyuntura de los terremotos en Venezuela y la afectación a las escuelas, los colegios y sobre todo la afectación emocional a niños, niñas, adolescentes y maestros que han vivido en los últimos meses días muy, pero muy complejos después de los terremotos y que ahora se van a reencontrar en los salones de clase.
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5: Guayquerías de Margarita se enfrentará al Real Esteli de Nicaragua y Astros de México en la fase de grupos de la Liga de las Américas de baloncesto. David Martínez fue presentado como nuevo jugador del Midtjylland de Dinamarca. El volante de 20 años viene de anotar 21 goles y repartir 10 asistencias en 94 encuentros con Los Ángeles Fútbol Club en los Estados Unidos. Y el zurdo César Perdomo se convirtió en el 15º venezolano en debutar este año en las Grandes Ligas. Lo hizo con los Gigantes de San Francisco. En 4 episodios permitió una carrera con 4 ponches y un boleto. Y el duelo de criollos se lo llevó Jesús Luzardo, permitiendo una carrera en 6 innings y 2 tercios con un boleto y 6 ponches, para dejar marca de 13 victorias y 5 derrotas. Perdió Eduardo Rodríguez, recibiendo 3 rayitas en 5 capítulos, deja récord de 14-5. Luis Arraez duplicó en 4 turnos y se mantiene como líder bate con 317. 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

0: Saludos, buenos días, muy buenos días, amigas y amigos de Radio Fe y Alegría Noticias, que nos sintonizan a esta hora de la mañana. Iniciamos nuestra tercera hora de primera mano cuando son las 7:04. Estamos con todas y todos ustedes desde las 5 de la mañana. Héctor Escandel y mi persona Jesús Villalobos para informarles de todo lo que pasa en nuestro país y en el mundo. Gracias a ustedes por permanecer en sintonía con nosotros, por estar acompañándonos este día miércoles 2 de septiembre del 2026.
1: Bueno, Jesús, hay noticias que se van generando conforme avanza el programa también, noticias que van ocurriendo esta mañana, después de esta conversa que teníamos, que me dejó particularmente bastante preocupado con la representante de FENASO Padres, con la señora Nancy Hernández de Martín, la Federación Nacional de Asociaciones de Padres, sobre la vuelta a clases. Y mientras estábamos en la entrevista, quise poner en Google, ¿no?, en internet, a ver si había alguna actualización de los anuncios del Estado venezolano sobre la reparación de escuelas, y todavía no hay actualización de ello. Hay anuncios de recuperación, anuncios de trabajos, anuncios de actualización, pero no hay justamente el dato todavía, no hay una declaración reciente de cuántas escuelas ya han sido recuperadas, porque estoy sacando cuentas, estamos a 2 de septiembre, supongamos que no va a arrancar el 14, sino el 16 o el 14, para el 14 apenas 12 días, para el 16, 14 días, y quedé bastante preocupado porque no sé, sobre todo en la región, el litoral central, ayer veíamos la reactivación de La Guaira, cómo se hizo un trabajo profundo, un trabajo rápido, un trabajo acelerado para que La Guaira pudiera tener de nuevo el aeropuerto, y no sé si se puso el mismo énfasis para recuperar las escuelas de La Guaira, para que tanto el aeropuerto, que era una prioridad para el país, y también las escuelas son una prioridad para el país, y sí se puso el mismo empeño, ¿no? Pero no consigo todavía los datos de cuántas escuelas se han recuperado, cuántas escuelas arrancan el día 16 o el día 14, cuántas escuelas han sido levantadas, cuántas escuelas que tenían etiqueta roja ya están en verde, y eso me preocupa porque estamos a 2 de septiembre y la vuelta a clases está, repito, prácticamente encima, está a la vuelta de la esquina, por decirlo de alguna manera. Y también pensaba en estas horas, Jesús, el gasto, ¿no? Hemos visto cómo el valor del dólar del Banco Central de Venezuela, ayer era titular en la mayoría de los medios cómo la moneda venezolana, el bolívar, había perdido en el último mes un 5% más o menos respecto al dólar, y hoy vemos que el dólar está en 801,17, que ha superado la barrera de los 800 para este miércoles 12 de septiembre, repito, 801,17, el euro en 929, y también me preguntaba si los padres, las madres, están haciendo frente a la emergencia por los terremotos y a su vez haciéndole frente al gasto que implica los libros, los uniformes y todo lo que significa prepararse también como familia para la vuelta a clases. Ojalá podamos tener en las próximas horas, en los próximos días, podamos tener más detalles de la situación de las escuelas de parte de las autoridades nacionales, y que ojalá sea una buena noticia de que las escuelas han recibido el mismo empeño, el mismo esmero que el Aeropuerto Internacional Simón Bolívar de Maiquetía, y que ya estén pepitas, ¿no? Ya estén a punto, ya estén bien acondicionadas para la vuelta a clase. Sin embargo, también es titular esta mañana, Jesús, en el Sol de Margarita, que la feligresía margariteña acompañó la bajada de la Virgen del Valle y el inicio de sus festividades, las festividades de la Virgen del Valle. Dice el sumario de una nota que escribe Mario Guillén Montero, que miles de devotos se congregaron en la explanada de la Basílica de la Virgen del Valle para dar inicio a las fiestas patronales con la tradicional bajada de la Virgen. Durante la ceremonia, el obispo de Margarita, Monseñor Fernando Castro Aguayo, hizo un llamado a la fe, la solidaridad con los afectados por los recientes sismos y el fortalecimiento de la unión familiar frente a las dificultades sociales de la región. La nota dice que, llenos de fervor y devoción, miles de feligreses se apostaron este martes en la explanada de la Basílica Nuestra Señora del Valle, donde se celebró la Santa Misa y la tradicional bajada de la Virgen, dando así inicio formal a las festividades de la patrona del Oriente. La ceremonia fue oficiada, repito, por Monseñor Fernando Castro Aguayo, obispo de Margarita, quien destacó que desde hoy y hasta el próximo 8 de septiembre, fecha en que la Virgen regresa a su nicho, se honrará a la Madre de Dios y se realizará un acompañamiento especial a todos los afectados por los sismos del 24 de junio. Es tiempo de sanar las heridas que solo cura el tiempo. Nunca debemos dejar de luchar y confiar en Dios. Y gracias a esa entereza espiritual de la gente, no falta el apoyo y la escucha que no tiene en cuenta el pasado, sino que mira hacia el futuro. En medio de lo dificultuoso, nos toca caminar. El Señor y su madre así lo quieren y nos ayudan. Dice parte de la nota, parte de la cita del obispo. En sus palabras, la presencia de la patrona del Oriente invita a asumir con plenitud los valores de cristianismo de la vida cotidiana. El obispo también reflexionó sobre las dificultades sociales actuales y el papel de la Iglesia en el acompañamiento a las familias. No desconozco los problemas que tenemos todos en este momento. Hay una verdadera convulsión social. Reconoció la autoridad espiritual. Pese a este panorama, instó a la comunidad a mantener la esperanza y a aportar sus mejores esfuerzos para superar los momentos adversos. Bueno, es una nota que es mucho más larga, he leído algunos fragmentos nada más, y que publica El Sol de Margarita esta mañana con el titular: Feligresía margariteña acompañó la bajada de la Virgen del Valle y el inicio de sus festividades.
0: 7:11 minutos de la mañana, vamos con información que nos tienen nuestros compañeros de la Red Nacional de Radio Fe y Alegría. Es que rumbo al inicio de clases, las familias en Maracaibo apelan al pago en cuotas, trabajos extra y apoyo familiar para cubrir las listas escolares. Nuestro compañero Yuhat Barrios nos tiene los detalles a esta hora desde Maracaibo. Adelante.
2: A pocos días del inicio de un nuevo año escolar, pautado tentativamente para este 14 de septiembre, las familias en Maracaibo hacen verdaderos malabares económicos para garantizar el regreso a clases de sus hijos. En un recorrido por el centro de la ciudad, representantes manifestaron a Radio Fe y Alegría Noticias que, pese a la coyuntura actual, los estudios siguen siendo la prioridad y la principal herramienta para el futuro de los pequeños. Para cubrir los útiles, los maravinos calculan un presupuesto mínimo de $100 por cada lista escolar, una cifra que exige planificación, apoyo familiar y la búsqueda constante de ofertas.
3: Mucho ánimo y esfuerzo, hay que salir adelante por ello. No le he comprado toda la lista, pero sí son factibles los precios de la para comprar la lista. Se gasta como mínimo $100 para una lista escolar de preescolar. Sí, por medio de un trabajo o de los familiares que le colaboran a mis hijos.
2: Entre las alternativas más recurrentes para estirar el presupuesto destacan los trabajos extra, las remesas enviadas por familiares desde el exterior y de manera creciente las herramientas de financiamiento digital. Diversas librerías del casco central ya aceptan aplicaciones de pago en cuotas como Cashea, lo que representa un alivio directo para el bolsillo familiar. A pesar de las dificultades, los representantes coinciden en que con esfuerzo propio y alianza de pagos, la meta es tener todo listo antes del toque de timbre este 14 de septiembre. Desde la ciudad de Maracaibo, Yuhat Barrios, Radio Fe y Alegría Noticias.
1: Muchísimas gracias, compañeros. Y vamos a ir hasta los Andes, vamos a ir hasta Mérida. Comerciantes del emblemático mercado Soto Rosa de Mérida relatan el comportamiento económico actual de este importante establecimiento para la economía de la entidad andina. Nuestra compañera Diane Ibel Dávila desde Mérida nos amplía.
4: En un recorrido por el emblemático mercado Soto Rosa de la ciudad de Mérida pudimos conocer de primera mano cómo se mueve la economía local en este sitio, que mantiene su actividad en medio de una temporada de ventas moderadas, según comerciantes y productores consultados.
5: Para nadie es un secreto el tema económico. Hace muchos años esto acá era imposible caminar. Hoy en día, debido a esa crisis económica que ya todos sabemos, pues, ha disminuido bastante, pero todavía el mercado es accesible a los consumidores. En porcentaje, más o menos, uno está alrededor de unos 20-30% más de ganancia. Claro, a eso tienes que descontarle los obreros, la comida de los empleados, toda esa cosa. Claro. Todos no nos podemos ir del país. Todavía tenemos que seguir apostando al país. Todos no nos podemos ir ni nos queremos ir. Yo por lo menos vengo de otro país, tengo 35 años de estar aquí y voy a seguir apostando a este país.
6: Bueno, las ventas han sido algo bajas porque estamos en temporada de vacaciones, pero ya pronto se van a reincorporar a clase y esperemos que estén, que aumenten. Mérida siempre ha sido una ciudad que, digamos que es un poco depresiva con respecto a la economía, porque básicamente Mérida consta de que es una ciudad estudiantil, ¿sí? Pero pues lo normal es que siempre se venda en quincena o en los últimos, donde la gente pues cobra y tiene más dinero. Bueno, que sigan trabajando, que sigan luchando, que poco a poco las cosas van a mejorar. Siempre hay que tener buena actitud y buenas ganas de echar para adelante.
7: De verdad que todo cada día más precio, más alto. O sea, el mismo precio de hoy no es el mismo precio de la otra semana. Siempre se va subiendo. 200, 300 lire más, hasta 500. Lo que está muy caro, pues no lo puedo comprar. Ahorita es el apio. El apio y el tomate está sumamente carísimo.
8: ¿Sí tienes un buen margen de ganancia?
7: Pues, mami, ahorita no es el 50%. Ahorita siempre es por debajo, hasta el 30% y el 20%. Y seguir hacia adelante, trabajando con lo poco, lo mucho, sigue hacia adelante, porque si nos quedamos en casa no hacemos nada. Aquí, luchando como todos, pues como un buen venezolano.
4: De esta manera pudimos conocer el comportamiento del mercado Sotorrosa desde la mirada de los comerciantes y productores que hacen vida en este emblemático espacio para los merideños. Sus testimonios hoy reflejan resistencia, trabajo constante y compromiso, valores que sostienen la actividad económica de este mercado incluso en tiempos difíciles. Desde Mérida, Dianibel Dávila, Radio Fe y Alegría Noticias.
0: Muchísimas gracias a Dianibel y también a Yuhat por la información que nos brindaron a esta hora de la mañana. Vamos a seguir con más noticias, más información que destaca la prensa a esta hora de la mañana. Antes les recordamos que pueden enviar su mensaje de texto al 0412-785-5748. Y también pueden escribir a través del chat en vivo en nuestro canal de YouTube a esta hora de la mañana. Bueno, por acá nos han llegado unos mensajes de texto, vamos a leérselos rapidito. Por acá nos dicen, Dios les bendiga a todos por allá. Nos dicen, amén, amén. También nos dice Omar Espitia, Dios bendiga este miércoles. Es necesario y urgente el cambio del Tribunal Supremo de Justicia y los jueces y fiscales a nivel nacional, ya que los mismos violan la Constitución y las leyes. Solo pobres son los que sufren por este sistema. También dice por acá. Adelante.
1: Uh-huh. No, sigue.
0: También dicen, buen día. Dímele al panita Donald que nos mande a aumentar el sueldo. Dice Julio Rangel desde San Fernando. Bueno.
1: Es una de las promesas, ¿no? Y sí. En este acuerdo, con este acuerdo petrolero, en teoría, bueno, salarios van a aumentar, poder adquisitivo va a aumentar. Con esos 200,000 millones, entiendo, ¿no? Que van a entrar en el corto plazo, según lo que hemos ido revisando de este acuerdo.
0: Así es. Bueno.
1: Pero bueno, ¿qué te puedo decir? ¿Cómo es? Amanecerá y veremos. Sí, ya veremos. Ya veremos qué es lo que ocurre. Vamos a seguir revisando noticias que se generan esta mañana y que están en los distintos portales de nuestro país. Y a propósito de este acuerdo del que hacemos mención, El estímulo.com también publicó un reportaje, ¿no? sobre el acuerdo y que titula justamente Acuerdo Petrolero con Estados Unidos, las cifras detrás del negocio. Vamos a ver en cifras este acuerdo. Donald Trump lo llamó, dice la nota, el mayor acuerdo petrolero de la historia mundial. Delcy Rodríguez habló de 17 yacimientos, 65,000 millones de barriles y 209,000 millones de dólares en tributos. Esto era lo que me refería hace un momento. Este es el volumen de un acuerdo descomunal y sobre una industria con graves problemas tras dos décadas de desinversión, sanciones y fuga de talento. Que exista capital dispuesto a entrar a esa escala ya es un dato relevante. Pero el tamaño del acuerdo no es la única pregunta. Las dudas están en cuanto de eso entra realmente a Venezuela, bajo qué condiciones y quién puede verificarlos. ¿En qué consisten, según lo que se ha dicho hasta ahora? Lo que se conoce es que a partir de los anuncios de Trump y Rodríguez, el acuerdo cubre 17 yacimientos estratégicos, 8 de ellos bloques nuevos de la faja petrolífera del Orinoco, con un potencial probado de 65 mil millones de barriles, cerca del 21,5% de las reservas totales de Venezuela, unas 303 mil millones, las mayores del mundo, al menos probadas. Se anuncia una inversión superior a 100 mil millones de dólares, un objetivo de producción de 1.5 millones de barriles diarios y la participación de petrolera como Chevron, Repsol, Eni, Shell, BP. Rodríguez fijó la vigencia a 25 años. Trump, en cambio, ha hablado de un horizonte de 100 años. Esa discrepancia entre los dos dice mucho sobre la precisión con la que se está informando, algo que comprometerá a varias generaciones. Lo que no se conoce es casi todo lo demás. El texto del documento no ha sido publicado. No hay claridad sobre el mecanismo de adjudicación de los bloques ni sobre las garantías de arbitraje internacional, y no se sabe si los 100 mil millones de inversión serán reembolsados a las empresas antes de que el Estado perciba regalías. Rodríguez mencionó una regalía mínima de 16% y un impuesto sobre la renta de 34%. Pero sin el documento en mano, esas cifras son por ahora un anuncio verbal, no una obligación verificable. ¿Cuánto recibirá Venezuela realmente? Se pregunta el estímulo. El problema no es solo qué porción de las reservas del país pueda estar comprometidas, que ya se calcula en una quinta parte de todo el crudo venezolano. El problema es cuánto recibe el Estado por cada barril que sale. Cuando se conoció el acuerdo, el cálculo que circuló entre economistas fue que los 209 mil millones anunciados equivalen a apenas 3,22 dólares por barril, menos del 5% del precio de referencia actual. Este dato es importante. 3,22 por cada barril de petróleo. 3,22 por cada barril de petróleo. Hemos visto que el barril de petróleo ha llegado a estar en 80, 70, 90, 100, incluso más de 100 dólares por barril. No en estos últimos años, pero sí en la historia reciente, ¿no? El investigador Francisco Rodríguez señaló que esa cifra representa menos de la mitad de la tasa de regalías contemplada en concesiones otorgadas por Juan Vicente Gómez hace más de 100 años. El economista Francisco Monaldi calificó el monto de insólitamente bajo y advirtió que traído al valor presente, la cifra es todavía más pequeña. El sábado, Delcy Rodríguez salió a corregir esa lectura. Dijo, según explicó, por cada barril producido y vendido, cerca de 19 dólares ingresan directamente a nuestro país, casi 6 veces más de lo calculado inicialmente. Ese salto de una cifra a otra en 48 horas sin que medie el contrato es exactamente el problema. No hay manera de saber cuál de las dos cifras es la correcta. Y si esa o u otra o ninguna, lo que realmente es. No existe un documento público contra el cual contrastarlas. Se está discutiendo el acuerdo petrolero más grande de la historia de Venezuela con calculadora y comunicados de prensa, no con el papel sobre la mesa. El periodista Ignacio Montes de Oca explica por qué esa diferencia importa tanto. El crudo venezolano se vende como Brent, no se vende ni como Brent ni como WTI, sino como Merey, un barril pesado que cotiza entre 67 y 71 dólares y que tras desconectar extracción, mejora y transporte, deja una ganancia neta de 25 a 35 dólares por barril. Si el Estado recibe 19 dólares, estaría quedando con más de la mitad de esa ganancia. Si recibe 3, con apenas una décima parte. Son dos países fiscales completamente distintos. ¿Qué gana Estados Unidos? Se pregunta la nota. Esta es la parte menos ambigua. Washington obtiene control sobre reservas que duplican las suyas, asegura un suministro de crudo pesado para sus refinerías por décadas y le abre a Chevron un espacio de operación que llevaba años reclamando. Trump fue directo. La transacción reducirá sustancialmente los precios de la gasolina para los estadounidenses en el largo plazo. La politóloga Marisela Betancourt añade una lectura política. Para el trumpismo, el acuerdo cierra el segundo gran relato de cara a las elecciones de noviembre, después de la migración, presentando la operación sobre Venezuela como un éxito con beneficio tangible para el votante estadounidense. Venezuela terminó sosteniendo el proyecto MAGA, dice la politóloga. Transición o alineamiento con Washington, la nota es mucho más larga. Y el venezolano de a pie, se preguntan en la nota de esta, en el pie de la nota del estímulo con los datos disponibles, la respuesta honesta es que todavía no se puede saber. Y el estado actual de la economía invita a la cautela más que al entusiasmo. El país llega a este anuncio con una producción que ronda los 1.2 millones de barriles diarios, una fracción de los más de 3 millones que producía hace un cuarto de siglo. El salario mínimo cubre apenas una fracción mínima de la canasta básica, que ronda los $728, y distintos estudios sitúan entre 68% y 70% los hogares venezolanos en pobreza de ingresos. El propio Encovi, la encuesta de condiciones de vida del 2025, describe una reducción de la pobreza extrema impulsada por más remesas y la dolarización informal que por la recuperación productiva. El barril ya venía subiendo antes de este acuerdo y esa mejora no llegó a la mesa de la mayoría. Según lo que plantea el economista Asdrúbal Oliveros, para que el acuerdo tenga futuro, empleo real, inversión visible, ingresos que se sientan en la calle, es importante contar con la seguridad jurídica e instituciones que no dependan de quien gobierne. Bueno, la nota, si usted la quiere revisar, si la quiere leer con más detalle, está en elestimulo.com. Acuerdo petrolero con Estados Unidos. Las cifras detrás del negocio. Lo que se ha preguntado la gente al venezolano de a pie, que la verdad, como dice la nota, la respuesta más honesta es que todavía no se puede saber, como decimos popularmente, cómo voy yo en ese negocio. Son las 7:26.
0: Bueno, vamos a continuar con más información que destaca la prensa a esta hora de la mañana. Versión final, publica, CENIAT reporta reactivación progresiva de las operaciones en el puerto de La Guaira. El superintendente del Servicio Nacional Integrado de Administración Aduanera y Tributaria, CENIAT, Román Maniglia, informó sobre la reactivación progresiva de las operaciones portuarias y aduaneras en La Guaira luego de la contingencia provocada por los sismos registrados en el estado en junio. Maniglia señaló a través de sus canales oficiales que durante una supervisión realizada en el principal puerto del país se verificó el avance de los procesos relacionados con la importación, recepción de mercancías y gestión aduanera. El funcionario indicó que en coordinación con Bolivariana de Puertos, Bolipuertos y otros organismos nacionales, se trabaja en acelerar la movilización de cargas de importación y exportación para contribuir con la recuperación del comercio nacional e internacional. La supervisión también incluyó un encuentro con representantes de la Cámara de Comercio de La Guaira, con quienes se revisaron los avances en la recuperación de la actividad comercial del estado tras la emergencia sísmica. Maniglia aseguró que las operaciones se están desarrollando bajo los controles y normativas aduaneras correspondientes, incluyendo el cumplimiento de las obligaciones tributarias. Venezuela renace, y todos juntos, públicos y privados, estamos unidos en este propósito, afirmó. Bueno, en esta nota también sale esa publicación que hizo en su cuenta en la red social Instagram, Román Maniglia, y también el CENIAT, y así informando sobre la reactivación de esta terminal portuaria para, bueno, iniciar con esas operaciones, continuar con esas operaciones luego de haberla suspendido por el terremoto del pasado 24 de junio. 7:28.
1: Bueno, vamos revisando algunas notas que también se van generando esta mañana. Hay que decir que la mayoría de los portales están con este tema de del acuerdo petrolero. No es para menos. Sin embargo, bueno, hacemos un esfuerzo por mirar también otras cosas que van ocurriendo en nuestro país. Hubo protestas, se han generado varias protestas en el oriente del país. El diario El Tiempo justamente habla de una protesta de comerciantes en Puerto La Cruz que terminó con la restitución del servicio eléctrico. Según indicaron los afectados, ya a las 10 de la mañana la zona en la que se encuentra el centro comercial se había quedado sin luz, lo cual fue la gota que derramó el vaso, y por eso salieron a exponer su molestia en un tramo de la calle Bolívar, esto es en Puerto La Cruz. Al parecer, la presión hizo efecto, pues les restablecieron la energía eléctrica a eso de las 12:30 del mediodía, bueno, 2 horas después del razonamiento, ¿no? Karina Duarte, una de las perjudicadas, indicó que les prometieron una reunión con el alcalde del municipio Sotillo, Jesús Marcano Tábata, para llegar a un acuerdo sobre el horario de los racionamientos. Durante Duarte fue una de las que denunció la crítica situación por la que están pasando desde hace un mes aproximadamente. Señaló que venía lidiando con cortes de energía de 6 y hasta de 7 horas todos los días, entre la mañana y la tarde, lo que los dejaba en manos atadas para producir. No más, apenas unas horas podían tener los negocios abiertos. Nada más en el centro comercial son 80 negocios perjudicados. Se nos hace imposible trabajar así, pero el cobro de impuestos y servicios no para, así como el del alquiler, condominios y demás. Bueno, esta es una nota que firma en Puerto La Cruz Javier Guaipo y que tiene que ver con las movilizaciones, en este caso las protestas por los apagones en el oriente venezolano. La publica el diario El Tiempo esta mañana.
0: Bueno, a esta hora vamos con nuestro compañero Rafael González, que está listo para brindarnos su tercer boletín con el pronóstico del clima a esta hora. Adelante, Rafael.
9: Muchísimas gracias, Jesús Villalobos. También para Héctor Escandel, gracias. Este es el último boletín de esta mañana, hoy 2 de septiembre. En una de esas protestas con el tema de los cortes eléctricos. Desde el 2007 hasta ahorita, es parte de todo el plan activado para que mucha gente se vaya al territorio nacional obstinado, de que las cosas no mejoren, sino se empeoren. Bueno, aquí está nuestra última actualización de la mañana. INAMEP para hoy tiene un análisis de superficie de todo el territorio y también la zona costera, la plataforma continental y la plataforma del Atlántico. Viene llegando ya muy cerca la onda 45, quizás se adelante, estaba previsto que llegue el jueves, pero quizás ya mañana miércoles, a mediodía en la tarde, pudiera estar asomándose por la Guayana Esequiba y también por toda la zona de Bolívar y del Tamacuro, también el estado Sucre. Viene moviéndose del centro del Atlántico y ha tomado un poco camino hacia el sur, buscando a Venezuela. Ya había superado el paralelo 10, pero ahora ya va bajando al 8, 9, y va a tocar, según los pronósticos del INAMET, voy a estar tocando el estado Sucre, la península de Paria, y también la Guayana Esequiba. Es una onda tropical pequeña, con alguna cola también, una pequeña cola, por lo que se estima que estará 2 días sobre el territorio nacional, avanzando desde el oriente y hacia el occidente. También hay una otra zona de baja presión que se generó como parte de la onda tropical 43, luego se debilitó y avanzó hacia Norteamérica y ha generado una onda tropical que se llama Edward y está afectando el sur de Atlanta, por allí el sur de los Estados Unidos y algunas lluvias también casi hasta Florida. En el Atlántico Norte tenemos tres zonas de alta presión que se están movilizando hacia Europa y también hacia África. Y una de baja presión en todo el centro del Atlántico hacia el norte, casi un poco más al este de las Bahamas y el Triángulo de las Bermudas. Y por allí está generando mucha lluvia y muchas tempestades. Se llama un frente estacionario que el INAMET también lo señala como perturbador del Atlántico y que de alguna manera pudiera estar alterando la onda tropical 46, que ya salió de África y se estima estará llegando el lunes 6 de la semana que viene. La tormenta Dolly está desplazándose sobre Centroamérica. Recuerden que esta tormenta se dividió en dos. Una se fue a Norteamérica, pasó por República Dominicana y parte de Cuba, y el remanente de ella se vino hacia Venezuela y avanzó hacia Colombia. Ahora está sobre el sur de Guatemala y también de Nicaragua.

0: entre Achaguas, Ciudad de Nutrias, también la zona de Dolores, Guanare, Guanarito y también el sur del estado Lara hacia la zona del Manzano, la zona de Cabudare, estará con lluvias. A esta hora llueve intensamente casi entre Achaguas y también Ciudad de Nutrias y con descargas eléctricas también en el sur del lago de Maracaibo en Cajaseca. Con esta información despedimos los avances del día de hoy, agradeciendo a todos su sintonía. Regresamos con los veteranos, Héctor Escandel y Jesús Villalobo. Adelante, compañero. Veteranos periodistas.
1: Ah, yo estoy esperando que entre Jesús, porque de veterano Jesús, yo no.
2: No, no, Jesús.
3: Me imagino.
1: Jesús es el veterano de la mesa.
2: Ahorita te escucha. Hace unos meses estaba sacando Irani cuenta de cuánto tiempo es que tiene ella aquí y tiene más o menos el mismo tiempo de Héctor. Y...
0: No le vayas a decir veterana Irani porque está de vacaciones. Te va a molestar y va a llamar.
1: No, métete con Irani que no se puede defender. Métete con Irani mejor.
0: Felices vacaciones.
1: Bueno, muchas gracias, Rafa, por los datos. Muy pendientes a la meteorología. Ojalá que no lo hoy mucha hola. Gente pendiente de los temas de la meteorología en nuestro país a propósito de la reanudación. Han preguntado por la reanudación del aeropuerto Simón Bolívar de Maiquetía. Hemos visto las imágenes que han compartido los usuarios, los distintos medios que han enviado sus periodistas al aeropuerto. Y debo decir que según lo que he visto en el monitoreo, muchísimos comentarios positivos sobre la experiencia de los usuarios en el día de la reanudación, pese a ser un lugar provisional, los usuarios destacan el nivel de rapidez, el orden y la eficiencia en los procesos. Ojalá se mantenga así las próximas horas. Por ahora entiendo que son cuatro las aerolíneas que están, cuatro los vuelos nacionales que se están dando y cuatro los vuelos internacionales. Ese número va a ir aumentando. De hecho, empresas de transporte aéreo internacionales que ya han anunciado su vuelo hoy, en teoría, va a salir el primer vuelo hacia Madrid de Aero Europa. Ayer llegó ese primer vuelo, hoy vuelve a España. Entiendo que se van a ir incrementando incluso con las frecuencias de Plus Ultra, que vuelve al aeropuerto de Maiquetía, y también de Iberia, que vuelve al aeropuerto internacional Simón Bolívar de Maiquetía. Y aunque en este momento la capacidad operativa es alrededor del 25%, entendemos que se va a ir incrementando poco a poco el número de vuelos. Y a la pregunta de esto sobre lo que ocurrió con los aeropuertos que asistieron al de Maiquetía en los últimos meses, seguramente que después de esta experiencia, si fue positiva, muy positiva, las aerolíneas evaluarán, por ejemplo, mantener esos vuelos o algunas frecuencias de vuelos hasta Valencia o hasta la ciudad de Barcelona. Mucha gente en la ciudad de Barcelona, en el estado de Anzoátegui, decía, ¿cuándo volveremos a tener un vuelo directo hacia Europa desde Barcelona? Sería bueno para la gente del Oriente. Y sin duda, créanme que las aerolíneas esto lo evalúan. Y si hay mercado, seguramente que el aeropuerto de Barcelona o el aeropuerto de Valencia o el aeropuerto de La Chinita o el aeropuerto de estos tantos que se habilitaron, como incluso la experiencia del aeropuerto en Maracay, seguramente que van a mantener alguna de las rutas porque pueden representar mecanismos de eficiencia, disminución de costos o tal vez una alternativa para las propias aerolíneas en diversificar sus destinos y atraer nuevos públicos. Es muy pronto para valorar, sin embargo, nada más la lectura de lo que he podido ver de usuarios en redes sociales, pero más adelante tal vez quizás con la gente de Avavit, con la gente de los grupos de usuarios, podremos evaluar y hacer una lectura mejor de lo que ha ocurrido en las últimas horas con la reactivación del Aeropuerto Internacional Simón Bolívar de Maiquetía en La Guaira, Jesús.
2: Así es, Héctor, y bueno, ya también como lo dijimos hace poco, han estado yendo poco a poco, activando también otras terminales para, bueno, y volviendo a la normalidad. Bueno, son las 7:38 minutos, vamos a leer esta información que publica esta hora Noticia al Día. La Basílica de la Chiquinquirá alista las fiestas patronales de 2026 bajo un mensaje de oración, sobriedad y esperanza, a 6 décadas del inicio de la feria. Nuestra Basílica Santuario ya se encuentra preparando con profundo fervor espiritual las festividades patronales. Este año 2026, las tradicionales fiestas de nuestras chinitas se vivirán en un ambiente de oración, sobriedad, solidaridad, consuelo y esperanza. Esto lo anunció el prevíster Edward Andrade, párroco, rector de la Basílica de Nuestra Señora del

0: salió de Chiquinquirá. Ese sentir está muy presente en el corazón de los venezolanos, especialmente al recordar los difíciles momentos vividos tras los terremotos del pasado 24 de junio. La tradicional bajada de la Virgen se llevará a cabo el sábado 31 de octubre. Es la emotiva ceremonia religiosa y popular en la que la sagrada tablita de la Virgen baja de su altar para reencontrarse con el pueblo zuliano. Se lleva a cabo en la plazoleta del templo, donde reposa la reliquia cuando desciende por un sistema especial conocido como tobogán, dando inicio a las fiestas patronales mientras los fieles aplauden en medio de cantos, oraciones y lágrimas de devoción. Según la programación, se realizarán caravanas y el potazo chiquinquireño, actividades centrales del programa religioso. Al conmemorarse 6 décadas de la Feria de la Chinita, la programación incluirá actos solemnes de acción de gracias, una festividad que nació y se sostiene sobre la fe y la unidad de la feligresía. Queremos reafirmar que a pesar de cualquier adversidad, el fervor y el deseo de honrar a nuestra Madre del Cielo se mantiene más vivos que nunca, convirtiendo cada espacio de la feria en un signo de esperanza y caridad fraterna. Esto lo reiteró el párroco. El sacerdote concluyó su mensaje con una bendición y, bueno, dice que interceda también por todas y todos nosotros. Noticia al Día es el portal web que publica esta información a esta hora de la mañana y da ese abrebocas de lo que será estas fiestas en honor a la patrona de los zulianos en este año 2026. Son las 7:41 minutos. Ya nos vamos, Héctor.
1: Bueno, ya vamos despidiendo por hoy. Poco a poco vamos cerrando. Ya viene la emisión del Contacto Sur para que también nos podamos enterar de las noticias de América Latina y del Caribe en nuestro canal de YouTube. Vamos a seguir con más y se queda nuestro compañero Jesús Villalobos más adelante con una hora más de primera mano para acompañarles a través de YouTube y de la 88.1.
2: Son las 7:41 minutos. 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
5: Muy buenos días, América Latina y el Caribe. Aquí estamos para presentarles la emisión de Contacto Sur matutino correspondiente al miércoles 2 de septiembre del año 2026. Desde Radio Ceibo en la República Dominicana, Mario José les estará acompañando. De inmediato nos vamos con los titulares. En Costa Rica denuncian destrucción en caminos por ingreso de vehículos pesados en comunidades indígenas. En Cuba, estudiantes regresan a las aulas en condiciones muy precarias. En República Dominicana critican congelamiento de combustibles y piden reducción de sus precios. Transportistas elevan el pasaje y cuestionan tarifa fijada por la alcaldesa de Arequipa en Perú. Y en Venezuela, familiares de presos políticos exigen su liberación plena.
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5: Gracias por escuchar este Contacto Sur a través de esta emisora Socia de Aler. De inmediato las informaciones con los detalles. La comunidad indígena de la Casona, en Coto Bruce, denunció afecciones a sus caminos comunales e insultos por parte de conductores tras el ingreso no autorizado de más de 70 vehículos todoterreno tipo UTV o mulas. Nos informa Juan José Garita desde Iser, Costa Rica.
6: denuncian ingreso no autorizado de vehículos 4x4 a territorio indígena en Costa Rica. Unos 70 vehículos todoterreno ingresaron el pasado sábado 29 de agosto al territorio indígena de La Casona, esto en Cotobruz, al sur de Costa Rica, para participar en el llamado raid de mulas. Habitantes y autoridades comunitarias aseguran que la actividad no fue autorizada por la Asociación de Desarrollo Integral, ADI, que representa a la comunidad. Maino Romero Arauz, presidente de esta organización, señaló que este tipo de actividades debe coordinarse previamente con las autoridades indígenas, especialmente cuando involucra numerosos vehículos y el uso de caminos comunitarios.
7: Yo como presidente en ningún momento ellos no visitó en nuestra reunión y en nuestra oficina, vino a hacer un acuerdo con nosotros. Si el señor dice que hubo un acuerdo formal, que nos presente un oficio que esté firmado por mi persona y que esté sellado por sellos de la asociación, que hubo un acuerdo que ellos podían ingresar libremente en nuestro territorio. Yo sé que esto totalmente él no va a poder presentar porque no hubo ningún acuerdo. Y nosotros sabemos que en nuestro territorio es totalmente prohibido hacer este tipo de actividad en nuestro territorio.
6: Los vecinos denuncian daños en los caminos tras el recorrido. Además, la lideresa comunitaria Edilza Atencio afirmó que algunos participantes habrían insultado e intimidado a residentes que reclamaron por esta situación.
8: Fue un momento intenso, increíblemente. Algunos muchachos dijeron que ellos eran profesional, que eran abogados, o sea que no les llegó ni a los tobillos, pero sin embargo nos trataron de intimidarnos, nos trataron nos trataron como ellos querían. Entonces, la verdad no sé hasta qué punto una persona profesional puede tratar a la persona. Siento yo que soy humilde, ¿verdad? Y hasta ese punto llegaron.
6: Los organizadores aseguran que existían acuerdos previos con la comunidad y que habrían entregado unos 700 mil colones, cerca de $1,560 para realizar el evento. Sin embargo, hasta ahora no han presentado documentos que respalden esos acuerdos ni evidencien el supuesto pago. Informó para Contacto Sur y desde el ICER en Costa Rica, Juan José Garita Ramírez.
5: Ahora nos vamos a Cuba, y es que allá miles de estudiantes vuelven a las aulas en medio de una extrema precariedad entre apagones, malnutrición y un sistema educativo colapsado por la falta de material y docentes. El reporte es gracias a Radio Francia Internacional.
9: Para muchos niños, este sonido es sinónimo del regreso a las aulas, de reencontrarse con sus amigos y de expandir sus conocimientos. Sin embargo, no será para todos igual, especialmente para los miles de estudiantes cubanos que se enfrentan a una vuelta al cole marcada por la escasez. Para ellos, volver a la escuela significa un año más, intentar estudiar entre apagones, carencia nutricional y un importante deterioro del sistema educativo de Cuba. Un escenario que nos detalla Elena Costa, directora del Observatorio Cuidos.
10: Bueno, probablemente sea la peor vuelta al cole en estos 67 años. Es una vuelta al cole después de unas vacaciones que no han sido vacaciones para la gran mayoría de los niños y niñas cubanas. Es una vuelta llena de angustias y de incertidumbres, de precarización de las condiciones materiales. Es un regreso a clases, además, en condiciones de extrema excepcionalidad para la gran mayoría de los niños.
9: El curso anterior tuvo que finalizar anticipadamente por la crisis energética y la brecha digital que impedía realizar en buenas condiciones las clases. Además, la malnutrición en los estudiantes provocada por la escasez de productos básicos también es uno de los puntos que más preocupan a las familias.
10: Que la gran mayoría de las mujeres, de las madres, sacrifican su propia alimentación, por lo menos para proveer algo a los hijos, para mandarlos con una merienda a la escuela, con un almuerzo y puedan soportar, digamos, lo que necesita una carga activa.
9: Unas condiciones que también denuncia Maylen, una madre de 3 hijos residente en La Habana.
11: La escuela de mis hijos está en reparación desde hace más de 6 meses porque le estaba cayendo los pedazos de techo arriba a los niños. De hecho, se estaba desplomando el piso de una de las aulas de arriba y estaba cayendo abajo los escombros en el aula de abajo y tuvieron que desalojar esas aulas. Los niños llevan medio curso, los grados más grandes, yendo a otra escuela a recibir las clases porque en esa escuela no podían estar.
9: Mientras suena la campana y comienza otro curso, las familias cubanas afrontan el reto de garantizar una educación digna a los más pequeños de Cuba.
5: Y de Cuba nos vamos a la República Dominicana. Allá ciudadanos critican congelamiento de combustibles y piden reducción de sus precios. Desde UDECA, en República Dominicana, Rosanna Marmolejos con el reporte.
12: Saludos amigos de América Latina y el Caribe. En República Dominicana, el Ministerio de Industria, Comercio y MIPYMES anunció que mantendrá sin variación los precios de la gasolina premium, regular, el gasoil regular y óptimo, también el GLP y el gas natural para la semana del 29 de agosto al 4 de septiembre. Sin embargo, choferes de vehículos privados manifestaron su preocupación por el costo de los combustibles y consideraron que, además de mantener los precios congelados, las autoridades deberían evaluar una reducción que permita aliviar la carga económica que representa el gasto de carburantes.
13: Se debe de reflejar una cosa con otra.
14: Porque está muy caro. Antes con 100 pesos de gasolina, tú durabas el día entero. Ahora tienes que echar 500 para durar el día entero.
15: Está muy cara la vaina. Bájalo, no dejalo congelado.
16: Y considero yo, en verdad, que deberían de bajarlo un poquito más. Al menos para nosotros, que somos clase baja, porque la clase alta tal vez lo baja ya bien. Pero nosotros que vivimos el día a día de los 200 y los 300, considero que deberían de tener una pequeña consideración.
17: Mira, yo vengo ahora a echar 300 y ahorita a las 9 de la noche estoy para mi casa, tengo que echar 300 más.
12: Los conductores señalaron que los actuales precios impactan directamente el presupuesto de las familias, especialmente de quienes utilizan sus vehículos diariamente. Utilizan sus medios de trasladarse hacia los lugares de trabajo y realizar sus actividades cotidianas. Para Contacto Sur, desde República Dominicana, les informó Rosanna Marmolejos.
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5: Siguiendo con las informaciones en este Contacto Sur, transportistas de Arequipa anunciaron un incremento en el precio del pasaje, mientras cuestionan la tarifa de un sol con 30 céntimos propuesta por la alcaldesa de la ciudad. Desde Radio Yaraví, en Arequipa, Perú, reporta Andrés Javier Mamani.
19: Saludos amigos de Aler. En la ciudad de Arequipa se mantiene el debate por el precio del pasaje. En el mes de marzo, el alcalde de la ciudad, Víctor Hugo Rivera, por reclamo de los transportistas, subió el pasaje a un sol 30, ya que el sistema integral de transporte dice que los transportistas no pueden subir el pasaje en forma unilateral. Desde la pandemia del año 2020, el pasaje es un sol. A comienzos de este año, los transportistas pidieron a la municipalidad provincial subir el pasaje. Se hizo así, pero el alcalde es vacado por el Jurado Nacional de Elecciones por hacer pasear su perro con un trabajador de la municipalidad provincial en horario de trabajo. Eso ha demorado más de 2 años y recién en el mes de mayo es vacado el alcalde y asume el cargo la señora Rocío Osco. En su primera promesa como alcaldesa fue que el pasaje sería un sol. Es así que desde el mes de mayo todos estaban a la espera de que el pasaje se pueda regular. En las primeras semanas del mes de agosto, la alcaldesa intenta bajar el pasaje. El día 14 de agosto, en vísperas de la Universidad de Arequipa, no hay transporte, no hay labores escolares, todo en un caos, toda la ciudad. Entonces, en esta fecha, luego de una conversación, se dio una tregua para que pueda resolverse este problema en la Ciudad Blanca. Actualmente la alcaldesa es candidata para esta elección municipal regional. Ella ha dicho que el pasaje será resuelto antes de que salga de permiso en estos primeros días de septiembre. Por su parte, los transportistas han dicho el precio de los combustibles ha subido de 12 a 24 soles. Han subido los precios del aceite, llantas, mantenimiento, hasta el menú que tenemos que dar al conductor, al cobrador. Todo eso ha subido. Por lo tanto, no podemos mantener el pasaje a este precio de un sol, manifiestan, y quieren seguir cobrando un sol 30. Entonces, la población de Arequipa se mantiene a la expectativa de esta promesa de la alcaldesa y los transportistas que no van a querer bajar a un sol en la Ciudad Blanca. Desde Arequipa, Radio Yaraví, informó Andrés Javier Momani.
5: Por último, en este Contacto Sur, familiares de personas privadas de libertad por razones políticas en Venezuela esperan reunirse con el ministro de Asuntos Penitenciarios para exigir la liberación plena de todos los presos políticos, reporta José Blanco desde Radio Fe y Alegría, Venezuela.
20: Familiares de privados de libertad por razones políticas exigen hablar con el ministro de Asuntos Penitenciarios, Julio Serpa, para que les brinde información de los casos de sus seres queridos. Así lo señaló Jessica Castro, integrante de la Alianza por la Libertad de los Presos Políticos. Castro agregó que la intención de entrevistarse con el ministro es para recordarle las precarias situaciones que enfrentan los detenidos en los centros de reclusión.
21: Es para hablar directamente con el ministro de Servicio Penitenciario, Julio García Serpa, el cual vamos a denunciar todas las irregularidades que se encuentran en cada centro de reclusión. Empezando por el tema de la alimentación, que ha sido súper, súper mala y deteriora a cada uno de nuestros presos políticos. También en su tema médico hay muchas personas con patologías bastante graves que necesitan ser atendidos urgentemente y sinceramente las atenciones que le están dando no son las adecuadas. También tenemos el tema del Rodeo 1, un sitio donde todavía a estas alturas no les han dado una visita donde puedan abrazar a sus familiares, sino que tienen unas rejas de por medio, no los dejan ni siquiera conversar. Todas estas irregularidades son parte del ministro de Servicios de Penitenciaría. Por eso el día de hoy la exigencia es que hable él directamente con nosotros, que nos dé la cara, ya que hemos venido repetidas veces y no nos han atendido.
20: La señora Yoli Luzardo, hermana del inspector jefe del CCPC, Joanny Luzardo, quien realizaba las actividades de fotógrafo forense, fue detenido el 23 de enero de este año, sin haber sido presentado aún en la audiencia preliminar.
22: Bueno, la defensora nos informa que todo está parado, no hay ahorita nada, no le han hecho preliminar, no le han hecho juicio, todo está ahí, esperando un cambio. El juez Carlos Liendo no ha podido pronunciarse en hacer algo para poderlos liberar.
20: Desde Caracas, Venezuela, José Blanco para Contacto Sur.
5: Así llegamos al final de este Contacto Sur matutino correspondiente al 12 de septiembre del año 2026. En la producción, Miguel Marte. Yo soy Mario José. Les estuvimos acompañando desde Radio Ceibo en la República Dominicana. Feliz resto del día y nos encontraremos en otra entrega de Contacto Sur.
2: Son las 7:57.

0: 7:58.
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2: Dios te bendiga, hijo. 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

0: Sí, señor, amigas, amigos, bienvenidos a esta nueva emisión del Cardenal de las Comunidades, por supuesto a través de la señal de Radio Fe y Alegría 97.5 FM. También desde la www.radiofealegrianoticias.com. Y en vivo desde nuestro canal de YouTube Radio Fe y Alegría Barquisimeto. Aquí estamos, como cada día, acompañándoles para llevarles el acontecer informativo de Lara, Barquisimeto y Venezuela a través de esta ventana informativa, el Cardenal de las Comunidades. Hoy, miércoles 2 de septiembre, le damos la más cordial bienvenida. Agradecemos que nos deje entrar hasta sus hogares a través de la señal de la 97.5 FM. Por supuesto, todo el equipo de Radio Fe y Alegría acompañándoles en la dirección de la estación, la profesora Raiza Mogollón, en la coordinación Rosender Evíez. En la producción del Cardenal de las Comunidades, Josimar Pereira y Alejandra Colmenares. Asistencia técnica audiovisual, Fernando Rivas. Y quien les habla, quienes ha estado acompañándoles durante el mes de agosto, yo soy Joamir Noguera. Aquí estamos, aquí seguimos brindándoles información de calidad, información de último momento para que usted se mantenga siempre informado. Llegamos también gracias a Fe y Alegría Educomunicación. 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Vamos a esta hora de inmediato con esas fechas que van marcando la historia, un día como hoy, 2 de septiembre. Fechas con historia. Presentamos las efemérides del día en El Cardenal. Sí, señor, y nos vamos al año 1890, cuando fue fundado en Caracas el Banco de Venezuela, esto por Manuel Antonio Matos, consolidándose como una de las instituciones financieras más tradicionales del país. Volamos hasta el año 1881. Ese año ingresaron los restos de Raimundo Andueza al Panteón Nacional, esto según registros históricos en las efemérides nacionales. Un día como hoy, en el año 1945, se firmó la rendición formal de Japón a bordo del acorazado US Missouri, marcando así el fin oficial del conflicto global de la Segunda Guerra Mundial. Esto en el año 1945. Bueno, luego de aquel histórico bombardeo de Estados Unidos a Japón. Bombardeo que arrasó con la ciudad de Hiroshima, ¿no? En el año 1945, lo que, bueno, ocasionó luego pues el fin de la Segunda Guerra Mundial con la rendición de Japón. Estas son las efemérides más importantes en la historia de un día como hoy, 2 de septiembre. 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Puede seguir nuestra cuenta en Instagram, arroba Radio Fe y Alegría BQTO. Por allí puede mantenerse informado durante el resto de la jornada con todo el material pues de reportes noticiosos que vamos compartiendo allí durante todo el día. Ya lo sabe, arroba Radio Fe y Alegría BQTO en Instagram para que nos siga y bueno, se mantenga al pendiente de todo el contenido que vamos compartiendo por allí. Puede escucharnos, por supuesto, desde cualquier parte de Venezuela y el mundo a través de la www.radiofealegrianoticias.com y vernos en vivo o en diferido a través de nuestro canal de YouTube Radio Fe y Alegría Barquisimeto. Allí también diariamente estamos compartiendo audiovisuales para que usted pues pueda no solamente escuchar la radio, sino también verla. Puede revisar todas nuestras emisiones anteriores, no solamente del Cardenal, sino de otros programas que pues usted puede escuchar a través de Radio Fe y Alegría 97.5 FM. Así que suscríbase, active las notificaciones y manténgase informado a través de nuestras plataformas audiovisuales, Radio Fe y Alegría Barquisimeto, nuestro canal en YouTube. Y por supuesto, como siempre, activo nuestro número de teléfono, nuestro contacto cardenal 0424-555-3146, 0424-555-3146. Por allí estamos recibiendo también siempre, todos los días, sus reportes, sus mensajes, sus denuncias, ¿no?, de cómo está su comunidad del día de hoy en materia de servicios públicos, cómo está el suministro de agua, cómo está el asfaltado, cómo está haciendo, ¿no?, con los cortes eléctricos. Cuéntenos al 0424-555-3146. 8:13 minutos de la mañana. A esta hora vamos a identificar y enseguida regresamos con información del ámbito nacional y regional acá en el Cardenal de las Comunidades.
1: Ocho y 12 minutos.
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3: Desde la Escuela de Psicología de la Universidad Católica Andrés Bello nos comparten algunas orientaciones psicosociales y espirituales después de un terremoto. En estos momentos, ¿no te ayuda ver videos del terremoto una y otra vez? Reenviar rumores o audios alarmistas, tomar alcohol o automedicarte para calmar, reprimir el llanto o exigir que la otra persona lo supere, quedarte solo si estás muy alterado, busca ayuda si sientes que el miedo no baja con las horas o semanas.
0: 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A esta hora de la mañana, 8:16 minutos, continuamos con más del Cardenal de las Comunidades y nos vamos con esas noticias que van marcando la pauta hoy 2 de septiembre. En el Cardenal, iniciamos el día con las noticias que marcan la pauta. Así es, y como de costumbre, nos vamos con nuestro portal web radiofealegrianoticias.com. Y es que pésimo estado de las vías agrícolas pone en riesgo la cosecha de maíz en Guárico. Productores agropecuarios se encuentran preocupados por el mal estado de las carreteras del estado Guárico a pocos días del comienzo del ciclo de recolección de maíz en esta zona llanera. José Quinteiro, productor y expresidente de la Asociación de Productores Agropecuarios del estado Guárico, manifestó que debido al mal estado que presentan las vías, tanto rurales como la troncal que comunica desde Valle de la Pascua, además de los límites del estado Anzoátegui, con la población de Pariaguán, se hace difícil transitar a sus unidades de producción. Aseveró además que es necesario que el gobierno regional amplíe estas zonas rurales en las reparaciones de su vialidad, la cual lleva años en las mismas condiciones. Matos señaló que algunos productores, al no contar con respuestas para rehabilitar las vías dañadas, se han visto en la obligación de actuar por su cuenta para evitar que sus productos se pudran en los campos. Lamentó que otras vías en mal estado en la zona de la Mascarida y el Polvorito, que son poblaciones rurales donde hacen vida pequeños productores, también se encuentran en situación deplorable. En este sentido, los productores esperan respuestas inmediatas, pues las lluvias han caído en estas zonas e impiden el paso por estas vías agrícolas, donde todos los días tienen que transitar cuando van con sus unidades de producción. Avanzamos, maturinenses inician tradicionales novenas en honor a la Virgen del Valle. Con desbordante alegría, fe y devoción, miles de habitantes del municipio Maturín se alistan para celebrar el Día de la Virgen del Valle, patrona del Oriente venezolano. Ante esta emblemática festividad religiosa, el equipo reporteril de Radio Fe y Alegría Noticias recorrió las comunidades cristianas de la parroquia San Simón para constatar los preparativos del pueblo monaguense. Y es que desde el pasado 28 de agosto iniciaron formalmente las tradicionales novenas en los distintos sectores que integran el territorio monaguense. Para este año, las intenciones y oraciones comunitarias están especialmente dirigidas a apoyar espiritualmente a las familias afectadas por los recientes sismos registrados el pasado 24 de junio. Entre testimonios de fe destaca el de devotas locales como la señora Rosa Herrera, quien por años ha mantenido viva la tradición de recibir la imagen mariana en su hogar, realizando distintas actividades durante el día principal de la celebración. Este año se estará llevando a cabo en la comunidad cristiana San Juan Pablo II el Rosario de la Aurora a las 6 de la mañana y luego se realizará una misa a las 5 de la tarde para finalizar con un gran compartir. Por su parte, coordinadores y servidores de pequeñas comunidades eclesiales como la comunidad San Juan Pablo II, ubicada entre las avenidas Bolívar, Orinoco y Miranda, explicaron que se encuentran desplegados por los diversos sectores organizando el rosario a domicilio y acompañando espiritualmente a los feligreses. Los maturinenses se declaran listos para renovar un año más su compromiso de fe y conmemorar las fiestas patronales con devoción y fraternidad. Bueno, el día de ayer, al término de la tarde, estuvimos transmitiendo toda la red de radios de Fe y Alegría, esa tradicional bajada, ¿no?, en honor a la Virgen del Valle. Usted, quizás pudo disfrutarla también junto a nosotros desde acá, desde Barquisimeto. Así comienzan entonces estas tradicionales novenas en honor a la Virgen del Valle. Avanzamos, seguimos con más información de nuestro portal web radiofealegrianoticias.com. Partidos políticos demandan transparencia sobre el acuerdo petrolero. Las directivas de los partidos políticos de oposición, Primero Justicia, Acción Democrática y Un Nuevo Tiempo, demandaron este lunes 31 de agosto mayor transparencia, más detalles explicativos y garantías jurídicas sobre el acuerdo petrolero anunciado inicialmente por el presidente estadounidense Donald Trump y ratificado luego por la presidenta encargada de Venezuela, Delcy Rodríguez. En el caso del partido que lidera Juan Pablo Juanipa a nivel nacional, Primero Justicia, exponen que resulta incomprensible que un pacto económico y energético de esta magnitud haya sido anunciado sin que se conozca públicamente todos sus términos, las condiciones de administración de los recursos y los mecanismos de supervisión. Agregan que de acuerdo a la escasa información que se conoce, en la cual se determina que Estados Unidos manejará unos 65 mil millones de barriles de petróleo contenidos en el subsuelo venezolano por un periodo de 25 años, lo cual representa una quinta parte de las reservas petroleras certificadas de Venezuela. Ante esto, pues exigen transparencia, mayor información, rendición de cuentas y garantías verificables. Por su parte, la dirigencia del Partido Acción Democrática en Resistencia, cuya cabeza más visible es el exdiputado nacional Henry Ramos Alup, añadió también a través de un comunicado público que si bien avalan las intervenciones de destacar la necesidad que pues sigue en el país y la necesidad de que lleguen nuevas inversiones de capitales extranjeros, tecnologías y capacidades para recuperar la industria petrolera venezolana, igualmente expresa su preocupación por no saber a ciencia cierta de qué manera se manejarán los fondos obtenidos y en qué pues se van a invertir. Alertan que la transparencia no puede ser considerada un obstáculo para la inversión ni una cohesión política. Es una obligación institucional. El petróleo pertenece a todos los venezolanos y cualquier decisión sobre su explotación debe estar sometida al escrutinio ciudadano y a los mecanismos constitucionales correspondientes. Así lo expresó en el comunicado Ramos Alup. Esta información usted puede leerla con mayor detalle en nuestra página web Radio Fe y Alegría Noticias.com. Avanzamos a esta hora de la mañana con información regional. Para ello nos vamos al diario ElImpulso.com. Allí uno de los principales titulares reseña lo siguiente: el ingreso familiar en Lara solo alcanza para cubrir el 25% de la canasta alimentaria. Esto lo advierte Opsel. El deterioro del poder adquisitivo y las deficiencias en los servicios públicos continúan impactando a los habitantes del estado Lara. Las familias larenses son cada día más pobres y el aumento del coste de la vida parece no tener un techo. De acuerdo con el más reciente informe del Observatorio de Bienes y Servicios, OPSEL, una familia promedio de 5 personas requiere de 3.975 salarios mínimos para adquirir la canasta alimentaria básica, lo que equivale a 3.5 veces el total de las bonificaciones otorgadas por la plataforma Patria. Aunque la canasta del SEIDAS registró una leve baja en divisas durante el mes de julio, el beneficiario no se tradujo en bolívares debido al alza de los precios. Destacan que el ingreso familiar promedio solo permite cubrir el 25% de los 60 rubros alimentarios básicos, dejando fuera medicinas, aseo personal, productos de limpieza y transporte. Con el salario mínimo oficial estancado en 130 bolívares, aproximadamente 0,16 dólares, la remuneración total de un trabajador apenas alcanza para semana y media de comida. Recalcan además que la devaluación del bolívar agrava la situación económica. La cotización oficial del dólar cerró en agosto en 748,78 bolívares por dólar, registrando un incremento mensual de 46,21 bolívares. En los primeros 8 meses del 2026, la moneda nacional acumula una depreciación del 163,8%. De mantenerse esta tendencia, la divisa proyecta situarse cerca de los 1.043 bolívares al cierre del año. 1.043 bolívares por dólar, esto de seguir con esta tendencia ya para finales de año, pues así estará un dólar. Por su parte, los pensionados siguen percibiendo 130 bolívares mensuales, mientras que los bonos del personal no jubilado solo cubren 3 días de alimentación. OPSEL también reportó denuncias de trabajadores públicos con más de 750 cotizaciones que fueron migrados de forma inconsulta al programa Amor Mayor, por lo que se les orienta a acudir a las oficinas del Seguro Social para solicitar la corrección de sus estatus. Por otro lado, el suministro eléctrico en la entidad registra un deterioro sostenido, siendo el municipio de Iribarren el más afectado, cuenta así el observatorio, al mismo tiempo que señalan que mediante un monitoreo diario en 35 sectores de los municipios Iribarren, Palavecino, Jiménez, Urdaneta y Simón Planas, se contabilizó 580 cortes que suman un estimado de 2.600 horas sin servicio y más de 60 fluctuaciones de voltaje. Los racionamientos superan las 6 horas diarias en varias zonas, restringiendo las actividades comerciales e industriales y reduciendo la atención en entes públicos a 3 días por semana. En cuanto al servicio de agua potable, persisten los botes en la vía pública y los desbordamientos de las cloacas. OPSEL atribuye esta contingencia a la falta de mantenimiento e inversión acumulada durante más de 2 décadas, por lo que exige la ejecución de un plan de rehabilitación integral. Aunado a esto, también tenemos las nuevas tarifas de transportes y servicios, y es que pues a partir del 1 de septiembre, a partir de ayer, pues el pasaje urbano queda fijado en 0,25 centavos de dólar a la tasa del Banco Central de Venezuela. Esto aproximadamente son 798 bolívares con 32, bueno, a la tasa del día de ayer, estableciendo una tarifa teórica de 199,58 bolívares, que operativamente se cobrará en 200 bolívares por el déficit de los servicios. Esto cambia si es fin de semana o feriado, cuando pues el pasaje aumenta a 240 bolívares. Ante esto, bueno, los transportistas denuncian que la escasez de combustible y las fallas eléctricas paralizan las estaciones de servicio, limitando la operatividad de las unidades. Bueno, así la situación en materia económica y de servicios, pues en el estado Lara, con el alza pues del dólar campante, ¿no? Cada vez, cada día. Alza pues de la canasta básica. Alza de los servicios públicos deficientes, por demás. Y por supuesto, el alza del pasaje a 200 bolívares, que bueno, creo que hace más de un mes y están cobrando ya los 200 bolívares. Con esta situación y con esta información, vamos a hacer nuestra segunda pausa del día. Ya regresamos con más del Cardenal de las Comunidades por acá, por Radio Fe y Alegría 97.5 FM.
1: Y 28 minutos.
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7: Miércoles 2 de septiembre les contamos que este martes primero, un frente integrado por 38 medios de comunicación, 63 organizaciones de la sociedad civil y más de 160 personalidades del ámbito periodístico y cultural, presentó de forma conjunta el Manifiesto por la Libertad de Expresión en Venezuela. El documento expone las reformas urgentes requeridas para desmontar la arquitectura de censura consolidada durante las últimas 3 décadas y restablecer el ejercicio pleno de los derechos informativos en el país. El texto parte de un diagnóstico severo. Tras 27 años de bloqueos digitales, cierres sistemáticos y judicialización de la labor informativa, la reconstrucción democrática exige garantías inmediatas para que la ciudadanía pueda estar informada sin represalias. También el documento de estas organizaciones y medios de comunicación exigen el desmantelamiento del marco represivo, como por ejemplo la derogación de la ley contra el odio, la ley resorte, la ley de fiscalización de ONG, la ley Simón Bolívar y la ley antibloqueo. También exigen restituir la Comisión Nacional de Telecomunicaciones como un ente eminentemente técnico, autónomo y sometido a Contraloría Pública. Y también llaman al cese inmediato del hostigamiento a comunicadores, restitución de pasaportes anulados, devolución de bienes incautados a medios de comunicación, revisión de concesiones revocadas arbitrariamente y liberación de detenidos por motivos de opinión. También entre las exigencias piden el fin del bloqueo digital. Más detalles en nuestra www.radiofeyalegrianoticias.com. Con este avance informativo les acompañó Alexander Medina.
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0: 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De vuelta con más del Cardenal de las Comunidades a través de Radio Fe y Alegría 97.5 FM. La www.radiofealegrianoticias.com y en vivo desde nuestro canal de YouTube Radio Fe Alegría Barquisimeto. Nuestra cuenta en Instagram, arroba Radio Fe Alegría BQTO. Y nuestro número de contacto 0424-555-3146. A esta hora de la mañana vamos, como de costumbre, como todos los miércoles, a recibir. Y ya tenemos en la línea a la profesora Luisa Pernalete, que como cada miércoles comparte con nosotros, con toda nuestra audiencia, su columna semanal, hoy titulada, pues en esta etapa de transición, hay que mirar la globalidad de nuestra realidad, y no basta con asegurar un derecho, hay que ver sus lazos. Así que muy buenos días, profe Luisa, bienvenida a un miércoles más.
8: Sí, hola, buenos días. Sí, a mí me pareció interesante.

0: que tengan trabajo para que le puedan dar de comer a los hijos. Fíjate, y en ese tiempo no teníamos la elaboración de lo que son los derechos humanos. Pero tenía razón Simón Rodríguez, porque la letra con hambre no entra. Entonces los niños tienen que comer, ya sea porque la familia tiene un buen trabajo o porque se ofrece algún programa extra como es el programa de alimentación escolar, que ojalá que funcionara bien, para darle de comer a, lo, a los niños. Yo me acuerdo en una de las últimas escuelas que yo iba a fundar en Guayana, era un barrio muy pobre. En el preescolar, teníamos, bueno, atendíamos niños y me dicen las maestras: miren, maestra, estos niños no parecen chiquitos, no se mueven. Los niños del preescolar siempre se mueven, son activos. Entonces le hicimos el estudio de talla y peso, bueno, estaban desnutridos. Entonces hicimos una alianza con una organización, le empezamos a dar una papilla nutritiva y a los 2 meses los niños ya eran otros. Entonces, tenían escuela, pero no tenían alimentación. Entonces, pero además de tener alimentación, los papás con trabajo, el trabajo también es un derecho, pero el trabajo tiene que ser bien remunerado, lo dice el artículo 91 de la Constitución, ¿verdad? Que cualquier trabajador en Venezuela debe tener su ingreso suficiente como para satisfacer sus necesidades y las de su familia. ¿Ve? Entonces, trabajo con salario, ¿verdad? Salario justo, ese es un derecho también, ¿no? Entonces, así vamos viendo los diferentes derechos y vamos viendo sus lazos. Por ejemplo, cuando nos falla la luz y el agua es un derecho fundamental también. Y el nivel de vida adecuado es un derecho contemplado por la LOBNA, por ejemplo. Entonces, cuando nos falla la luz, entonces también nos falla el agua porque no hay la bomba, o también nos falla la posibilidad de poder trabajar con internet. Ya a nivel mundial, algo así como que el internet se va a convertir en un derecho también. Entonces, pero necesitamos, para tener el internet, necesitamos que haya electricidad. Entonces, así vamos viendo todos los derechos que son necesarios, que se, digamos, se ayuden unos a otros. Eso es muy importante, ¿no? Y también en la columna de esta semana recuerdo cuáles son las características de los derechos humanos. Uno, que son universales, son para todos, no importa dónde hayas nacido tú, no importa la raza, no importa lo que tú creas, no importa en la religión que tú tengas. Los derechos humanos son universales, indígenas, negritos, blanquitos, y no importa el hijo de quién eres tú, son universales. En segundo lugar, los derechos humanos son inalienables e intransferibles. No es que, mira, yo te doy mi derecho a la información y tú me das el derecho a alimentación y me das esos productos que tú estás ofreciendo de Guaralac. No, no, no, no, no. Son derechos inalienables e intransferibles. También los derechos humanos son irreversibles, y no es que a mí me violaron un derecho por ejemplo, a la libertad de tránsito, eso está contemplado en nuestra Constitución también. Y resulta que eso fue hace 3 años y me maltrataron. Ninguna autoridad puede maltratarse, aun si yo soy culpable, no tengo derecho al debido proceso. Entonces, bueno, pero como eso fue hace 3 años, no, no, no, los derechos, la violación de los derechos humanos no se revierten. Por eso han habido dictadores que, aún saliendo del gobierno, como fue Pinochet, pudo ser enjuiciado
1: Juzgado.
0: tiempo después, ¿no? Los derechos humanos son inviolables, ¿no? Ahí está, bueno, por eso está en el papel. No, no, no, no, no, no, es que no me los pueden violar, ¿no? Los derechos humanos son obligatorios. Y claro, el primero que tiene obligación de cumplir los derechos humanos es el Estado, porque el Estado es quien maneja las políticas públicas, es quien maneja los dineros públicos. Pero eso no significa que yo, como ciudadano, estoy exenta de cumplir con los derechos. Yo también tengo que respetar los derechos humanos de los demás. Trascienden fronteras. Por eso, cuando hay un país que está violando los derechos humanos de los ciudadanos y hay otro país que insiste en que paren esa violación, eso no se llama, eso no es violación de mi soberanía, ¿no?

0: están actuando como tienen que actuar. Son interdependientes y complementarios y no jerarquizables. Cuando yo trabajo en el ABC de los derechos humanos con los maestros y vemos qué necesita un niño que está naciendo para poder desarrollarse, me dicen, bueno, salud, vivienda, buen trato, comida. Ajá, digo, ¿cuál de esos será más importante? Todo el mundo se queda pensando, dice, no, todos son importantes. Exacto, porque son indivisibles. No es que, bueno, el niño tiene comida, pero resulta que vive en la calle. No. Tiene que vivir en una vivienda que sea digna, pues, ¿no? Entonces, bueno, piensen ustedes en sus derechos y díganme si ustedes dicen, no, este es más importante que el otro. No, es que todos son importantes. ¿Cómo ves este curso abreviado de derechos humanos, Joamir?
1: No, y eso debe llevarnos esta reflexión, esta columna y esta entrevista a todos los que la están escuchando y viendo a esta hora de la mañana, debe llevarnos a una profunda reflexión, ¿no? Esto ha sido una especie de radiografía con la que podemos partir y revisarnos si todavía no lo hemos hecho y ver cómo estamos en Venezuela en materia de derechos humanos, ¿sí? Porque a veces, bueno, solemos normalizar ciertas situaciones que bueno, no, nos han venido, digamos, acostumbrando a ello, ¿no? Por décadas, y bueno, ya lo vemos normal, ¿no? Pero resulta que, bueno, estamos ante una violación de nuestros derechos humanos, nada más y nada menos.
0: Por ejemplo, te pongo un caso, el derecho a la educación. Bueno, para mí, por supuesto, tengo décadas trabajando por el derecho a la educación. Cuando yo en cualquier esquina de aquí de Barquisimeto me paro y veo chamos, algunos bastante jóvenes, limpiando vidrio, o sea, extendiendo su mano para decirle, le limpio el vidrio, señora, en vez de estar con un lápiz en la mano diciendo, yo voy a estudiar. Digo, Dios mío, este chamo debiera estar en el liceo, no aquí, pero claro, no tiene para comer, y entonces yo les doy galletas, ¿no? Entonces a veces se me acercan otros y dicen, señora, ¿nos puede dar galletas a nosotros también? Pues tienen hambre. Claro. Entonces no solamente es el derecho a la educación, es el derecho a la alimentación, y son chamos. Entonces tú dices, no podemos acostumbrar a que eso sea normal, a que las esquinas estén llenas de niños, jóvenes y adolescentes limpiando vidrios en vez de estar estudiando, por ejemplo, ¿no? No nos podemos acostumbrar, así como no nos podemos acostumbrar a ver a veces gente muy mayor y a veces gente no tan mayor buscando en las bolsas de basura a ver qué comen. Ay, no, a mí eso no nos podemos acostumbrar, ¿ah? Que lo que tú estabas diciendo, se nos ha ido naturalizando. No nos podemos acostumbrar a eso, ¿ah? Y cuando oímos, por ejemplo, la cantidad de niños que están fuera del sistema escolar, y ahora con los terremotos, SECODAR nos dice que tenemos 900 escuelas en los estados afectados que están en muy malas condiciones, ¿no? Entonces tú dices, ¿cuántos chamos van a quedar fuera del sistema escolar, no? Entonces, no nos podemos acostumbrar a que eso sea, bueno, claro, como hubo un terremoto, bueno, entonces hay que poner medidas temporales e ir viendo cómo se soluciona ese derecho a la educación, porque un niño sin educación no tiene ni presente ni futuro. Entonces, totalmente. Sí, no nos podemos acostumbrar a que es normal, no es normal.
1: No, para nada es normal, por eso, bueno, la reflexión de esta semana, pues desde acá del Cardenal, es que, bueno, busquemos formarnos también, ¿no? Yo creo que también hace falta mucha formación en materia de derechos humanos, ¿sí? Para poder conocerlos en primera instancia y, bueno, defenderlos y exigirlos también.
0: Sí. Y no mencionamos el derecho a la salud, pero claro, cualquier derecho que uno agarre es importante. Pero entonces tú vas al hospital y entonces resulta que en el hospital te dan cita para dentro de 3 meses. No, tú necesitas es ya. Y si no, entonces necesitas la medicina, pero entonces está muy cara, entonces no puedes comprarla. Entonces, bueno, y también los médicos y las enfermeras están cobrando muy poquito. Entonces todo eso, bueno, interdependientes, ¿ves? Se necesitan entonces todos los elementos para que tú puedas seguir siendo educador. Necesitas ganar suficiente, no puedes estar en una mañana en un trabajo, en la tarde en otro y en la noche vendiendo ponques en tu casa. No,
1: claro.
0: ¿Y cuándo descansas?
1: No,
0: Porque
1: y al final, pues todos están interrelacionados, ¿no? Del derecho a la educación, pero eso también va, pues, de la mano con, pues, el contar con infraestructura que realmente cumpla, ¿no? Con ese derecho a una educación de calidad, porque no es solamente, bueno, el muchacho va a la escuela, los niños van a la escuela, pero ¿cuál es la calidad, ¿no? De esa educación que se le está brindando.
0: así
1: Bueno,
0: es.
1: comenzando por algo tan sencillo, ¿dónde sentarse, ¿no? Muchas instituciones donde, bueno, no cuentan con un mobiliario adecuado, ¿no? Entonces los niños tienen que sentarse, no sé, en un bloque, en el suelo. Eso pues atenta directamente contra el derecho a una educación de calidad. Seguido a eso,
0: Así
1: bueno,
0: es.
1: están las infraestructuras, cómo están las instituciones, cómo están las edificaciones. Y si seguimos por allí, bueno, ¿cómo están los salarios del personal educativo?
0: Mire, el otro día estábamos hablando de esto, del salario de los docentes. Entonces yo revisé el salario de los docentes en muchos países de América Latina. Ay, Dios mío, cuando vi lo que ganan en Costa Rica, en Honduras, en El Salvador, yo decía, ay, yo como que me voy a pedir trabajo para allá. Eso es
1: No, no,
0: increíble.
1: no me diga, no me diga que me voy para Costa Rica.
0: Y no solamente eso, sino que, y entonces, ¿y Venezuela cómo aparece? En el último lugar. Estamos peor pagados que Haití y que Cuba. No
1: Imagínese.
0: puede ser. Mira, no, no, de verdad. Entonces, el derecho a la educación requiere también de maestros
1: Claro.
0: pagados con salarios dignos, pues, ¿no? Los derechos humanos son interdependientes. No basta trabajar un solo derecho, sino que tú, ¿verdad, Laro? Subrayas un derecho, ¿no? Yo soy educadora, por supuesto, subrayo el derecho a la educación, pero recuerdo siempre que los docentes, y no solamente los docentes, también el personal administrativo, también la portera, necesitan unos salarios decentes para que el
1: Claro.
0: niño de verdad tenga protección en su tiempo escolar, ¿no? Entonces, bueno, por eso, por favor, les recomiendo mi columna que yo después le dije a un compañero que trabaja en derechos humanos, digo, mira, este es un curso abreviado de derechos humanos, ¿no?
1: Así
0: Yo,
1: que,
0: sí.
1: bueno, a todo el mundo a leer esta columna el día de hoy. Pues hace falta formarnos, informarnos en materia de derechos humanos. Profe, ¿dónde podemos leerla? La gente que nos escucha, pues todos los miércoles, ¿dónde puede conseguir esa columna de la profesora Luisa Pernalete, especialmente la de esta semana?
0: Mira, ya va. Antes quiero hacerle una propaganda a PROVEA,
1: Ajá.
0: esa organización de derechos humanos, que tiene unos materiales como estos, se llaman, es una serie de formación popular en derechos humanos. Este es de conceptos y características de los derechos humanos, ¿no? Entonces, la Vicaría de Derechos Humanos de aquí lo tiene porque yo se los traje, la Vicaría de Derechos Humanos de la Arquidiócesis, ¿no? Bueno, mi columna la publica, estoy de alegría, la publica el Centro de Formación, en su cuenta de Instagram. Y yo estoy entrenándome en Instagram para que también puedan leerla directamente, pues, ¿no? Pero Fe Alegría Radio también la publica y Fe Alegría el Centro de Formación también la publica y hay otros portales que lo publican también, como por ejemplo el Correo del Caroní me sigue publicando y bueno, también Reporte Católico me está publicando también y bueno, entonces ahí está, ahí estamos.
1: Excelente. Bueno, muchísimas gracias, profe Luisa. Como siempre, un placer, pues, tenerla por acá cada miércoles, acompañándonos con esas reflexiones tan útiles para seguir creciendo como sociedad.
0: Seguro. Bueno, gracias. También nos seguimos oyendo y viendo.
1: Seguro que sí. Vamos a la pausa y enseguida regresamos ya con los últimos minutos de este programa del día de hoy, miércoles 2 de septiembre.
2: Ocho y 49 minutos.
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1: De vuelta con más del Cardenal de las Comunidades de Radio Fe Alegría 97.5 FM 0424-555-3146. Buenos días, Fe y Alegría. Aquí en Rastrojitos necesitamos nos manden a limpiar el estadio. Está lleno de maleza y hay muchas culebras. Pedimos al alcalde Yanni Agüero nos ayude. Esto nos lo escribe Juana Aquero. Bueno, atención por allá. La gente de Rastrojitos necesitan, por favor, que le limpien el estadio. 0424-555-3146 es nuestro número de contacto para que usted nos indique cómo está su comunidad al día de hoy, cuáles son sus necesidades, cómo está en materia de servicios públicos. Ese es nuestro número de contacto. Le invitamos también a que nos siga en Instagram, arroba Radio Fe Alegría BQTO. Por allí usted puede también mantenerse informado durante el resto de la jornada. Vamos ya casi al cierre de nuestra emisión del día de hoy con más información regional. El diario elinformador.com. Sinvemal exige respeto al periodo vacacional y cese de acoso laboral a educadores. Sinvemal ratificó que el inicio del año escolar 2026-2027 se lleva a cabo el próximo 16 de septiembre en estricto cumplimiento de la normativa legal y la convicción colectiva vigente. Ante esto, la organización sindical rechazó el llamado pues que hace el Ministerio de Educación para el próximo 14 de septiembre, al tiempo que exigió la paralización inmediata del acoso laboral que afecta al personal educativo. A través de un comunicado oficial, el gremio denunció la vulneración sistemática del descanso vacacional de los trabajadores. En el texto, pues, se advierte que obligar a los docentes a laborar durante su periodo de descanso infringe un derecho humano laboral, ignorando además el desgaste físico y emocional acumulado tras un año escolar marcado por la precariedad salarial y las deficiencias operativas en los centros educativos. Entonces, bueno, así la situación de los docentes o de Sinvemal ante el llamado del Ministerio de Educación a reincorporarse a iniciar el año escolar el próximo 14 de septiembre. Al cierre le contamos que el Parque de las Delicias, un espacio con 4 décadas de historia y que sueña con su renovación comunitaria. Esta información está en el portal de Noticias Barquisimeto. Por más de 40 años, el Parque Infantil de la Comunidad Las Delicias ha sido el punto de encuentro y de profunda tradición, no solo para las familias del sector, sino también para zonas adyacentes como el barrio El Carmen, La Granja y el barrio Bolívar. Hoy en día, este espacio representa una oportunidad extraordinaria para consolidar un centro de integración social, salud y convivencia ciudadana para múltiples generaciones. La recuperación y puesta en valor de este entorno público ofrecería un beneficio invaluable para el desarrollo mental y físico de los niños, niñas y adolescentes de la zona, en un contexto donde la tecnología y el uso excesivo de pantallas suelen predominar en la rutina diaria. Contar con un parque, ¿no?, sería pues oportuno para brindar otras alternativas saludables, rescatar los juegos tradicionales y el esparcimiento al aire libre. Por ello, bueno, que la comunidad de Las Delicias hace el llamado a la recuperación de este espacio comunal de manera que, bueno, pueda servir, ¿no?, para lo que fue creado, ¿no?, el esparcimiento y la recreación de los habitantes de dicha comunidad. Y el estado actual de dicho parque, pues, es bastante preocupable, es bastante deplorable, por lo que, bueno, hacemos eco de este llamado que hace la comunidad de Las Delicias a recuperar este parque, pues, como un espacio de esparcimiento y recreación. Bueno, nos vamos, allá no hay tiempo para más. La hora de radio ha pasado, la hora del Cardenal de las Comunidades. Estuvimos trabajando para todos ustedes, todo el equipo de Radio Fe y Alegría 97.5 FM, en la dirección de la estación, la profesora Raiza Mogollón, en la coordinación Rosender Evíez, producción del Cardenal de las Comunidades, Yosimar Pereira, Alejandra Colmenares, asistencia técnica audiovisual, Fernando Rivas. Para mí todo un gusto, todo un placer haberlos acompañado durante este mes en el Cardenal de las Comunidades. El día de mañana vuelve Rosender Evíez. Así que, bueno, nos vamos. Los dejo con Tren al Sur de Los Prisioneros. Yo soy Yoamir Noguera y, como dijo el Gabo, en agosto nos vemos acá en el Cardenal.

0: 8:58.
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0: Muy, pero muy buenos días tengamos todas y todos. Bienvenidos a nuestro programa Compartiendo, un espacio para el encuentro comunitario. Y comenzamos con esta hermosa melodía, La Última Vez, interpretado y compuesto por Ignacio Rondón, programa 1357 de Compartiendo. Muy buenos días, Alex.
1: Buenos días, Milexa. Hoy, bueno, como estás pasando todos los días, un clima cambiante. Comenzamos con una mañana soleada en algunos sitios de acá de Barquisimeto, pero en otros sitios bastante lluvia. Bueno, esas son bendiciones que en algún momento necesitamos para las plantas. Hoy estamos de nuevo conectando con el resto de toda la audiencia durante una hora, de 9 a 10 de la mañana. Y recordamos que este programa llega a ustedes a través de Radio Fe y Alegría 97.5 FM. En la dirección de la emisora está la profesora Raiza Mogollón. En la coordinación general, el licenciado Rosender Evíez. En la producción de Radio Fe y Alegría, acá en Barquisimeto, el profesor Joamir Noguera. Este programa es producido por todo el equipo de comunicación de la red Secosesola. Hoy les estaremos acompañando Milexa Peña y quien les habla, Alexander Domínguez.
0: Así es, Alex. Bueno, y el día de hoy vamos a tener un programa bien, pero bien educativo, bien de entretenimiento. Vamos a tener en nuestra sección Secosesola en persona a Nailek Méndez. Él ya es parte de la red Secosesola, quien ha pasado por diferentes compromisos dentro de la red. Así que el día de hoy, además conocer un poco de nuestra compañera Nailek Méndez, vamos a tener también una práctica vamos a escuchar de qué se trata el Tai Chi. ¿De qué se trata el Tai Chi, Alex?
1: Son artes marciales asiáticas, pero a profundidad lo vamos a escuchar en el segundo y el tercer bloque. Y no solamente eso nos va a ayudar a construir un equilibrio entre nuestra parte física y emocional y espiritual. Esa es parte de lo que nos va a transmitir el profesor Ugar Arenas en los próximos bloques de nuestro programa Compartiendo. También vamos a escuchar otras secciones como Alternativa Saludable. Y hablando de la Alternativa Saludable, hoy se está celebrando el Día Mundial del Coco. Por eso es que como Alternativa Saludable vamos a escuchar todos los beneficios que nos provee, en este caso, este fruto como es el coco.
0: Así es, Alex. Pero en estos momentos vamos a escuchar en nuestra sección, una de nuestras secciones favoritas, Secosesola en persona.
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4: Ok, el día de hoy para nuestro programa Compartiendo, un espacio para el encuentro comunitario y para nuestra sección Secosesola en persona, tenemos a Nailek Méndez. Para iniciar de una vez, Nailek, cuéntanos cómo fue tu conexión con Secosesola.
5: Bueno, antes de llegar a Secosesola, yo trabajaba en una casa de familia cuidando a una señora. En ese momento la señora murió y bueno, ya no tenía más que hacer en ese lugar y me fui unos días a Humocaro. Ya para esos días ya tenía novio y queríamos como formalizar la relación. Y como ya no tenía trabajo, él habló con su tía, con Gloria Mora, la posibilidad de que me recomendara en Secosesola. Y desde marzo del 2008, creo, estoy en Secosesola gracias a la señora Gloria.
4: ¿Y qué cosas aquí en Secosesola te han dejado a ti un antes y un después? Por lo menos cuando comenzaste en Secosesola, bueno, fue como el inicio. Y ahorita en la actualidad ya tienes mucha experiencia porque tienes ya bastantes años. ¿Qué cosas han cambiado y qué cosas han cambiado en ti prácticamente?
5: Creo que muchas cosas, pero creo que la más resaltante es esto, estar aquí hoy contigo, Jonathan, haciendo esto que estamos haciendo, porque es primera vez que hacemos una entrevista Nunca me había dado la posibilidad de hacerlo por miedo escénico, por pena o por a veces uno no saber qué decir. Y también creo que a nivel personal, en la organización, me ha ayudado mucho estos años como persona, como mamá, como en todos los sentidos, diría yo, porque cuando llegamos a Secosesola llegamos primeramente a trabajar. Yo venía era a trabajar. Nunca pensé encontrarme en este mundo tan, como diría, tan grande en agua, porque Secosesola abarca muchísimas cosas a nivel personal y educativo que nunca pensé que iba a aprender. Desde agarrar una computadora, porque nunca lo había hecho, hasta que llegué aquí a Secosesola, que me dieron la oportunidad de agarrar una computadora, de coordinar víveres, de coordinar verdura. Estuve en la parte de contabilidad un tiempo, ya ahorita estoy en la parte de la escuela cooperativa, haciendo cosas de contabilidad que tampoco tenía ni idea de cosas de contabilidad y ahorita ya las manejo un poco más.
4: Y eso cuando tú dices de coordinar, ¿qué significa eso? ¿Qué es lo que se hace ahí en una coordinación?
5: Bueno, coordinar víveres o coordinar verduras es como organizar todo lo que se va a hacer en el espacio. Ahí somos, antes éramos 8 compañeros, ahorita creo que son 10. Y en ese momento la única mujer era yo. Pocas mujeres se daban la oportunidad de coordinar verduras. Y de un tiempo para acá, ahorita sí hay muchas chicas que quieren coordinar verduras.
4: Y como mujer, ¿cómo viste tú eso? ¿Tú pensaste que en algún momento que es imposible, no puedo hacerlo? ¿O ya cuando empezaste a estar ahí en la coordinación, sentiste que fue otra cosa? ¿Hubo apoyo de la parte masculina? ¿Cómo fue eso?
5: Bueno, siempre me había gustado desde que entré a la organización, siempre me gustó estar en la parte de verdura porque creo que es donde uno como que hace más conexión en la parte con los productores. Como también vengo del campo, es como hay como una afinidad ahí con los productores y siempre me gustó estar en la parte de verdura. En ese tiempo con los muchachos con los que coordinaba, habían unos que no les gustaba hacer equipo con las mujeres y bueno, pero habían otros que sí les gustaba mucho trabajar con nosotras y sí hacíamos equipo.
4: y algo que te haya impactado durante todos los años que tú estás, algo que tú dijiste, no, esto fue muy difícil, pero lo superamos en conjunto, en comunidad.
5: Ahí yo pudiera decir el apagón de marzo. Bueno, ahí yo pudiera decir que el apagón de marzo del 2019 fue como muy impactante para muchos de nosotros, para mí, porque tenía una niña que estaba pequeña y era como que llegábamos aquí a las 5 de la mañana y no sabíamos si nos íbamos a devolver para la casa, porque no había un horario de entrada, pero no sabíamos a qué hora nos íbamos porque era incierto, no sabíamos qué pasaba en el país y creo que ese momento me impactó mucho en la organización. También nosotros somos comunidad y le estábamos dando respuesta a la comunidad que venía a comprar porque tenía necesidad de comprar su comida. Creo que éramos uno de los pocos establecimientos que estábamos abiertos en ese momento y hasta que no se fuera la última persona no nos podíamos regresar a la casa o de repente estar aquí para por si pasaba algo con las instalaciones, estar presente y eso pues.
4: ¿Cómo ves tú a Secosisola, a la organización, no nada más a las personas, sino a todo lo que hacemos como organización? ¿Cómo lo ves a futuro?
5: Creo que tenemos muchas expectativas, muchas posibilidades de seguir creciendo, porque hasta lo que hemos hecho ahora vamos por muy buen camino, en especial a mis compañeros que se den la oportunidad, que se den la oportunidad de hacer cosas que no pensábamos que íbamos a hacer. Creo que esa es la mejor oportunidad que nos podemos dar, atrevernos a hacer cosas diferentes cada día.

0: 9:13.
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6: Seguimos escuchando acá a nuestro programa compartiendo un espacio para el encuentro comunitario. En este bloque vamos a escuchar una entrevista interesante sobre la cultura china. Vamos a escuchar hablando al señor Ugar Arenas, que la compañera Narayana Torres le realizó una entrevista sobre el Tai Chi Chuan. Así que vamos a disfrutar de esta entrevista.
7: Para nuestro programa Compartiendo, el día de hoy vamos a estar conversando de un tema muy interesante, y es que vamos a hablar del arte de la meditación en movimiento. Vamos a estar hablando acerca del tema del Tai Chi Chuan. Hoy vamos a estar conversando con Ugar Arenas, quien es instructor de Tai Chi, pero también Ugar es fundador del grupo Estrella del Dragón, quienes se ubican en la Flor de Venezuela los fines de semana para hacer la práctica de este arte marcial en movimiento. Muy buenos días, Hugo, bienvenido.
8: Muy buenos días, Narayana. De verdad estoy muy contento y muy feliz de estar en este prestigioso programa compartiendo. Y sobre todo que es una actividad más de las que realiza esta gran organización reconocida a nivel mundial como lo es Ecosesola. Estoy muy contento de estar acá.
7: Ugar, quisiéramos comenzar esta entrevista para que nos cuentes qué es el Tai Chi, porque algunos a lo mejor se estarán preguntando, pero bueno, ¿eso con qué se come, con qué se practica? Porque estábamos diciendo hace unos segundos que es el arte marcial en movimiento, pero háblanos en detalles qué es el Tai Chi.
8: Bueno, tal como lo acabas de decir, es un arte marcial de origen chino que tiene muchos beneficios. De hecho, los beneficios redundan desde el tema mental, pasando por la salud física y, por qué no decirlo, de la salud espiritual, buscando ese tan anhelado equilibrio perfecto de una mente tranquila, un cuerpo sano y un espíritu en paz.
7: ¿Cómo se origina este arte marcial?
8: Son muchísimos los años. Son muchos los años de los cuales se tiene conocimiento de 500 años hasta este momento. Pero se dice que podría ser tan antiguo como la misma civilización china. Y de hecho se habla y se dice que la civilización china tiene sobre el planeta más o menos 5.000 años. Pero hay vestigios de que estamos hablando de 45.000 años de historia. Y el Tai Chi Chuan va muy ligado a lo que es la historia del pueblo chino. Se dice que en tiempos muy remotos, los monjes vivían en las montañas, aislados. Eran muy fuertes mental y espiritualmente, pero físicamente no lo eran. Entonces ellos eran invadidos por los mongoles, por los bárbaros, y esto los masacraban, los maltrataban, los robaban, los mataban, los violaban, y ellos no sabían cómo defenderse físicamente. Hasta que un día uno de estos monjes, en una meditación, luego de salir en una meditación en un bosque, es una de las historias que se cuentan, porque hay muchas historias, pero esta es la más versada y conocida mundialmente. Él vio en el bosque un combate entre una grulla, que es una especie de ave zancuda parecida a una garza, con una serpiente. Y él vio cómo la grulla embestía a la serpiente y cómo la serpiente a su vez se defendía e embestía igualmente a la grulla. Y ambos se atacaban y se defendían. Pero él vio aquello como una danza. Pero también se dio cuenta de que la naturaleza le provee a todos los seres todos esos mecanismos que le permiten defenderse y atacar. Defenderse y atacar. Y de allí, bueno, posterior a eso, se originaron muchas cosas, porque eso trajo como consecuencia que ellos tuvieron que aprender a conocer el cuerpo. Y se dice que a partir de allí se crea lo que hoy en día conocemos como la medicina tradicional china, que es a través de la cual se estudia lo que hoy en día conocemos dentro de la medicina tradicional china como los puntos energéticos y los meridianos. De allí también se origina el hecho de que ellos empezaron a ver cómo son las fortalezas que tiene que desarrollar la persona desde el punto de vista musculoesquelético para poder desarrollar fortaleza en los músculos, en los huesos, en las articulaciones, en todo lo que es el cuerpo. Y también eso trajo como consecuencia que ellos, como eran vegetarianos, estudiaran más a fondo todavía la calidad y el contenido alimenticio de lo que consumían, en pro de ir consumiendo vegetales que les dieran cargas proteicas que les facilitaran el desarrollo muscular y la fortaleza muscular. Y de allí pasan, porque estoy resumiéndote en muy poquito, miles de años de historia, porque de allí surgen los templos shaolines, donde quienes concurrían a esos templos, además de muchos convertirse en maestros, se convertían en grandes luchadores de artes marciales, y es lo que originalmente se conoce como Kung Fu. Posteriormente, las artes marciales chinas tuvieron una división y formaron lo que son las artes marciales externas y las artes marciales internas. Las artes marciales externas son de ataque y defensa, donde se trabaja más la fortaleza corporal. Y las artes marciales internas no dejan de trabajarse la fortaleza muscular, pero se trabaja más la mente y el espíritu. Son los mismos movimientos, prácticamente es un combate lo que se practica a través del Tai Chi, pero con movimientos suaves, lentos, continuados y circulares. Y hay todo un bagaje de conocimiento detrás de todo esto, de los órganos, de las glándulas, de las hormonas, y hay mucha profundidad y mucha amplitud dentro de todo lo que es el Tai Chi. Estamos hablando también de los conocidos cinco elementos mutantes de la medicina tradicional china. Estamos hablando del Tao Te Ching. Estamos hablando que es una obra maestra de nuestro querido maestro Lao Tse, que muchos a lo mejor la habrán oído y la habrán leído. Y bueno, son miles de años de historia que hay detrás del Tai Chi Chuan. En la actualidad, acá en Occidente, se le conoce más desde un punto de vista terapéutico. ¿Por qué? Porque ya muchos científicos y muchos médicos han visto los resultados que se obtienen con la práctica del Tai Chi, desde muchos puntos de vista.
7: Sí, porque bueno, cuando hablamos de las artes marciales, uno lo primero que se le viene a la mente es eso, el combate. Entonces, ¿cómo pasa? Y ya más o menos has contado eso, de toda la historia que tiene el Tai Chi y cómo pues ha ido evolucionando y pasa de ser a una danza y que hoy en día pues se considera de esa manera terapéutico. Pero algo que quisiera preguntarte que me causa mucha curiosidad, porque bueno, el Tai Chi es una palabra china.
8: Ajá.
7: ¿Qué significa Tai Chi?
8: Muy buena pregunta. Inicialmente era Tai Chi Chuan. Tai significa camino, Chi significa energía y chuan significa puño. Y dentro de múltiples dialectos que se manejan en China, una de las grandes traducciones que dice que es el camino supremo de la energía, el camino superior de la fuerza. Y posteriormente, con la división de las artes marciales internas a las artes marciales externas, se queda como tai chi, el camino de la energía, dando origen, entre muchas otras cosas, dentro del punto de vista filosófico de lo que es a la cultura china, lo que hoy en día podríamos considerar el yin y el yang, y el tao, que es el camino supremo.
7: No, y que, bueno, leyendo en algunos portales y también buscando información del tai chi, se dice que es una de las prácticas de arte marcial que se practica en más de 80 países, entonces ha ido trascendiendo también, y qué bueno que aquí, pues, en nuestro estado, pues, también se practique, que eres parte médica. Decías en fuera de los micrófonos, porque yo tenía la duda de que si solamente pues eras tú quien trae, como en, por así decirlo, esta práctica aquí en Barquisimeto, pero me decías que no, que hay muchas escuelas de tai chi aquí en nuestro estado.
8: Sí, cómo no, y no solamente son novedosas, aquí prácticamente se puede decir que desde los años 70 del siglo pasado, desde 1970, 1960, ya teníamos instructores de tai chi en Venezuela, en Caracas, en Maracay, acá y en Valencia, y ya después en Barquisimeto. Y ya no es sino a partir, vamos a decir, a finales del siglo XX, cuando se le empieza ya a dar formalidad y se crean las escuelas de tai chi. Y en Barquisimeto hemos tenido muchísimas escuelas y excelentes profesores. Barquisimeto ha sido una plaza muy, muy concurrida dentro de lo que es la práctica del tai chi. Tú vas al Parque del Este un sábado y un domingo, sobre todo en las mañanas, y ves muchos grupos de tai chi y practicando tai chi, no solamente aquí, sino ves el mismo escenario en Caracas, en Valencia, en Maracaibo. Y bueno, y de hecho, fíjate que en el año 2023-24 yo estuve en Falcón, contratado por una empresa privada, que de eso vamos a hablar posteriormente, porque esta es una práctica que no solamente está orientada desde el punto de vista a la sanación o curación de patologías, sino que también vincula aspectos importantes dentro de lo que es el manejo del estrés y este tipo de situaciones.
7: Sí, justamente ese tema lo vamos a tocar en la segunda parte de la entrevista, también para detenernos un poco en esos beneficios que tiene el tai chi también para nuestra salud, porque hablábamos hace unos minutos de que también es terapéutico. Entonces vamos a detenernos en la próxima parte de esta entrevista un poco con ese punto. Ya regresamos.
6: Acabamos de escuchar la entrevista realizada por la compañera Narayana Torres al instructor Ugar Arenas, que nos estaba hablando sobre la historia del tai chi chuan, un arte marcial asiática muy importante que ha trascendido a más de 90 países en el mundo. Bueno, en estos momentos vamos a un espacio musical, vamos a escuchar a la canción Barquisimeto, interpretada por Barquisimeto 4 y compuesta por Juan Vicente Torrealba.

0: 9:29.
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6: 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Bueno, y el día de hoy continuamos escuchando una entrevista realizada por nuestra compañera Narayana Torre al instructor Ugar Arenas. Él es fundador del Tai Chi. Ellos se encuentran en, ellos practican en la flora de Venezuela. Para aquellos compañeros que estamos interesados en practicar esta arte marcial. Así que continuamos escuchando esta entrevista.
7: Estamos de regreso con nuestro programa compartiendo hoy, conversando con Ugar Arenas, quien es instructor de Tai Chi Chuan en Barquisimeto y que tiene también un grupo de Tai Chi llamado Estrella del Dragón. Ugar, en el bloque anterior nosotros quedamos con una pregunta al aire y es para saber y detenernos un poco en qué beneficios trae el Tai Chi Chuan a la salud, porque hablábamos de que es terapéutico, pero en qué le brinda, por así decirlo, a nuestro cuerpo, a nuestra salud física, pero también a nuestra salud mental.
8: En la actualidad, el Tai Chi es objeto de estudios por empresas a nivel internacional y por universidades y organizaciones científicas que le están dando prevalencia a terapias no invasivas para el tratamiento de patologías. Y no solamente se le ha visto resultado desde el punto de vista musculoesquelético, aquellas personas que tienen problemas de artritis, que tienen problemas musculares, y sino también otro tipo de patologías, como pudieran ser el estrés desde el punto de vista mental. Y de hecho hablábamos en el segmento anterior que en la actualidad muchas empresas están utilizando el Tai Chi, entre otras disciplinas, precisamente para que sus trabajadores sean más productivos y tengan mejor calidad de vida en cuanto a su forma de pensar, su forma de sentir, su forma de actuar y sobre todo esa condición muy propia de lo que son el manejo de emociones. Está indicado el Tai Chi también para, sobre todo para patologías de orden circulatorio, respiratorio, para patologías como aquellas que sufren, personas que sufren de la tensión. Y pare de contar, son muchos los beneficios que esto trae para diferentes tipos de situaciones de salud que presentan las personas. Sin embargo, déjame decirte que no solamente es para personas que tengan cierta patología. El Tai Chi está orientado para personas de cualquier sexo y edad y de cualquier condición. No importa que, es más, de hecho, personas sanas practiquen Tai Chi. Yo comencé a practicar Tai Chi hace ya 30 años y cuando yo comencé a practicar Tai Chi no tenía ninguna patología por la cual asistir y lo hice de manera voluntaria, de tal forma en que fue algo que posterior a la larga me dio múltiples beneficios, porque aun cuando no tenía ninguna patología en particular, eso me permitió ver otro sentido de la vida también, porque en todo esto trabajamos también con lo que se llama la armonía grupal, que viene siendo más o menos algo similar a lo que es el comportamiento social del individuo, tanto dentro de su familia, de la comunidad, de los grupos de trabajo donde asiste profesional o laboralmente, y en cualquier grupo social donde se maneje.
7: Ahora ya hablamos un poco acerca de estos beneficios, que realmente son muchísimos los beneficios del Tai Chi, pero ¿cómo es la práctica? Yo quiero saber cómo son los movimientos, porque bueno, uno está acostumbrado a ver a las personas que practican deportes de artes marciales, que como lo dijiste tú, uno los ve en los parques, pero realmente no los identifica como tal, no, mira, esto es tal cosa. ¿Cómo saber o cuáles son esos movimientos que comúnmente se practican en el Tai Chi?
8: Bueno, tal como dije hace unos minutos atrás, es un arte marcial. Todos los movimientos que se hacen de

0: oponente lo está atacando a uno como practicante y uno se está defendiendo y viceversa. Sin embargo, bueno, cada movimiento de estos está inspirado no solamente desde el punto de vista del ataque y de la defensa, sino que está inspirado en algún movimiento de la naturaleza. Cada movimiento de estos conocidos como postura identifica una condición de la cotidianidad del quehacer humano. Por decirte algo, hay un movimiento o una postura que se llama la bella dama teje con lanzaderas. Hay un movimiento que se llama el anciano toque el laúd. Pero también hay movimientos que simulan, que tienen denominaciones de metáforas naturales. Por ejemplo, manos ondeando nubes, aguja en el fondo del mar, la serpiente se arrastra. Por decirte algo, algunas, porque cada movimiento, cada postura viene a conformar toda una estructura de un combate que se le denomina forma. Hay formas cortas y hay formas largas. Y cada forma de esta, por supuesto, está constituida por una cantidad de posturas que de manera secuencial y de forma lenta y suave se van hilvanando hasta completar la forma. Y de hecho, se dice en mi escuela, particularmente yo practico el estilo Yan tradicional, porque el Tai Chi se divide en estilos y cada estilo de estos...
1: ¿Cuántos son? Disculpa.
0: Conocido mundialmente son 5 estilos. Yo prácticamente, personalmente practico el estilo Yan tradicional, que inclusive este estilo tiene una organización a nivel internacional que lo dirige la misma familia descendiente de los originarios.
1: Wow.
0: que crearon este estilo. De hecho, es toda una dinastía y es todo un linaje.
1: Sí.
0: O sea, es algo maravilloso porque uno se identifica mucho con y de hecho se le conoce como la familia Yang. Y así se conocen las otras 4 familias, la familia Shen, la familia Go y así por el estilo. Y de hecho todos son parientes. Y el nombre de cada estilo obedece al apellido del maestro creador. Por ejemplo, en mi caso, que es el estilo Yang tradicional, nuestro maestro pertenece a la 5ª generación de ese linaje y es el maestro Yang Jun. Yo inicié mis estudios acá en Barquisimeto hace 30 años de la mano del profesor Walter Carvajal. En ese momento, fundador y director del Centro Pedagógico de Tai Chi Chuan, al cual yo de alguna manera todavía pertenezco. Y lo que pasa es que posteriormente esa escuela tuvo sus hijos y yo formo parte de eso, de ese bagaje, de esa, de esa descendencia. Y mi profesor, bueno, tengo mi profesor. Cada quien tiene su profesor y tiene su maestro. Y el profesor de mi profesor el profesor Sergio Arione, y a su vez es discípulo del maestro Yang Jun, que es el maestro a nivel internacional del linaje.
1: ¿Hay implementos necesarios para practicarlo? Es decir, por ejemplo, zapatos adecuados, ¿o hay algo que se necesite para poder llevarlo a cabo?
0: Bueno, muy sencilla. Zapatos muy cómodos, y de hecho aquí en Venezuela, el zapato recomendable es el reconocido abuelita. El zapato ese más sencillo que hay, que por cierto lo he estado buscando y no lo he conseguido, no lo he vuelto a conseguir. El calzado muy cómodo, la ropa muy cómoda, holgada, y quienes han visto la práctica en esos videos de YouTube y de las redes sociales se dan cuenta que regularmente son kimonos chinos, gente muy muy vestida de manera muy sencilla, y de hecho acá en Venezuela lo practicamos en mono y en franela.
1: Ahora, Ugar, el grupo Estrella del Dragón, que decíamos al inicio que las prácticas se realizan en la Flor de Venezuela los fines de semana, si una persona nos está escuchando y dice, mira, me interesa realmente, me cautiva mucho lo que están hablando acerca del Tai Chi Chuan, quiero pertenecer, ¿cómo hacen las personas para ser parte de este grupo?
0: Bueno, muy sencillo y buena pregunta, porque este sábado próximo, el 2 de mayo, vamos a tener un taller para principiantes, y inscribirse es sumamente sencillo, porque simplemente van a hacer una llamada telefónica o se van a comunicar por WhatsApp a través del 0416 056-8802. Sea que llamen a ese número o escriban al WhatsApp de ese número, gentilmente le estaremos respondiendo por allí.
1: ¿Y tienen redes sociales donde
0: sí,
1: les puedo ubicar?
0: No. Claro que sí, @Tai Chi Chuan, Estrella del Dragón. Y a ese

0: número que les estoy indicando.
1: Bueno, muchísimas gracias a Ugar Arenas, quien es instructor de Tai Chi Chuan, por habernos acompañado el día de hoy y que bueno, todas aquellas personas que quieran de una u otra manera pues también conocer acerca del mundo del Tai Chi, pues repetimos las redes sociales para que te puedan ubicar también por allí.
0: ¿Cómo no? El teléfono y el WhatsApp 0416-056-8802 y arroba Tai Chi Chuan, estrella del dragón.
1: ¿Cómo se escribe Tai Chi Chuan?
0: Taichichuan, Tai Chi Chuan.
1: Muchísimas gracias nuevamente, Ugar. 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
2: Agradecemos al instructor Ugar Arenas y a la compañera Narayana por esta entrevista que nos facilitaron todos estos conocimientos que nos ayudan a tomar decisiones en la vida y también conocer historia mundial. Bueno, en estos momentos vamos a un espacio musical, vamos a escuchar Vivo, interpretada por Guaco y compuesta por José Alfonso Quiñones.

0: 9:43.
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3: 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Bueno, estamos casi finalizando este programa, programa 1357 de Compartiendo. Y bueno, en una de nuestras secciones favoritas, como rápido y sabroso, vamos rápidamente a buscar lápiz y papel, porque en esta oportunidad vamos a escuchar cómo hacemos chupeticas de pollo. Así que escuchemos.
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4: Hoy presentamos chupeticas de pollo sin pollo. Imagínense eso. Resulta que es una presentación del coliflor que queda deliciosa y parece que fueran chupeticas de pollo. Y muchísimo más económico. ¿Qué necesitamos? Un coliflor de mediano tamaño. Necesitamos un coliflor mediano, harina de trigo, un huevo, salsa de soya, necesitamos también 4 dientes de ajo, sal y adobo al gusto, agua, aceite para freír. ¿Cómo es la preparación? Primero vamos a hablar del coliflor. El coliflor lo lavamos muy bien, le quitamos la parte más gruesa del tallo y lo desgajamos. Lo convertimos en flores, ¿verdad? Ponemos a hervir agua, 1 litro de agua. con un poco de sal. Cuando el agua esté hirviendo, añadimos las flores del coliflor y lo dejamos cocinando alrededor de 5 minutos. No mucho, porque no queremos que se ponga aguado, queremos que sea crujiente. Luego lo apagamos, ¿verdad? Lo sacamos de la candela, lo escurrimos y dejamos que se ponga sequito. Aparte, vamos a preparar una pasta con los siguientes ingredientes. Vamos a necesitar media taza de harina de trigo. Si no tenemos harina de trigo, también podemos utilizar maicina. Puede ser media taza de harina de trigo o media taza de maicina. Un huevo, 2 cucharadas de salsa de soya, media tacita de agua y 4 dientes de ajo machacados. Machacamos bien los dientes de ajo y mezclamos eso. ¿Qué vamos a estar mezclando? La harina, la salsa de soya, un poquito de agua, el huevo y los ajos machacados. Agregamos sal y si queremos algunos otros aliños, también lo podemos hacer. Con eso formamos una pasta. Por allí pasamos las flores del coliflor que ya las hemos sancochado previamente. Las pasamos y las envolvemos en esa pasta. Ponemos a hervir en un caldero suficiente aceite. Cuando esté bien caliente el aceite, procedemos a freír estas flores que se convertirán en unas chupeticas que parecen chupeticas de pollo y quedan deliciosas. Ya tenemos resuelto la comida principal del día, porque esto es rápido y sabroso.
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5: Acabamos de escuchar esta sección de Rápido y Sabroso, hoy con chupeticas de pollo, hablando sobre el coliflor que también podemos encontrar en la red de feria de Seco Sesola. El coliflor tiene un amplio beneficio para nuestro organismo por su alto contenido de agua y fibra, ayuda a nuestra digestión, también promueve la saciedad, beneficia al intestino, previene el estreñimiento y es un pilar en dietas bajas en carbohidratos. También tiene antioxidantes que ayudan a disminuir o a detener el crecimiento de células cancerígenas. Ya esto se ha demostrado científicamente. Así que todas estas recetas las podemos encontrar por la plataforma iVoox, donde podemos investigar y disfrutar del resto de las recetas de esta sección Rápido y Sabroso. En estos momentos vamos a escuchar otras de nuestras secciones, como lo es Alternativa Saludable. Hoy vamos a hablar, porque hoy es el Día Mundial de esta fruta, el coco.
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6: Los beneficios del coco.
7: Dentro de los principales beneficios que ofrece el coco al organismo, se encuentran los nutrientes esenciales que posee, minerales como el selenio y el zinc, que tienen propiedades antioxidantes.
6: Beber el agua que se encuentra en su interior reduce la presión arterial y disminuye los triglicéridos y colesterol.
7: Su vitamina C es perfecta para la salud ósea. Por su parte, la vitamina B1 es de gran utilidad para garantizar el buen estado del sistema nervioso.
6: El coco se ha convertido en uno de los compuestos principales para la producción de belleza. El uso regular de este fruto hace que la piel sea más suave, sedosa y con menos arrugas.
7: Así que ya sabes, estos son algunos beneficios del coco.
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5: Acabamos de escuchar nuestra sección hablando sobre el coco. La fecha del Día Mundial del Coco se estableció en el año 2009 por la comunidad del coco de Asia y el Pacífico. Tan importante este fruto que provee el sustento directo a más de 90 países, a pequeños agricultores. También se reconoce por ser versátil. Otros le llaman el árbol de la vida. Esto se debe a que se aprovecha absolutamente todas sus partes, la pulpa, el agua, el aceite para la parte cosmética y cocina, la cáscara para hojas y combustible, artesanías, techo y fibras de exterior para la fabricación de cuerdas o cepillos. Así que es versátil y es de mayor utilidad el coco, Milexa.
3: Así es, así que el día de hoy estamos celebrando el Día Mundial del Coco. Importante destacar la importancia y la gran variedad de y el uso de este fruto tan completo. Bueno, y continuamos con nuestras informaciones. Recordemos que el servicio funerario que nos brindamos a través de Deseco Sesola, ya tenemos más, bueno, tenemos 58 años funcionando y actualmente somos más de 37 mil familias de toda la red que tenemos el acuerdo funerario en la región. Así que para esta semana el acuerdo funerario se encuentra en 596,24 bolívares, así que bien pendiente los asociados a nuestra red funeraria. Recordemos estar al día con el aporte funerario. Esto comprende desde la fecha 31 de agosto hasta el 6 de septiembre.
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3: Así que casi que nos estamos despidiendo, Alex. Bien importante recordar que todas estas informaciones nos pueden seguir por nuestras redes sociales.
5: Bueno, recordamos que este programa llegó a ustedes a través de Radio Fe y Alegría 97.5 FM. En la dirección de la emisora está la profesora Raiza Mogollón, en la coordinación general el licenciado Rosender Evíez, en la producción de Radio Fe y Alegría en Barquisimeto el profesor Joaemir Noguera. Este programa fue realizado por el amplio equipo de comunicación de la Réxico Sesola. Hoy les estuvimos acompañando la compañera Milexa y quien les habló, Alexander Domínguez. Nos vamos a un tema musical, Milexa.
3: Así es, Alex. Nos vamos con el colombiano Carlos Vives, quien es el compositor de esta semana en Sonidos de Latinoamérica. En estos momentos vamos a escuchar El Latido, interpretado y compuesto por Carlos Vives.
5: Bueno, hasta luego. Mañana, a partir de las 9 de la mañana, sintonizaremos de nuevo nuestro programa Compartiendo.

0: 10 y 1 minuto.
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5: Solo en la Manga, interpretado por José Gregorio Oquendo, género llanera.

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0: 10:14.
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2: 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Te lo tengo que decir, canta La Melodía Perfecta junto a la Superbanda de Venezuela, Guaco.

0: 10:20.
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0: 10 y 28 minutos.
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0: 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Esto es producción nacional. Los Dos Gavilanes, interpretado por Carota Ñema y Tajá, junto a Los Primeras.

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0: 10:42.
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0: Y 43 minutos.
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0: 11:02.
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0: venezolana es la más bonita del mundo. 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También me gustan los tambores costeños, tocarlos y bailarlos. Mi mamá dice que así se me gastan las baterías. 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
2: Alma Llanera, interpretado por Oscar de León y El Pollo Brito, género fusión venezolana.

0: 11 y 13 minutos.
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Coleo por un amor, interpretado por José Gregorio Kendo, género llanera.

0: 11:21.
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4: Si tú te vas, tema interpretado por Arthur Handlo junto a Fonseca y suena en Radio Fe y Alegría 97.5.

0: 11:29.
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0: 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Esto es producción nacional. Coquibacoa, interpretado por

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1: Mira, pero definitivamente sí. Todas las canciones que he grabado tuyas a mí me gustan. Las amo todas. Pero voy a decir la verdad. Esta que quiero cantar, que vamos a cantar, para mí es la favorita. Sinceramente. Y sé que de mucha gente también.
2: Mucha gente le gusta.
1: Está en el disco Amazonas.
2: Tremendo disco, ¿viste?
1: Chacho. Mira, directamente del estudio a mi amigo, de nuestro amigo y hermano, Ender Thomas. ¿Cómo se llama el estudio?
3: Stellar Minds Music.
1: Stellar Minds Music.
2: Good pronunciation.
1: Records. Epa. Y dice que... Venga.

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0: 11:46.
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2: De venezolanos para el mundo, esto es producción nacional. Aquí está el Coquimba, canta Oscar González, género, gaita zuliana.

0: 12:02.
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1: Hay distintas formas, distintas maneras de nosotros poder hablar de ella, pero más que hablar es sentirla. Es la espiritualidad, es su fuerza, su energía, su vibra, su espíritu, la que nos hace a nosotros creer en ella y colocar toda la fe en todas las cosas que desarrollamos. Como orientales, ella está presente en cada acción, en cada dinámica, en cada trabajo, en cada esfuerzo de cualquier pescador.
0: Virgen del Valle bendita, reina de la mar bonita.
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6: Doce minutos. Gracias por seguir en sintonía de la Red Nacional de Radio Fe y Alegría. Nosotros estamos listos y preparados en esta mesa para colocarlos en contexto. Vamos de inmediato a ver qué pasa en las regiones.
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6: Bueno, vamos a comenzar con una información que nos llega desde el estado Apure. El gremio de educadores de esta entidad sostuvo una reunión virtual con Dinora Figuera. A esta hora José Muñoz nos explica justamente los temas abordados durante esta reunión. Adelante.
7: Amigos de Fe y Alegría Noticias, en la mañana de hoy en un reconocido restaurante de la ciudad de San Fernando se llevó a cabo un encuentro con los gremios de educación con la doctora Dinora Figuera, presidenta de la Asamblea 2015. En este encuentro ellos expusieron sus exigencias, así como también pidieron dignificación salarial para los docentes en el estado Apure y en todo el país.
8: Bueno, sí, hoy es un día muy importante para el estado Apure. Realmente es la primera discusión, la primera participación, la primera asamblea de ciudadanos que se realiza a través de la Asamblea Nacional de la Mesa de Negociación, reconocida por los países europeos, por la mayoría de los países, reconocida por el tutelaje, esa Asamblea Nacional 2015. Y en esta oportunidad lo vamos a hacer precisamente con los educadores, una de las partes más importantes del país, una de las partes de los profesionales más importantes que hace vida activa en cualquier estado, en cualquier ciudad, son los educadores. Y son ellos los que van a ser parte de las discusiones y van a hacer las propuestas para resolver los problemas que se presentan.
9: Hoy exigimos calidad de vida para los docentes, un salario indexado de acuerdo a la inflación, seguridad social para todos los ciudadanos, empleados, obreros y docentes del Ministerio de Educación, ejerciendo el derecho que nos da la Constitución en el artículo 85, el 17 en la Ley Orgánica del Trabajo, y lo que estipula la ley del sistema de seguridad social.
10: Este tipo de asambleas forma parte de las iniciativas para involucrar activamente a la sociedad civil, así como los distintos gremios profesionales, en la búsqueda de soluciones a la crisis nacional.
7: Desde el municipio de San Fernando, en el estado Apure, para Radio Fe y Alegría Noticias, José Muñoz.
6: Gracias, José. Vamos de inmediato hasta el estado Guárico, porque una comunidad en Valle de la Pascua espera la culminación de un trabajo realizado por la alcaldía. ¿De cuál trabajo? ¿De qué se trata? Bueno, dejemos que sea Xiomara López que nos amplíe.
11: 7 meses siguen esperando por culminación de una obra de tuberías de agua servida a familias del sector 4 de La Garcitas en Valle de la Pascua, estado Guárico. Eduard Díaz, vecino de la comunidad, declaró al portal Noti Guárico que la alcaldía del municipio Leonardo Infante realizó un trabajo de reparación, pero se olvidaron de culminarlo y llevarse los escombros de la zona.
12: La situación es la siguiente: hace 7 meses repararon las tuberías de aguas negras, ya las reemplazaron, pero estamos afectados porque los escombros no terminaron de echar cemento.
11: Manifestó que gracias a Dios no se han visto afectados con las lluvias que han venido cayendo en las últimas semanas en la zona, las cuales no han sido fuertes porque si no ya fueran dañados los trabajos que quedaron a medias. Igualmente, Ramón Carrillo, otro de los entrevistados por este medio, señaló que ante la insistencia de los vecinos a que vengan a terminar el trabajo, al personal de la alcaldía vienen solo a medir y no hacen más nada.
13: Esa gente viene cada vez de mes a medirlo, yo no sé para qué lo miden y no hacen nada. Mañana venimos, pasó mañana venimos. Todos los días dice que viene y no viene. Nosotros el miedo que tenemos que esta es una quebrada. Y por aquí pasa toda la mitad de agua que en la gasita pasa por esta quebrada. Y nosotros no podemos consentir de que se nos vuelva a dañar la tubería, porque eso fue una millonada que hicieron esa gente y está ahí bajo.
11: El afectado realizó un llamado al alcalde del municipio, Cristian Norato, quien se crió en esta comunidad, para que no se olvide de ellos, los cuales necesitan que le solucione esta obra, la cual no fue culminada como se prometió. Desde el estado Guárico, Xiomara López, Radio Fe y Alegría Noticias.
6: Gracias, Xiomara. Nosotros a esta hora, a las 12:17 minutos, nos corresponde hacer una nueva pausa de este segundo bloque. Vamos a identificar nuestra red y ya volvemos con más información.
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6: Veinte minutos, qué bueno que usted sigue en sintonía de la Red Nacional de Radio Fe y Alegría, que estamos transmitiendo desde la capital venezolana, en Caracas. Vamos a seguir repasando lo que pasa en las regiones.
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6: Bueno, atención, porque vamos al estado Zulia, en Machiques. Nuestra compañera Freni Gómez nos informa que, bueno, gastos compartidos y sacrificar la comida para darles estudio a sus hijos es una cruda realidad para los padres allá en Machiques. Vamos a dejar que sea Freni Gómez quien hasta ahora nos coloque más en contexto.
7: A solo 2 semanas de iniciar el año escolar 2026-2027, la economía familiar frena el regreso a las aulas en Machiques. Para muchos padres, la prioridad actual se debate amargamente entre garantizar la comida del día o adquirir los uniformes y útiles escolares de sus hijos. Esto sin contar con el proceso de inscripción que aún no han podido realizar.
8: Luz Araujo, 2, cuarto grado y cuarto año. Un público y un privado, de $6.
9: ¿Y el colegio privado?
8: $120.
9: ¿Y tampoco inscrito?
8: Todavía. Yo trabajo y mi esposo trabaja. Nos dividimos los gastos.
9: ¿Y en materia de útiles escolares, uniforme, ya compraron?
8: Aún no, en proceso. Empezaría a inicios de octubre.
7: La crisis no distingue hogares. Mientras familias donde ambos esposos trabajan y hacen maniobras para reunir los pagos de inscripción, el reto es aún mayor para un padre soltero que conversó con nosotros, manifestando que muchas veces tiene que sacrificar los alimentos para priorizar los estudios de sus pequeños.
10: José Alberto Quiró, tengo 4. Yo soy padre y madre. Bueno, puras inscripciones son $40. No, tengo que pagarlo atrasado, lo del año pasado que todavía lo tengo pendiente. 40. Y más son 40 más, son 80. Y esa semana recortamos la comida y recortamos todo. Pues nos queda de otra, ¿y cómo?
7: Frente a este difícil panorama, los padres avanzan paso a paso, manteniendo la esperanza de equipar a sus hijos y garantizarle el derecho a la educación, manifestando que no los enviarán en este mes de septiembre, sino para octubre, esperando que para la fecha hayan podido cumplir con la meta. Desde Machiques, reportó Frenis Gómez para Radio Fe y Alegría Noticias.
6: Gracias, Frenny. Bueno, vamos hasta el oriente del país. Atención, feligreses en Maturín se preparan para celebrar los 115 años de la Virgen del Valle. Está de fiesta justamente esta población, y que dejemos que sea Orlando Chacón hasta ahora quien nos ofrezca más detalles sobre estas actividades.
11: A pocos días para celebrarse la fiesta de la Virgen del Valle en nuestra ciudad de Maturín, que estará arribando a sus 115 años, el equipo Radio Fe Alegría visitó uno de los principales templos católicos, como lo es la Catedral Nuestra Señora del Carmen. Escuchemos testimonio de parte de la feligresía que con mucha fe estará celebrando este día.
12: Mi nombre es Roxana Pérez. Resido en Caripito. De verdad que...

0: somos creyente y devoto a nuestra Virgencita del Valle, porque es grandiosa, es tan maravillosa para todos nosotros los venezolanos. Y bueno, y de parte del mundo entero también, hay personas que también son devotas de ella. Y nosotros allá en Caripito también la celebramos con bastante devoción, con bastante regocijo, y nos estamos preparando pues para esa celebración que es tan hermosa. Allá se hacen las procesiones, se hacen actividades folclóricas, se cantan y cuestiones así. Sí.
1: Elizabeth de Venegas, día para los cristianos católicos es un día muy memorable, se conmemora, valga la redundancia, una vez más, el nacimiento de la Virgen bajo la advocación mariana de la Virgen del Valle. La Virgen del Valle es una virgen que se venera en el oriente del país. Y los cristianos católicos esperamos con alegría pues este día. Se tiene prevista la fiesta mariana aquí a nivel diocesano, o sea, toda la parroquia de Monagas, concretamente aquí en Catedral, porque es una misa diocesana.
2: Este 8 de septiembre, desde la Catedral Nuestra Señora del Carmen, se estará llevando una misa principal a las 6 de la tarde, para luego seguir con la procesión acostumbrada de la Virgen. Desde Maturín, Estado Monagas, Orlando Chacón, Radio Fe y Alegría Noticias.
3: Gracias, Orlando. Bueno, esperemos que tengan unas bonitas festividades en Maturín. Vamos a seguir con más información, un poquito más hacia el oriente del país. También está Delta Amacuro. Las comunidades de esta entidad están denunciando exclusión de jornadas de los comités locales de abastecimiento y producción, conocidos como los CLAP, tras inundaciones del Orinoco. Más contexto a esta hora nos ofrece Alejandro Ramos.
4: Habitantes de las comunidades Santa Rosa de Araguado y Crucero de Araguado en la parroquia Santos de Abelga del municipio Antonio Díaz en Delta Amacuro denunciaron haber sido excluidos de las recientes jornadas de distribución de alimentos del Comité Local de Abastecimiento y Producción CLAC y Atención Social por parte del gobierno local, a pesar de encontrarse en una situación de vulnerabilidad tras la crecida del río Orinoco, que recientemente retoma el descenso. Las afectadas Elsa y Ofelia, vecina de Santa Rosa de Araguado en la parroquia Santos de Abelga, señalaron que el beneficio gubernamental se entregó exclusivamente en el sector de Araguaymujo, excluyéndolos totalmente.
5: Mabay Elsa, en Santa Rosa de Araguado, porque en Santa Rosa de Araguado no hay nada. El alcalde también dejó de llegar, todavía no ha llegado nada, ni siquiera no ha visto la cara de alcalde ni la gobernadora. Ese creciente llevó todo lo, la yuca, todo lo que uno tenemos la siembra. Entonces no tenemos nada como comer.
6: A mí ni de Baquitía, alcalde, mejor casaba con Amiaroy, Tamatica Santa Rosa Araguado, o con ojo mua nada, dijan, para mejor quita el agua jacoteca namuna cocotuca cubae alcalde mercal araguaymujo huichua viae araguao nada crucero nada araguaymujo a lo huichua binaco coracate cachiva bitanija o coracate no jamua nada panamuna aracate cocotuca muanain alcalde o cotate está más jibacado caraguao jibacado y nemaba y Ofelia Santa Rosa araguao a comunidad tocam dijana ma casaba no jibanaja dijana ma consejo comunal jacotay barranque coutanete casaba no jibanaja las esquinas yo conozco a nada, yo caigamos aquí ya como alcalde. La gobernadora también tiene que ir a Araguao para dar comida a nosotros. Y hamaca también, pabellón también. Ya hay mucha plaga en Araguao.
4: La pérdida de sus cosechas se suma a las severas dificultades que enfrentan para movilizarse hacia Barrancas en el estado Monagas para adquirir sus suministros básicos. Ante la emergencia alimentaria y sanitaria, los damnificados más de 200 familias de las comunidades de Santa Rosa de Araguao y Crucero de Araguao hicieron un llamado público urgente a las autoridades desde el Tamacuro, solicitando el envío inmediato de alimentos, medicinas, hamacas y mosquitero para atender a las familias afectadas. Santa Rosa y Crucero Araguao se encuentran a unas 3 horas por vía fluvial desde el puerto de Volcán en Tucupita, capital del estado del Tamacuro, si se trata de una embarcación rápida. Hasta aquí el reporte informativo desde Tucupita, capital del estado del Tamacuro, reportó Alejandro Ramos para Radio Fe Alegría Noticias.
3: Gracias, Alejandro. 12:28 minutos. Vamos a la pausa. Luego vamos a estar teniendo nuestra entrevista del día, así que los invitamos a que continúen en sintonía de Radio Fe y Alegría. Ya volvemos.
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3: Doce treinta minutos, a esta hora seguimos con más información, gracias por seguir en sintonía de Radio Fe y Alegría. Bueno, atención porque queremos comentarles que el Observatorio Venezolano de Prisiones denunció este martes que al menos 10 personas privadas de libertad fallecieron en centros penitenciarios del país durante el mes de agosto, la mayoría a causa de la desatención médica. Según el más reciente reporte de la organización, un recluso identificado como Ramón Alberto Salas murió a finales de agosto en el centro penitenciario de la región andina, en Mérida, debido a una falla multiorgánica generada por la falta de atención médica. Se trata del segundo recluso que pierde la vida en ese centro en lo que va de 2026. El 23 de junio pasado, el Observatorio Venezolano de Prisiones documentó el deceso de José Gregorio Mendoza Guzmán por hipoxia severa, también atribuida a la desatención sanitaria y de alguna manera indiferencia estatal. Aseguraron que desde lo que hace el trabajo del Observatorio Venezolano de Prisiones han hecho un documento donde informan que solo en el mes de agosto se registraron 10 fallecidos en centros penitenciarios, la mayoría por la desatención médica de salud que han denunciado con preocupación, indicó la ONG en una publicación. También el Observatorio Venezolano de Prisiones responsabilizó al Estado venezolano y al Ministerio para el Servicio Penitenciario de garantizar la vida e integridad física de las personas bajo la custodia. La organización calificó de negación la atención médica en las cárceles como una violación flagrante a los derechos humanos. Esta es una información del portal Efecto Cocuyo. 12.32 minutos. Bueno, y hasta ahora también les comentamos que en un nuevo hito dentro de la compleja dinámica económica venezolana, la cotización oficial del dólar fijada por el Banco Central de Venezuela cruzó este miércoles 2 de septiembre la barrera de los 800 bolívares por dólar, situándose exactamente en 801,17 bolívares por dólar, según la tasa oficial. El movimiento representa la continuidad acelerada del deterioro del poder adquisitivo de la moneda nacional en un contexto caracterizado por las constantes inyecciones de liquidez en bolívares y la brecha persistente entre el ingreso del Estado y el costo real de la canasta alimentaria. La superación de la barrera de los 800 bolívares se traduce en una pérdida inmediata de valor para la divisa local y un traslado casi automático hacia los precios de los productos de primera necesidad. Con una economía de facto indexada al dólar, cualquier depreciación del tipo de cambio oficial encarece los bienes de consumo final, presiona el alza de los precios al consumidor y erosiona el ingreso real de las familias, cuyo salario o ingresos continúan fijados en bolívares. El rebase de los 800,17 bolívares ocurre justamente al inicio de septiembre, periodo en el cual las familias venezolanas se enfrentan uno de los momentos de mayor exigencia financiera del año, la temporada de regreso a clases con precios de uniformes, textos, libretas y calzado que ya reflejan el ajuste de la divisa oficial. El salto cambiario coincide temporalmente con los recientes anuncios sobre el pacto petrolero y la reconfiguración de acuerdos operacionales con corporaciones energéticas internacionales. La presión sobre el tipo de cambio responde en gran medida al limitado nivel de oferta de divisas en las intervenciones bancarias del BCB frente a la demanda de bolívares para cubrir el gasto público. Analistas prevén que la tasa oficial se va a mantener como un deslizamiento progresivo durante el último cuatrimestre del año, periodo históricamente caracterizado por un incremento de la circulación monetaria debido al pago de bonificación y gastos estacionales de fin de año. Esto es una información del portal Efecto Cocuyo. 12:34 minutos. Hacemos una nueva pausa, amigos, y luego tenemos más información en esa parte.
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0: 12:36 minutos. Gracias por seguir en sintonía de Radio Fe y Alegría. Vamos a seguir repasando lo que pasa en las regiones.
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0: Bueno, vamos a continuar con información que nos llega desde Barquisimeto, en el estado Lara. Colapso de cloacas se está destruyendo la vialidad en la avenida 14 con carrera 7 de la comunidad Rafael Calderón.

0: Acá, que viene desde la ruta 15, desde el cachimbo de ahí del frente del edificio de la ruta 15, tiene como 15 metros hacia la 14, que está colapsada. Entonces, como las aguas negras no circulan, entonces las demás casas de los vecinos se les está devolviendo las heces. Y nosotros, bueno, para arreglar la calle de aquí, ya una vez se arregló la 14, hubo 8 metros que se cambiaron de la cloaca y se solucionó una parte, pero ya esta urbanización tiene ya más de 50 años.
1: Piden a los organismos de seguridad priorizar la revisión del sistema de cloacas y drenajes de este sector para poder pasar a un plan de bacheo que sea efectivo a largo plazo. Es el reporte desde Barquisimeto, Josimar Pereira, para Radio Fe y Alegría Noticias.
2: 12:38 minutos, gracias Yosimar. Vamos al oriente del país. Es que están anunciando una ruta nacional desde Ciudad Guayana para visibilizar la situación de los detenidos por razones políticas. Vamos a dejar que sea Alejandra Martínez quien a esta hora nos ofrezca más detalles.
3: Desde el Club Sutis en Ciudad Guayana nos encontramos en un encuentro que han realizado al menos 40 excarcelados que estuvieron detenidos por razones políticas. Ellos se han concentrado junto a partidos políticos, sindicatos y, por supuesto, los familiares de personas que aún se encuentran detenidas por razones políticas, exigiendo al Estado venezolano la liberación de todos los detenidos y anunciando además una ruta que pretenden hacer por todo el país, visibilizando la realidad y la situación de todos los detenidos por razones políticas.
4: Desde aquí de Guayana, hoy se empieza un encuentro en relación a todo lo acontecido dentro de esa reja que vivimos nosotros. Aquí se encuentran los familiares de los que todavía están tras la reja. Aquí se encuentran nuestros compañeros que salieron en libertad condicional con nosotros, que vamos a hacer desde Guayana un pronunciamiento para que de una vez por todas se llegue a la libertad de todos los compañeros que todavía están tras la reja. Porque hay más de 540 compañeros todavía en prisión, presos políticos, que no están siendo liberados. Han ido a audiencia y sigue la misma metodología de los jueces y de los fiscales haciendo arbitrariedades y violando los derechos humanos de cada uno de nuestros compañeros.
5: Estamos sintiendo que no hay respuesta. Tienen que cerrar los centros de tortura. Seguimos con compañeros allá adentro, compañeros sufriendo, compañeros que pueden morir en cualquier momento por negligencia, digamos negligencia de burocracia política. No estamos exigiendo nada fuera de lo normal, estamos pidiendo simplemente justicia y estamos pidiendo que nos cumplan. Cúmplanos a los presos. No deberíamos haber salido bajo presentación. Tenemos que hablar, tenemos que decir la verdad. Si el país quiere avanzar y queremos un cambio, el país tiene que saber qué está pasando. No sabemos cuál es la agenda nacional.
6: El día 30 fui detenido bajo la simulación de disponible por los supuestos delitos de traición a la patria y conspiración. Posteriormente, pues, terrorismo, conspiración, se opta a delinquir por un proyecto académico titulado Formación, Liderazgo, Innovación Comunicativa en Derechos, Valores Democráticos. Esto fue más que todo, pues, pensaron los grupos de seguridad del Estado de que era un proyecto que iba en contra de la política del el presidente Nicolás Maduro. Y por eso entonces pasé por un momento muy doloroso, fui torturado. A Dios gracias, desde aquí bendigo a cada uno de ellos, en mi corazón, como dice la palabra, de toda cosa guardada, guarda tu corazón porque ahí mana la vida, no le guardo rencor. Y siempre ha sido mi exhortación, que tenemos que trabajar en la reconciliación nacional, en una cultura de paz y en el respeto a la defensa de los derechos fundamentales y garantías constitucionales.
3: Desde Ciudad Guayana, Alejandra Martínez, Radio Fe y Alegría Noticias.
2: Gracias, Alejandra. 12:41 minutos, nos corresponde hacer una nueva pausa, no se me vaya.
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3: ...12:43 marca el digital acá en la cabina de Radio Fe y Alegría en toda Venezuela. Nosotros vamos a continuar repasando lo que pasa en las regiones.
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3: Bueno, ¿qué pasa en el estado Mérida? Bueno, nuestra compañera de Agnivel nos informa que se realizará la tercera vuelta en esta entidad en ciclismo luego de 18 años... Nuestra compañera de Agnivel Dávila nos amplía.
4: Después de 18 años, Mérida realiza su tercera edición de la Vuelta a Mérida en ciclismo desde el 16 al 20 de septiembre. La organización informó los detalles del evento durante una rueda de prensa ofrecida este primero de septiembre. Yurami Quintero, quien es secretaria general de gobierno, nos brinda los detalles.
5: Hoy hemos presentado cuáles son las 5 etapas, cómo quedaron organizadas, así como también cómo va a ser la premiación, cuál es la mascota que ya nosotros hemos definido, las medallas, los trofeos y todo el trabajo en materia de organización, así como también todo el proceso de rehabilitación de las principales vías por las cuales estarán transitando nuestros ciclistas, todo el tema de atención en materia de salud y protección para no solamente nuestros ciclistas, sino también para todo el personal técnico y todo el equipo organizador de esta vuelta.
4: Por su parte, Homero Leal, presidente de la Asociación de Ciclismo de Mérida, anunció que esperan la participación de al menos 100 corredores y destaca que este evento emblemático fortalecerá la actividad deportiva en la región y enaltecerá el nombre del estado a nivel nacional e internacional.
6: Vamos a tener una etapa a cero nivel del mar y también vamos a tener una etapa a 3.583 metros sobre nivel del mar. Vamos a tener premios de montaña del tipo A, del tipo B, tipo C y fuera de categoría. De tal manera que Vuelta a Mérida va a ser una carrera netamente para los escaladores. Vamos a tener una etapa para los pasistas porque también ellos también tienen la oportunidad de presentar y de exponer sus cualidades en el terreno plano, pero exclusivamente para escaladores, porque son 3 etapas netamente de escaladores. La primera, que es una cronoescalada, la tercera etapa, que es la del páramo, y la cuarta etapa, que es llegada a la Plaza Bolívar de Mérida.
4: En cuanto a la premiación, se entregarán reconocimientos en diversas categorías, además de una medalla diseñada exclusivamente para esta tercera edición que incorpora en su diseño el mapa del estado Mérida. Y los trofeos estarán inspirados en los 5 picos emblemáticos de la entidad. Finalmente, la organización agradeció el apoyo de las autoridades y del equipo logístico que ha trabajado para garantizar que esta carrera se desarrolle de la mejor manera. Desde Mérida, a nivel Dávila, Radio Fe y Alegría Noticias.
3: Gracias, Yanivel. Excelente esa actividad que se estará desarrollando en el estado Mérida. Vamos al estado Zulia, pero hasta La Guajira venezolana, frontera con Colombia. Las fluctuaciones en La Guajira están originando daños en transformadores, específicamente de la operadora Digitel y Movistar. Pero es Norma González hasta ahora quien nos amplía.
7: Las fluctuaciones y apagones que se registran a diario en el municipio Guajira no da tregua a los habitantes de frontera. A diario las familias se quejan por los constantes cortes eléctricos en la zona. Desde la tarde de este martes 1 de septiembre, en horas de la tarde, los pobladores de la parroquia Guajira reportaron la caída de la señal de telefonía móvil en la región. Manifestaron que las variaciones y voltaje en el sistema eléctrico son los causantes de los daños y explosiones en los transformadores que incluye los equipos que alimenta la estación de las operadoras de Digitel y Movistar, situación que deja incomunicado a usuarios en la parroquia Guajira.
8: Somos afectados directo porque realmente vivimos cerca de donde se encuentra la antena Digitel, lo cual, además de que el servicio eléctrico acá es muy fluctuante, no hay ente competente para que esto no siga sucediendo. ¿Qué sucede con la torre Digitel? Es un servicio privado, lo cual debería mantener el sistema eléctrico para la comunicación del pueblo de La Guajira. Pero, lamentablemente, eso no está pasando. ¿Por qué? Porque nosotros necesitamos que las comunidades o los consejos comunales tengan una reunión donde ellos puedan ejecutar todos los proyectos que sean a nivel eléctrico.
9: Ya tenemos tres días con este plan comunicado en estos momentos.
7: Los ciudadanos manifestaron que la crisis eléctrica en este eje fronterizo ha afectado a la población en todos los ámbitos. Pese a que se haya reportado el daño, los vecinos de Paraguaypoa, donde se encuentra la antena de Digitel, no han visto los técnicos de la empresa para solventar el servicio de telefonía móvil en esta entidad zuliana. Desde La Guajira, Norma González, Radio Fe y Alegría Noticias.
3: Bueno, son las 12:49 minutos y esa información de Norma son las consecuencias justamente de los apagones, de los constantes cortes eléctricos, incluso cuando no existe un cronograma, pues muchos comercios, muchas personas no tienen la posibilidad pues de organizarse, de desconectar justamente los electrodomésticos o cualquier aparato que necesite energía eléctrica, y son consecuencias que se van prolongando en el tiempo, así que esto es urgente que se arregle el tema eléctrico en el país. 12:49 minutos, nosotros a esta hora vamos hasta el oriente del país, regresamos, pero en esta oportunidad nos vamos hasta Anzoátegui. Allí nuestro compañero Javier Guaipo nos informa que Sindicalista está cuestionando los aumentos de pasajes ante el estancamiento del salario mínimo. Javier, buenas tardes, adelante.
10: Como una injusticia es calificado el aumento del pasaje en transporte público por parte del coordinador general del Movimiento de Trabajadores de la Salud en el estado de Anzoátegui, Edison Hernández. El vocero ve ilógico que las autoridades nacionales sí hayan encontrado una alternativa para responder a las exigencias de los transportistas, mientras que los empleados del sector público suman más de 4 años con un salario mínimo de 130 bolívares, pese a las múltiples peticiones que han hecho para un aumento. Ante este escenario, Hernández también pidió al Ejecutivo Estatal reforzar el transporte para el personal del Hospital Luis Racetti de Barcelona para garantizar que nadie falte a sus lugares de trabajo. Escuchemos.
11: ¿Hasta cuándo esta humillación y esta miseria del gobierno nacional hacia la clase trabajadora? El llamado también es para el presidente de Saludán, autoridad única, y al gobernador del estado, que desde que le estamos exigiendo que haya un total de 8 unidades, 2 para la zona rural San Diego Rincón y las otras unidades que será para toda la ruta como se hacía anteriormente, como se hacía hace 10 años.
10: Él también, delegado de prevención del principal centro asistencial de Anzoátegui, advirtió que en las condiciones actuales, donde solo cuentan con 2 unidades para todo el personal, es probable que algunos de sus compañeros falten con mayor frecuencia, pues hay quienes deben tomar hasta 2 carritos por puesto de ida y otros 2 de vuelta, lo que termina siendo un gasto difícil de costear plenamente. Desde el estado de Anzoátegui, Javier Guaipo, Radio Fe y Alegría Noticias.
3: Gracias, Javier. Vamos hasta la capital venezolana, en Caracas. La vocera del magisterio, de uno de los magisterios, señala que la matrícula de más de 6 millones de estudiantes para el inicio del próximo año escolar demuestra el retroceso de la educación en el país. ¿Por qué? Bueno, dejemos que sea nuestro compañero José Blanco quien nos ofrezca más información.
12: La cifra de la matrícula para el próximo año escolar, señalada por el Ministerio de Educación, coloca en evidencia que la educación en Venezuela va en descenso. Así lo sostiene la profesora Ofelia Rivero, vocera del magisterio. La educadora señala que el sector ha sido tratado de manera improvisada.
13: Nada más asombra las cifras que presenta el ministro como un balance del inicio del año escolar, cuando nos habla de 6 millones de estudiantes que van a iniciar el año escolar. En esta misma época, pero en el 2018, la cifra oficial estaba planteada en 8 millones de estudiantes. Es decir, en vez de avanzar en la matrícula, va en retroceso. Y uno se pregunta, ¿qué pasó? Lo que muestra que hay una suerte de improvisación, por un lado, una desinformación. No hay cifras oficiales. Hay un oscurantismo gravísimo.
12: Indicó que se debe priorizar al inicio del año escolar 2026-2027 aquellos estudiantes y docentes que junto a sus familias resultaron afectadas por los terremotos. A su juicio se debe aplicar medidas que den respuestas al temor que aún está presente. Enfatizó que esto debe estar de manera simultánea con los trabajos de reconstrucción o reparación de los centros educativos.
13: Pero el problema no es la infraestructura escolar solamente. El tema de la salud mental. ¿En qué condiciones regresan los estudiantes, su familia, los maestros, los obreros y los administrativos a las instalaciones educativas? Es decir, la afectación psicológica y el daño emocional es severo. ¿Cuáles son las políticas que el Ministerio de Educación ha establecido para, digamos, atender una situación social que está allí y que no ha sido resuelta? Entonces, el temor existe no solo con la infraestructura, sino por la garantía de tu vida.
12: Desde Caracas, José Blanco, Radio Fe Alegría, Noticias.
3: Gracias, José. 12:53 minutos de la tarde. Atención, vamos a continuar con más información. Este martes, 1 de septiembre, la Superintendencia Nacional para la Defensa de los Derechos Socioeconómicos, conocido como SUNDE, informó sobre la eliminación de la fecha de vencimiento del certificado de registro único de personas que desarrollan actividades económicas, este que es conocido como RUBDEI, el cual pasa a tener vigencia indefinida. A través de un comunicado publicado en sus redes sociales, el ente detalló que esta medida obedece a lo establecido en el artículo 10 de la Ley para la Celeridad y Optimización de Trámites Administrativos, con el fin de agilizar y simplificar las gestiones administrativas. Asimismo, explica que este documento solo deberá ser actualizado de manera obligatoria por empresas, comercios e industrias en los casos de modificación en su registro de información fiscal conocido como RIF. También el comunicado se evidencia que pasa a ser de alguna manera indefinida, lo que garantiza una simplificación administrativa efectiva y consolida la estabilidad jurídica y operativa de todo el sector comercial de la nación. Esto es una información que destaca hasta ahora el portal Diario BEA. 12:55 minutos. Bueno, amigos, a las 12:55 minutos vamos a despedir esta emisión meridiana. Tuvimos inconvenientes con la entrevista del día de hoy. Vamos a ver si la podemos tener mañana, Dios mediante, para seguir hablando sobre este tema, bueno, estas preguntas que se nos hacen a raíz de este acuerdo del gobierno de Estados Unidos y la administración de Delcy Rodríguez con el anuncio del acuerdo petrolero, que esto ha generado más preguntas con certezas. Lamentablemente no pudimos tener retroalimentación con el doctor Rafael Quiroz para hablar de este tema. Veamos, Dios mediante, mañana si podemos seguir tocando esta y otras informaciones. Nos acompañaron en la Subdirección Nacional de Comunicaciones, estuvo Wirmelis Villalobos, en la Producción y Programación Nacional, Anthony Galindo, en la Asistencia de Producción estuvo María Carrión, en la Producción Informativa, Abelardo Rojas en los controles, Jorge Pérez en la conducción, este servidor Fran Peña, junto a los periodistas de Radio Fe y Alegría, todos, por supuesto, bajo la dirección de Vidalina Campos. Agradecemos a todas las personas que nos acompañaron hoy y nos encontramos nuevamente el día de mañana. Dios mediante, cuídese mucho. Buen provecho. Chao, chao.
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1: 12:57 minutos.
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Muy buenas tardes, Venezuela. Buenas tardes para todas aquellas personas que desde ya están en sintonía, nos ven, nos escuchan a través de nuestra red nacional de radios de Fe y Alegría y, por supuesto, nuestro live que estamos haciendo a través de YouTube. Recuerden nuestra cuenta Radio Fe y Alegría Barquisimeto como señal matriz de este su programa en este país. Nos encanta poder compartir con todos ustedes de lunes a viernes de 1 a 2 de la tarde este contenido principalmente enfocado en nuestro ecosistema emprendedor, además también el empresariado venezolano, ideas de negocio que cobran forma en esta ruta que usted puede disfrutar a través del programa En Este País. Recuerden, esta Venezuela que no se detiene, cada idea cuenta, cada proyecto suma, el mercado cambia, la economía se mueve y el talento nacional responde con innovación. Hoy desciframos esta ruta exacta hacia la prosperidad con historias, estrategias que están transformando la manera de hacer negocios. Abrimos señal en este país. Y como siempre, un equipo de profesionales de la radiodifusión en Venezuela. Estamos trabajando hoy para todos ustedes en el control técnico y audiovisuales, además de la producción. Fernando Rivas, Yomir Noguera y Estefanía Alvarado. En la subdirección de comunicaciones, Wirmelis Villalobos. Coordinación de producción y programación nacional, Anthony Galindo. En la conducción de este espacio está su servidora, Josimar Pereira. A partir de mañana, 13 de septiembre, se reincorpora nuestro compañero, el periodista Rosender Evíez, para seguir compartiendo con ustedes todos estos datos interesantes en esta programación de su programa En Este País. Estamos junto a periodistas, comunicadores y emisoras de radio de Fe y Alegría Noticias, bajo la dirección de la profesora Vidalina Campos. Recuerde, en redes sociales somos arroba Radio Fe y Alegría, arroba Fe y Alegría BE. Puede encontrarnos en nuestra plataforma de Instagram. Mayores detalles, información, contenido especialmente diseñado, producido para todos ustedes de parte de nuestro equipo de periodistas, expertos en redes y aliados de nuestra red. Y por cierto, queremos saber cuál es su historia de éxito. Usted que es emprendedor, usted que es empresario, que quiere contarle al país cómo ha sido esa ruta de éxito de su historia de vida. Por supuesto, acá podemos hacerlo. Puede escribirnos, comunicarse con nosotros por mensajería de texto o WhatsApp al 0424-555-3146. Recuerde, 0424-555-3146 es nuestro contacto en cabina directamente con nuestro equipo de producción para pues conocer y tener esa conexión diaria con todos ustedes y nuestro ecosistema productivo. Saludamos a nuestra gente venezolana por la radio y a todo el país y el mundo en YouTube en vivo. En este momento arrancamos pues con nuestro recorrido por los principales titulares y noticias, siempre con referencia de bancaynegocios.com, además portales web que están también reseñando cuáles son esas historias de éxito a nivel de emprendimiento y economía venezolana. Y lo hacemos a través de bancaynegocios.com. Ellos reseñan que empresa energética Nabep operará en 17 pozos petroleros, 9 son en Zulia y 8 en la faja petrolífera del Orinoco. La compañía petrolera está buscando expandir rápidamente sus operaciones con la finalidad de aumentar la producción de crudo en Venezuela en corto plazo. Así que North American Blue Energy Partners, bueno, sus siglas NABEP, controlará 17 campos petroleros que están integrando ese acuerdo energético firmado entre los gobiernos de Estados Unidos y de Venezuela. Esta firma energética estadounidense ya rubricó un acuerdo con los departamentos de Estado y de Guerra de Estados Unidos para que la Oficina de Capital Estratégico sea su socio minoritario
en esta inversión. Resaltaron que tras estas transacciones va a controlar esta empresa los derechos para comercializar más de 65 mil millones de barriles de las reservas probadas en Venezuela y además expandir rápidamente operaciones con el objetivo a corto plazo de aumentar la producción a más de 1 millón de barriles de petróleo diarios. Bueno, importante puntualizar que el consorcio operará en 9 pozos ubicados en el estado Zulia y en 8 que se encuentran, como les mencioné, en la faja petrolífera del Orinoco. Esto lo publicó también Petroguía a través de su portal oficial. Y bueno, ellos indican que la división en el Zulia consta de el eje Bachaquero, Lagunillas y Ceuta, además también de Lagunillas Lago. Y por otra parte, la costa occidental del lago de Maracaibo y el intercampo norte, que comprende Tijuana Lago, Lago Mar, Rosa Mediano y Lago Medio. Y bueno, si hablamos en la división de la faja del Orinoco, está uno en Ayacucho, hay algunos campos allí, en Boyacá y en Junín. Así que es bastante interesante cuál ha sido este acuerdo con respecto a la empresa energética Naveb que va a estar operando. Son 17 pozos petroleros en el Zulia y otros en la faja petrolífera del Orinoco, pero lo interesante es el acuerdo al que han llegado para controlar estos campos petroleros, justamente con un acuerdo entre el Departamento de Estados Unidos y de Guerra, que ya oficializa como socio minoritario esta inversión, pero además también tiene una participación bastante importante con derechos a comercializar más de 65 mil millones de barriles de nuestras reservas probadas. Así que con respecto a esta cifra, siempre el venezolano de a pie espera que esto pueda impactar a mediano y largo plazo en su calidad de vida y en su bolsillo. Seguimos, y es que el secretario de Energía de Estados Unidos viaja a Venezuela y gestionará un nuevo acuerdo para Chevron. Un funcionario estadounidense informó que Chevron estima aproximadamente anunciar algunos acuerdos importantes de sus operaciones actuales en Venezuela. Indican que el secretario Chris Wright ya ha viajado, una visita que se prevé se salde con un nuevo contrato para la petrolera estadounidense Chevron en la faja petrolífera del Orinoco. En una llamada con periodistas al mencionario funcionario, allí brindó detalles de exactamente lo que está previsto para la capacidad productiva petrolera venezolana, pero además de eso el anuncio llega después de que el gobierno de Estados Unidos presentara un acuerdo para que la empresa Naveb explote el 20% de las reservas probadas de crudo del país, para hacer referencia a un acuerdo que Chevron estaría ya ultimando, según han apuntado medios citados de fuentes anónimas, para incorporar 2 grandes yacimientos en la faja. Y bueno, recordando que la petrolera con sede en Texas habría estado negociando los derechos para operar estos yacimientos situados en estado Carabobo, los cuales se cree que albergan miles de millones de barriles en reservas de crudo pesado. Y bien, en este momento tenemos una conexión porque pues hay algunos anuncios nacionales importantes, específicamente Delcy Rodríguez, presidenta encargada, está dando declaraciones sobre Venezuela y Estados Unidos y este acuerdo energético que se ha firmado. Escuchemos.

0: Somos grandes productores de energía en este continente, y si podemos reemplazar los conflictos del pasado con el comercio del presente y del futuro, podemos construir un mundo mejor. Me honra encontrarme aquí el día de hoy. Como dije, es un día transformador. Muchísimas gracias a todos por hacerlo posible. Hacemos que el mundo y el continente americano sea un mejor lugar. Muchas gracias.
1: Palabras de la ciudadana doctora Delcy Rodríguez Gómez, presidenta de la República Bolivariana de Venezuela.
2: Buenas tardes. Mi micrófono siempre es más pequeño, más bajo. Primero que nada, saludo al secretario Chris Wright por esta visita, luego de su primera visita en el mes de febrero, y su distinguida delegación, encargado de negocios John Barrett. Suena raro decirle encargado, embajador. Saludos a su delegación, Jeremy Lewis, Jonathan, Andy Rapp, a los que estoy viendo por encima, pero bienvenidos a todos. Dan Kennedy, por todo el esfuerzo que se ha venido realizando. Y quiero, sobre todo, resaltar que en Venezuela los días parecen años, porque cada día se construye historia. Y yo agradezco la presencia del CEO de Chevron, de Eni, al representante de General Electric, de Primavera, de Aspect Holding, que nos acompañan el día de hoy. Yo digo que en Venezuela los días parecen años porque hoy, secretario Wright, estamos haciendo historia con la firma de importantes acuerdos. Acuerdos donde la empresa Chevron, que tiene más de un siglo en Venezuela, expande su presencia, sus inversiones, su tecnología en nuestro país. Y expresa también la sinergia entre la industria petrolera venezolana. Y expresa también la sinergia entre la industria petrolera venezolana y Chevron. La sinergia entre los trabajadores venezolanos y Chevron. Yo digo que tanto Chevron como Eni, lo resalto, son empresas que han estado en momentos malos y buenos. Y me complace muchísimo que este sea un buen momento para seguir avanzando. En el caso del acuerdo firmado con Chevron, Javier, te felicito, lo felicito y nos felicito a todos, porque va a permitir un incremento importante de la producción. Y cuando yo hablo de incrementar producción, hablo del bienestar del pueblo venezolano. Que ese incremento de producción en nuestra industria petrolera, gasífera y petroquímica se traduzca en más empleo, en más salario, se traduzca en servicios públicos, en hospitales, en escuelas, en alimentación. El bienestar de un país que en su conjunto busca la prosperidad y un mejor porvenir. Allí está la transformación que necesita Venezuela. Superar las dificultades y avanzar a través del desarrollo de sus recursos naturales, que, como bien dijo el presidente de PDVSA, gracias a una nueva ley, gracias a un nuevo reglamento, y que hemos trabajado, los equipos han trabajado con una gran velocidad, hoy Venezuela tiene un marco legal regulatorio que le permite acceder a inversiones importantes para el desarrollo de su industria, y que ese desarrollo se traduzca en el día a día de la vida de la gente, en el transporte público, que el ciudadano y la ciudadana venezolana puedan sentir que todos estos contratos que estamos suscribiendo se traduzcan en su vida. Claudio lo dijo, felicito a Eni también, acaba de firmar Junín 5, un extraordinario campo, casi 7,000 millones de barriles en reserva, de los más grandes que tiene Venezuela. Y ahí tenemos un objetivo también de producción. Pero él se comprometió que mañana mismo comienzan a trabajar. Y nosotros, los venezolanos y las venezolanas, veremos en muy poco tiempo activación en regiones donde se están dando esas inversiones. Veremos, Manuel, de primavera, cómo nuestros ingenieros, nuestros talentos puedan volver al país. Siempre invito a la juventud venezolana a que regresen a su patria y se incorporen a este proceso de recuperación y de crecimiento, que yo llamo el renacer de Venezuela. No es solamente un renacer material, es también espiritual. Las bases materiales deben servir para que la espiritualidad de un país se una en la paz, en la cooperación, en la amistad, donde el núcleo familiar se consolide en el bienestar. Así que saludo estos importantes acuerdos. Y algo extraordinario, General Electric, gracias. Porque está allí, lo que se ha firmado es la recuperación de la infraestructura eléctrica, de la industria petrolera, energías complementarias, como lo decía el presidente de PDVSA, que no sea la producción petrolera ni la industria la que recargue el sistema eléctrico nacional, sino que tengan sus propias capacidades. Y es un acuerdo muy importante. Pero el más extraordinario es el que se firmó con Corpoelec para recuperar sistemas de generación hidroeléctrica, termoeléctrica, sistema de transmisión, de distribución, esencial para la vida de una población, esencial. Sin electricidad no hay vida. Y ustedes hoy, junto a nosotros, estamos firmando por la vida de los venezolanos. Pero también muy importante, yo espero que estos acuerdos sean de mutuo beneficio. Yo he hablado de los beneficios para Venezuela, pero espero que para sus países, para Italia, para los Estados Unidos, para Europa, para el mundo, la fórmula energética que se está expresando en estos acuerdos signifique también contribuir a el equilibrio energético internacional. Es fundamental. Y yo agradezco que las empresas que han venido a invertir también tienen ese horizonte dentro de sus objetivos. Y yo espero que el gran acuerdo suscrito el 28 de agosto entre Venezuela y los Estados Unidos para producción de 65 mil millones de barriles que están en reserva en esos campos se traduzca también en beneficio para el pueblo de los Estados Unidos. Yo sé que es el objetivo del presidente Donald Trump, a quien agradezco, Chris, transmite nuestro agradecimiento por todo el esfuerzo conjunto que su gobierno ha desplegado, el Departamento de Estado, la Secretaría de Energía, todo el gobierno en su conjunto, esforzándose para llevar adelante el objetivo, que es tener acuerdos, ganar, ganar, de mutuo beneficio. Que ganen los países que están aquí representados y que gane el pueblo de Venezuela. Yo tengo mi fe como presidenta encargada en el futuro de Venezuela. Lo que estamos haciendo hoy es el futuro y la esperanza del pueblo de Venezuela. Y lo hago con absoluta convicción y reivindico cada día más el canal y el diálogo político-diplomático con los Estados Unidos de Norteamérica y con los países del mundo. Es el mecanismo para relacionarse y para tener cooperación y bienestar para los países. Gracias a todos.
1: Señoras y señores, por su amable atención, muchas gracias y muy buenas tardes. Ha concluido el acto.
3: De esta forma culmina este acto de firma de acuerdos energéticos en el marco de la visita del secretario de Energía de Estado.
4: Una y 19 minutos. ¿Sientes que tus ocupaciones limitan tus ganas de estudiar? 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

0: por usted.
1: Mi esposo no podía tener hijos. En el 2014 viajé a la Virgen, le pedí con mucha fe, le llevé un milagrito y me dije, solamente conseguí de niña. Yo dije, bueno, será una niña. Y en el 2015 salgo embarazada, en el 2016 nació mi hija. El 8 de septiembre se la fui a presentar a la Virgen.
0: Virgen del Valle bendita, reina de la mar bonita.
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6: Y estamos de regreso en este país completamente en vivo y en directo, transmitiendo a través de la Red Nacional de Radios de Fe y Alegría para toda Venezuela, además también a través de YouTube Live. Recuerde, nos consigue en nuestra plataforma digital Radio Fe y Alegría Barquisimeto como señal matriz. Y bueno, justamente, exactamente a nivel nacional, se ha realizado una rueda de prensa en Caracas para, pues, indicar una firma, un acuerdo entre Venezuela y Estados Unidos para estabilizar y restaurar la red eléctrica. Una gran parte del acuerdo es que desde el primer día se pase a trabajo duro con el requerimiento de 1,000 personas y Venezuela va a generar la mano de obra para que todo pueda funcionar. Así lo han indicado, pues, algunas personas, y además también justamente General Electric, que forma parte de este acuerdo entre Estados Unidos y Venezuela, pero además también Delcy Rodríguez, a nivel nacional, en cadena nacional, ha indicado de este acuerdo donde Chevron expande entonces sus arcas en Venezuela, justamente con este acuerdo petrolero, donde, bueno, ya también lo mencionábamos en nuestra ronda informativa, la empresa energética NABEP también estará controlando 17 campos petroleros. Siguen llegando informaciones sobre estos acuerdos, alianzas entre Estados Unidos y Venezuela, precisamente en esta participación y el trabajo petrolero que se va a realizar, donde ahora se está incluyendo el tema de las redes eléctricas tan necesarias con la crisis en servicios públicos que se está presentando a lo largo y ancho de Venezuela. Pero bueno, en regiones como el estado Lara, por ejemplo, ya las comunidades están pasando 6 y 8 horas sin el servicio eléctrico, impactando muchísimo en el sector empresarial, además también la industria y, por supuesto, el empresariado. Los emprendedores también muy impactados con este tema energético. Esperemos que ese acuerdo con Venezuela de General Electric, además también del sector eléctrico nacional, pueda entonces a mediano y largo plazo beneficiar a los venezolanos, al país entero, para llevar una vida totalmente normal. Y bueno, justamente en ese recorrido que realizamos en nuestra producción diaria de lunes a viernes, nuestros compañeros, los periodistas de la Red Nacional de Radios de Fe y Alegría, como siempre, brindándonos detalles de lo que está pasando en nuestro país. Esta vez un reporte de nuestro compañero Orlando Chacón, y es que feligreses de Maturín se han preparado para celebrar los 115 años de la Virgen del Valle. Escuchemos.
7: A solo celebrarse la fiesta de la Virgen del Valle en nuestra ciudad de Maturín, que está arribando a sus 15 años, el equipo Radio Fe y Alegría visitó uno de los principales templos católicos, como es la Catedral Nuestra Señora del Carmen. Escuchemos testimonio de parte de la familia que con mucha fe estará celebrando este día.
8: Escolares de sus hijos. Esto sin contar con el proceso de inscripción que aún no han podido realizar.
9: Los Araujos, dos, cuarto grado y cuarto año. Un público y un privado, $6.
10: ¿Y el colegio privado?
9: $120.
10: ¿Y tampoco inscrito?
9: Todavía. Yo trabajo y mi esposo trabaja. Nos dividimos los gastos.
10: ¿Y en materia de útiles escolares, uniforme, ya compraron?
9: Aún no, en proceso. Empezaría a inicio de octubre.
8: La crisis no distingue hogares, mientras familias donde ambos esposos trabajan y hacen maniobras para reunir los pagos de inscripción, el reto es aún mayor para un padre soltero que conversó con nosotros, manifestando que muchas veces tiene que sacrificar los alimentos para priorizar los estudios de sus pequeños.
11: José Alberto Quiroz, tengo 4. Soy padre y madre. Bueno, puras inscripciones son $40. No, tengo que pagarlo atrasado, lo del año pasado que todavía lo tengo pendiente. 40. Y más son 40 más, son 80. Y esa semana recortamos la comida y recortamos todo. Queda de otra y cómo.
8: Frente a este difícil panorama, los padres avanzan paso a paso, manteniendo la esperanza de equipar a sus hijos y garantizarle el derecho a la educación, manifestando que no los enviarán en este mes de septiembre, sino para octubre, esperando que para la fecha hayan podido cumplir con la meta. Desde Machiques, reportó Frenis Gómez para Radio Fe y Alegría Noticias.
6: Bueno, un reporte,
7: para celebrar.
6: Es un reporte especial por parte de nuestra compañera Freyny Gómez. Gastos compartidos y sacrificar la comida para darle estudios a sus hijos es una cruda realidad de los padres en Machiques. Y bueno, definitivamente hablando sobre estos acuerdos nacionales e internacionales que se están realizando en nuestro país, es justamente el impacto en las familias venezolanas del reporte que realiza Freyny Gómez para Radio Fe y Alegría Noticias y el programa En Este País. Ahora nos vamos con un reporte de Norma González, y es que las fluctuaciones eléctricas en La Guajira han originado daños en el transformador y antenas de empresas de servicios móviles, afectando directamente las redes para los celulares. Escuchemos.
7: A pocos días para celebrarse la fiesta de la Virgen del Valle en nuestra ciudad de Maturín, que estará arribando a sus 115 años, el equipo Radio Fe Alegría visita

0: Las fluctuaciones y apagones que se registran a diario en el municipio Guajira no da tregua a los habitantes de frontera. A diario las familias se quejan por los constantes cortes eléctricos en la zona. Desde la tarde de este martes 1 de septiembre, en horas de la tarde, los pobladores de la parroquia Guajira reportaron la caída de la señal de telefonía móvil en la región. Manifestaron que las variaciones y voltaje en el sistema eléctrico son los causantes de los daños y explosiones en los transformadores, que incluye los equipos que alimenta la estación de las operadoras de Digitel y Movistar, situación que deja incomunicado a usuarios en la parroquia Guajira.
1: Somos afectados directo porque realmente vivimos cerca de donde se encuentra la antena Digitel, lo cual, además de que el servicio eléctrico acá es muy fluctuante, no hay ente competente para que esto no siga sucediendo. ¿Qué sucede con la torre Digitel? Es un servicio privado, lo cual debería mantener el sistema eléctrico para la comunicación del pueblo de La Guajira. Pero, lamentablemente, eso no está pasando. ¿Por qué? Porque nosotros necesitamos que las comunidades o los consejos comunales tengan una reunión donde ellos puedan ejecutar todos los proyectos que sean a nivel eléctrico.
2: Ya tenemos tres días con este plan comunicado en este momento.
0: Los ciudadanos manifestaron que la crisis eléctrica en este eje fronterizo ha afectado a la población en todos los ámbitos. Pese a que se haya reportado el daño, los vecinos de Paraguaypoa, donde se encuentra la antena de Digitel, no han visto los técnicos de la empresa para solventar el servicio de telefonía móvil en esta entidad zuliana. Desde La Guajira, Norma González, Radio Fe y Alegría Noticias.
3: Bastante lamentable la situación que se está presentando en La Guajira. Están totalmente incomunicados porque los daños en el transformador y antenas debido a las fluctuaciones eléctricas está afectando a las empresas de servicios móviles, por lo cual teniendo o no datos móviles no sirve el celular. Complicado comunicarse de esa manera y sobre todo en una zona como La Guajira. Gracias a Norma González por la información y a esta hora nos vamos a una nueva pausa. Manténgase allí conectado con nosotros a la señal de Radio Fe y Alegría Venezuela. Recuerde que además puede escucharnos en cualquier parte del mundo, pues a través de nuestra web, en nuestro streaming www.radiofeyalegrianoticias.com. Ya venimos con mucho más.
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5: Una y 31 minutos.
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1: Seguimos en vivo y en directo a través de nuestra Red Nacional de Radios de Fe y Alegría. Esto se llama En Este País y recuerde, le acompañamos de lunes a viernes de 1 a 2 de la tarde para mostrarle esta brújula de sueños, para mostrarle esta ruta hacia el éxito de nuestro ecosistema emprendedor. ¿Cuáles son esas nuevas tendencias? ¿Cuáles son esas direcciones hacia los negocios exitosos? Nosotros queremos brindarle ese apoyo, pero además también queremos escuchar su historia, así que puede escribirnos a nuestros teléfonos en cabina, comunicarse con nuestro equipo de producción al 0424-555-3146 por mensajería de texto o WhatsApp. Y hablando de historias de éxito de personas que están haciendo país, compartiendo sus conocimientos y además también formando a los venezolanos que quieren echar para adelante a Venezuela, está hoy compartiendo esta entrevista especial con nosotros Tania Alzuru. Tenemos el honor de recibir a esta mujer excepcional, empresaria con 30 años de trayectoria, creadora de la marca Mitos by TJ en Venezuela y Perú. Además también comunicadora social, publicista. Ella es especialista en neuromarketing y escritora de 4 libros. Hoy nos acompaña como mentora de emprendedores para ayudarnos a construir marcas sólidas y con propósito. Bienvenida Tania Alzuru a Radio Fe y Alegría Noticias Venezuela nuevamente.
2: Un gusto, de verdad, saludarte nuevamente, porque creo que el año pasado estuvimos en contacto y bueno, aquí estoy para responder tus preguntas y compartir un rato.
1: Totalmente. Totalmente. Sí, siento que compartir este tipo de espacios, Tania, es totalmente necesario, porque hay muchos venezolanos que de repente tienen una idea de negocio, que tienen incluso un capital bastante sólido, pero que se pierden en el camino por detalles. Y de repente también en medio de emprender en todo este mar abierto llamado Venezuela, Tania, es bastante complicado sobrepasar hasta el año, ¿no? Porque esto tiene también como que una cuenta. Muchas veces el emprendedor empieza vendiendo lo mismo que todos los demás, compite solo por el precio. Desde tus 30 años de experiencia, Tania, ¿cómo descubrimos ese valor único que hace que una marca sea realmente elegible frente a la competencia?
2: Bueno, realmente el tema del valor agregado, de esa diferenciación en las marcas, se hace factible y posible en la comunicación con el cliente. Esa es la realidad. O sea, entender qué necesita tu cliente, darle respuesta a esa necesidad de una manera particular, con un toque, dándole tu propio toque, resolviendo el problema desde una perspectiva quizás diferente a los demás, puedes construir un negocio que, a pesar de que puedas tener competencia, porque todos los negocios tienen competencia, tú te vas a ir diferenciando, tú vas a ser, un punto diferente ante tu competencia por la forma como tú planteas la solución, cómo te acercas al cliente y cómo le vendes, cómo le solucionas el problema al cliente. Entonces, el emprendedor si pone más los ojos en el cliente y deja de ver al producto como protagonista, puede encontrar su valor diferencial.
1: No, y además
2: De lo contrario es mucho más difícil.
1: Totalmente, y creo que eso tiene mucho que ver con la esencia o, digamos, esa piedra angular del emprendimiento, porque hay emprendedores que desdibujan mucho esa idea principal, esa capacidad de negocio que hay, dejándose llevar por tendencias, incluso cuando comienzan a generar un plan de negocios a través de, por ejemplo, la inteligencia artificial, que si bien brindándole la información correcta,

0: negocio establece una conexión con su cliente para resolver un problema, no para manipularlo. Es decir, no es un ganar el vendedor y un perder el consumidor. Entonces, allí no entra la manipulación, entra el servicio, entra la respuesta adecuada, entra la capacidad de resolver problemas. El vendedor es un gran solucionador, no un manipulador. Entonces, desde esa perspectiva, cuando tú vas comprendiendo eso, cuando tú te das cuenta de que tu negocio es un servicio a los demás, sea cualquier negocio, el negocio que sea, tu perspectiva va cambiando y ese planteamiento, la forma como te acercas al cliente, deja de ser manipulación y empiezas a escuchar al cliente. Es la única forma que puedas lograr realmente tener una conexión real con tu cliente. Lo escuchas y tú puedes ver si tienes la respuesta a lo que él está buscando, si tienes el producto, si tienes el servicio, porque quizá pudieras tener parte de lo que él necesita y simplemente te das cuenta de que no es el cliente que contigo él no va a satisfacer todas sus necesidades, o sí. Es decir, tú evalúas, el vendedor no es procurar la venta porque sí, para ganar un dinero y listo. No, al contrario, es procurar que el cliente se vaya satisfecho más allá de sus propias expectativas. Entonces, ¿cómo logro la conexión? Desde allí, desde esa perspectiva.
1: Bueno, tú ayudas a estructurar negocios para que sean sostenibles.
0: Sí.
1: Cuando un emprendedor siente que trabaja todo el día, pero el negocio no camina solo, ¿cuál es ese primer fallo estructural que, según tú, debe corregir para empezar a ordenar la casa, para empezar a ordenar el emprendimiento y para que, bueno, llegue a su bolsillo ese reflejo del buen trabajo?
0: Bueno, mira, lo primero que yo diría es la mentalidad, ciertamente. O sea, ¿cuál es tu mentalidad? ¿Cuál es tu propósito con ese negocio que tú tienes? ¿Tú quieres ser el empleado? O sea, ¿tú te buscaste un negocio para ser tu propio empleado, tu propio jefe? ¿O tú te buscaste un negocio, estás construyendo un negocio para hacer capital, para hacerlo sostenible, escalable y para que él te dé beneficios y te dé abundancia? O sea, ¿cuál es? ¿Tú eres el líder de tu negocio o eres el vendedor? Esa es la primera pregunta, tu mentalidad. Y luego, cuando tú empiezas a trabajarte la mentalidad, obviamente, es muy difícil que tú arranques un emprendimiento con una mentalidad ya bien desarrollada, entendiendo hacia dónde vas. Es un proceso de crecimiento. Entonces, bueno, me tengo que plantear cuál es el propósito de este negocio y luego estructurar tu negocio. Entender que si no sistematizas tu negocio en todos sus elementos, es muy difícil que tú lo puedas delegar. Si tú lo sistematizas, lo puedes delegar y el negocio va a ir andando no solo, pero sí puedes delegarlo en personas competentes que puedan ir llevando a cabo el objetivo que tú te has planteado.
1: Claro, esa escala va a ir fluyendo. Y algo que me parece muy interesante, Tania, es justamente como todo en la vida es una estructura. Y yo siento que cuando tú generas estas ideas de negocio y ya está sólida el concepto, ya tienes tu marca, ya comienzas a ir creciendo, esa estructura nunca debe desdibujarse. ¿Por qué? Porque incluso hasta en las redes sociales eso debe ser así y se va a ir proyectando. Y eso va a traer, por supuesto, consecuencias positivas a mediano y largo plazo. Tania, me encanta conversar contigo sobre esto, además también por los años de experiencia que tienes, pero te invito a que te mantengas conectada con nosotros allí y al regreso de la pausa venimos con más de esta entrevista especial con Tania Alzuru acá en el programa En Este País.
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1: Reportamos a esta hora desde nuestra sala de redacción. Les contamos que el secretario de Energía de Estados Unidos, Chris Wright, arribó a Venezuela este martes, el 1 de septiembre, en horas de la noche, por el Aeropuerto Internacional Simón Bolívar de Maiquetía. Se estima que el objetivo principal de su segunda visita al país en 5 meses se deba a su participación en la firma de un nuevo contrato de la empresa estadounidense Chevron, 4 días después del anuncio de un histórico macroacuerdo petrolero entre Estados Unidos y Venezuela. Chevron espera ampliar su capacidad productora y exploradora en la faja petrolífera del Orinoco. En sus primeras declaraciones que dio a medios internacionales, Wright señaló que nosotros queremos ver mucha inversión procedente de Estados Unidos en Venezuela para aumentar las oportunidades y la prosperidad de los venezolanos, estadounidenses y consumidores de energía. También confirmó que su gobierno busca aumentar el flujo de capital privado de un gran número de empresas estadounidenses en el negocio petrolero venezolano. Wright visitó Venezuela el pasado mes de febrero para establecer una asociación energética a largo plazo acordada con la presidenta encargada de Venezuela, Delcy Rodríguez. Ambos apostaron entonces por la superación de las diferencias entre sus países, cuyas relaciones diplomáticas habían roto en 2019 y fueron restablecidas en marzo pasado, 2 meses después de la captura de Nicolás Maduro por parte de tropas estadounidenses en Caracas el pasado 13 de enero. Más información en nuestra www.radiofeyalegrianoticias.com. A esta hora les acompañó Alexander Medina. Prosigan en este país.
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2: Una y 45 minutos.
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9: Comenzamos este nuevo bloque, el programa En Este País, con esta frase poderosa, y es que la economía real es la que realizamos y la que generamos con nuestro esfuerzo, y es justamente ese reflejo el que queremos mostrarle acá en el programa En Este País, con esta guía completa para los emprendedores y empresarios de nuestra querida Venezuela. Justamente conversando en este segmento, la entrevista En Este País del día de hoy con Tania Alzuru, conversando sobre estructura, diferenciación y escalabilidad. ¿Cómo podemos transformar un emprendimiento en una marca elegible y sostenible en el tiempo? Algo que está ocurriendo mucho en nuestro país. Sin embargo, bueno, Tania es empresaria, tiene 30 años de trayectoria, es creadora de la marca Mitos BTJ, con más de 15 años en el mercado entre Venezuela y Perú. Además es comunicadora social, técnico superior en publicidad, especialista en neuromarketing digital y gestión de negocios. Tiene 4 libros de formación en principios religiosos católicos. Es mentora y capacitadora de emprendedores en estructuración de negocios y construcción de marcas. ¿Qué mejor manera de poder disfrutar de este segmento, Tania, conversando contigo sobre, bueno, la importancia de trascender de la fe al trabajo, de lo que crees a lo que hay que hacer? Y bueno, has escrito libros arraigados en tus principios religiosos. ¿De qué manera, Tania, los valores espirituales y la ética personal pueden convertirse en el motor más fuerte para sostener un negocio en estos tiempos tan hostiles, tan complicados?
10: Sí, qué pregunta tan bonita, ¿sabes? Porque ciertamente el negocio que construyes es el reflejo de lo que realmente eres, ¿no? Entonces, si tú quieres construir y dejar un legado en tu vida, en todos los aspectos, tus principios, tus valores se van a ver reflejados en cada cosa que hagas y va a ser parte de la identidad de tu propio negocio. Y por eso, y por esos elementos que son parte de tu vida, como tú bien lo has dicho, he escrito varios libros y todos esos valores que he ido recibiendo en mi vida, he ido forjándome, que me han forjado, se ven reflejados en cada cosa que hago. Igualmente pasa con cuando tú armas un negocio y se traduce en la diferenciación de tu marca, porque la gente va a comprender quién eres, va a entender tu identidad, se va a identificar contigo por tus principios, por tus valores. Entonces, es tan importante eso porque la marca trasciende el producto. O sea, cuando hablamos de construcción de marca, no estamos hablando de algo, de objetos, de algo material. No, cuando hablamos de construcción de marca, hablamos de personalidad, de valores, de encuentro, de conexión. Entonces, tus valores se van a encontrar con los valores de otros, tus principios se van a encontrar con los principios de otros, y todo eso va a construir lo que eres y lo que refleja tu marca. Entonces, es un binomio muy hermoso realmente.
9: Sí, es un binomio hermoso porque es piedra angular, ¿no? Yo siento que cuando hablamos de fe, es justamente todo eso en lo que creemos. Y debe haber una religiosidad también, de alguna manera, en el proyecto que estamos emprendiendo, porque si usted no cree en lo que está haciendo, definitivamente esa no es la receta para el éxito, tanto personal como empresarial, siempre invitando a los emprendedores a crecer y en ese crecimiento pues ya ir al ámbito empresarial, que además en la escalabilidad pienso que eso es importante, Tania, me gustaría que también puedas hacer énfasis en ello para los emprendedores, porque hay veces que por el mismo tema fiscal o económico del país se evade un poco ir creciendo hacia el tema empresarial, que sé que es complicado, pero necesario en la Venezuela del futuro, ¿no?
10: Correcto, sí. Ahí tienes toda la razón. Tus valores, tus principios son fundamentales. La espiritualidad, bueno, yo siento que una persona que tiene un crecimiento espiritual, emocional, tiene éxito financiero y éxito en los negocios. Eso es así, es una cuestión que va como unida, es parte del equilibrio del ser humano. Ahora, el emprendedor venezolano se enfrenta a múltiples retos, todos los emprendedores, pero en Venezuela tenemos un panorama bastante complicado. Ese es el mar que nos ha tocado navegar y ahí tenemos que aprender digamos, a surfear esas olas. Ahora, que eso, que los obstáculos no te limiten el crecimiento. Y cuando tú no evades el tema fiscal, cuando no te quieres formalizar, cuando siempre estás trabajando, como quien dice, a puerta cerrada, te limitas el crecimiento, esa es la verdad, porque en algún momento vas a necesitar crédito, vas a necesitar licencias, vas a necesitar proyectar tu empresa, y si tú no formalizas a tiempo, entonces no vas a poder crecer. Ahora, es complicado, nadie dice lo contrario, pero es el camino al éxito, esa es la realidad, es el camino más seguro a la expansión, si eso es lo que quieres. Por eso es que al principio digo, ¿cuál es tu propósito, no?
9: Sí, yo pienso que cuando se es emprendedor, esos planes de negocio tienen que ir en escala a corto, mediano y largo plazo, y el largo plazo tiene nombre y apellido y es la formalización, la escalabilidad de ese negocio para que de alguna manera pueda sostenerse en el tiempo. Y sabemos que la economía del país, el tema con las divisas, ha sido bastante complicado, pero aguas abajo, Tania, sabemos que también están ocurriendo cosas en nuestro país a pesar de los desastres naturales y el escenario que se está presentando hoy. Hay acuerdos petroleros, hay dinero que está circulando y de alguna manera la espera es que llegue a la ciudadanía, al ciudadano común, pero sobre todo a la industria, al empresario, al emprendedor. Y justo esa formación que tú me indicas, darle forma a eso, es lo que va a ayudar a mantenerse sobre esas aguas, sobre ese mar que nos ha tocado navegar, como dices tú, palabras sabias, para sostener un negocio en tiempos difíciles. El tiempo en radio es muy rápido, Tania, pero quisiera que le brindaras una frase rápida a nuestros emprendedores, a esos emprendedores que lo han perdido todo en las zonas de desastre, pero que de alguna manera siempre es clave mental y espiritualmente para que, bueno, puedan seguir esforzándose, haciendo las cosas bien, como lo que representa a todo venezolano.
10: Sí, entiendo. Bueno, mira, yo diría que la vida del emprendedor te enseña a que los fracasos, las frustraciones, los vaivenes son parte del camino y que cada una de ellas te deja una lección. Entonces, entiendo que estamos viviendo momentos complicados. Sin embargo, yo los invito a que dejen de mirar lo que perdieron, lo que no está, y empiecen a conectarse con lo que queda, con lo que tienen, con las posibilidades, porque muchas veces estos acontecimientos son trampolín para el crecimiento. Y si lo vemos desde esa perspectiva, abrimos camino y no lo cerramos. No es momento de cerrar caminos, es momento de abrirlo. Y somos los únicos que podemos abrirnos los caminos para encontrarnos con los regalos que la vida realmente nos ofrece, porque la vida nos ofrece todos los días regalos maravillosos para seguir avanzando.
9: Es momento de abrir caminos y de abrir mentalidades, y esa mentalidad justamente forma parte de capacitarse, forma parte de ir soñando en grande. Tania, tus redes sociales a través de las plataformas digitales para que nuestra gente conozca tu trabajo de cerca y sepa esa trayectoria especial con frutos que ha dado tu trabajo a través del tiempo.
10: Sí, bueno, en TikTok, Tania Alzuru, en Instagram, Tania Piso Alzuru, y en X, Tanalsu.
9: Que por cierto, en TikTok fue que nos conocimos, Tania.
10: Sí, cierto, cierto.
9: Bueno, espectacular, para que usted vea que cuando el emprendedor, cuando el experto especialista va trabajando, se va dando a conocer, va mostrando cuál es su conocimiento, sobre todo en el ámbito empresarial, pero sobre todo también como Tania, especialista en capacitación para emprendedores, estructura de negocio, pero construcción de marcas, eso es muy importante. Te felicitamos, Tania, y además siempre bienvenida a Radio Fe y Alegría Venezuela.
10: Gracias a ti y un saludo para todos. Feliz tarde.
9: Feliz tarde, Tania, y feliz tarde a toda nuestra gente que ha disfrutado de esta emisión del programa en este país, este 2 de septiembre. Recuerde nuestra cita mañana de 1 a 2 de la tarde. Recibimos nuevamente a nuestro compañero Rosender Evíez, que pues se une nuevamente a las filas del programa En Este País para brindarle a usted una guía completa, una bitácora especial, un mapa a nuestros emprendedores y empresarios de lo que es tendencia, lo que está ocurriendo, las buenas ideas que hay que darle forma para que puedan brindar ese granito de arena a nuestro país. Como siempre lo hemos hecho, un equipo completo de profesionales de la radiodifusión en Venezuela, en el control técnico, producción y audiovisuales, Fernando Rivas, Joamir Noguera y Estefanía Alvarado, en la subdirección de comunicaciones, Wirmelis Villalobos, en la coordinación de producción y programación nacional, Anthony Galindo, en la conducción, acompañándoles durante este mes de agosto y partecita de septiembre, está su servidora Yosimar Pereira, colaborando por y para ustedes siempre. Estamos junto a periodistas, comunicadores y emisoras de Radio Fe y Alegría Noticias, bajo la dirección de la profesora Vidalina Campos. En redes sociales somos arroba Radio Fe y Alegría, arroba Fe y Alegría BE. Que tenga excelente tarde. Hasta luego.
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2: 1:59.
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0: 2:07.
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0: Muy buenas tardes a Barquisimeto y todo Centro Occidente que desde ya nos sintonizan para compartir este programa, esta hora de programación llamada Grandes Voces de la Radio. Y ya tenemos en cabina al tercer equipo de nuestro plan vacacional, Grandes Voces de la Radio 2026, en este verano, vacaciones de agosto. Y qué placer poder compartir con 16 pequeños que han formado parte de este gran proyecto de la 97.5 FM. Ya tenemos en cabina a Georgette Tabán, la chica de redes que está con nosotros compartiendo. Así que ya estamos grabando y usted va a poder disfrutar de este contenido especial a través de nuestra cuenta en Instagram, arroba Radio Fe y Alegría BQTO. Por ahí me van a ayudar luego para poder indicarles a ustedes a través de qué plataformas van a poder compartir y ver a nuestros pequeños el día de hoy. Y como siempre, lo hacemos posible un equipo de profesionales de la radiodifusión en nuestro país. En la dirección de la estación, la profesora Raiza Mogollón, en la coordinación de la radio Rosendre Víez, en la producción general Joamir Noguera, en la producción y redes sociales, nuestra compañera Georgette Tabán y Fernando Rivas, y además de esta manera estamos disfrutando y compartiendo este espacio especial con todos ustedes, una hora de programación donde va a poder disfrutar del talento que desborda en esta cabina de radio. Chicos, ¿ya están preparados? ¡Sí! Ya ellos están preparados para demostrar cuáles son esos talentos. Y hoy en cabina nos visita un equipo muy especial. Se llama Las Maravillas del Mundo. Y ya luego les vamos a preguntar por qué escogieron ese nombre tan espectacular. Las Maravillas del Mundo, que creo que Abraham Rivas tiene un poquito que ver con eso. Y bueno, nos visitan Ana Paula, María de Los Ángeles, María José Antoine y también Abraham Rivas, mejor conocido como el catire más bello. Chicos, bienvenidos, bienvenidos a cabina y recuerden a esos papitos, a esa gente que quiere saludar a este equipo número 3 del plan vacacional Grandes Voces de la Radio, que se puede comunicar con nosotros al 0424-548-6776. Les repito, 0424-548-6776. Bueno, quiero que nuestros chicos saluden a nuestra gente, que inviten a la sintonía para que puedan escucharnos y recuerden, en cualquier parte del mundo por la www.radiofeyalegrianoticias.com. Y quiero iniciar con María de Los Ángeles, que ha sido una de las chicas más resaltantes en nuestro taller Grandes Voces de la Radio. María, bienvenida a nuestra emisora y un sueño hecho realidad que estés acá con nosotros esta tarde. ¿Cómo te encuentras?
1: Hola, hola, muy buenas tardes, soy María de Los Ángeles Colomo y hoy los saludo desde la radio Fe y Alegría 97.5 FM. Me siento muy emocionada de poder hablarles hoy de la música y aprovecho la oportunidad de saludar a toda mi familia y amigos que hoy nos sintonizan. El lenguaje universal. La música es la forma de expresión artística que combina melodías, ritmos y armonías, mediante el cual podemos conocer la tradición y cultura de los pueblos. A través de los años han surgido distintos ritmos y géneros musicales, como la música clásica, el jazz, el blues, la salsa, rock, pop, merengue, bachata y, por supuesto, la música venezolana, entre otros géneros. ¿Sabían que en nosotros los niños la música nos trae beneficios? Pues sí, ya que mejora la capacidad de atención y concentración, mejora la expresión corporal, aprenden lenguaje, vocabulario, sonidos, entre otras cosas. La música esconde fascinantes y sorpresivos datos curiosos, que van desde récord Guinness hasta reacciones biológicas en nuestro propio cuerpo. Por ejemplo, aquí en Venezuela tenemos la orquesta más grande del mundo. Este título fue otorgado al sistema en noviembre del 2021, teniendo un récord Guinness. La canción más corta del mundo es You Suffer y dura exactamente 1.316 segundos. Al escuchar música, el corazón intenta modificar sus latidos de forma inconsciente para imitar el ritmo de la melodía. El origen del sistema solfeo Do, re, mi, fa, sol, la, si, fue creado por el monje Guido Arezzo. El grupo de heavy metal Manowar alcanzó un récord Guinness en 2008 al tocar en un festival con un volumen de 139 decibelios. Escuchar música es una de las pocas actividades humanas que activa todas las regiones del cerebro al mismo tiempo, entre otros datos. Y bueno, la música nos inspira, motiva pensamientos, despierta emociones y construye nuestros sueños. Soy María de los Ángeles Colomo y esto fue El Lenguaje Universal.
0: ¡Epa! ¡Un aplauso para María, por favor! María, lo hiciste súper bien. ¿Y sabes sobre todo qué quiero decir en este momento? Que el nivel de lectura que tienes es espectacular. Y sabes que para la locución eso es muy importante. Si usted lee bien, escribe bien, y se va a ayudar muchísimo en este mundo de la locución y el periodismo. Así que María, felicitaciones. 0424-548-6776 para que se comunique con nosotros y le envíe saludos al grupo Las Maravillas del Mundo. Está integrado por Ana Paula, María de los Ángeles, María José, Antoine, el Terremotico, y también Abraham, el Catire, que está acá con nosotros. Ya nos llegan mensajitos y dicen por acá, saludos a María de los Ángeles y María José Colomo de parte de sus padres y abuelo, José Colomo. Gracias, José, por el apoyo para estos chicos. Yo creo que es muy importante que desde la familia se vaya cultivando el talento de nuestros más pequeños, y ese es el trabajo, esa es la piedra angular que hemos tenido en este taller, en este plan vacacional Grandes Voces de la Radio, que por cierto felicitamos a nuestro compañero Joamir Noguera, productor general de Radio Fe y Alegría Barquisimeto, que ha sido la mente maestra detrás de este plan vacacional 2026. Ok, ya está Georgie por allá trabajando, la veo activa. Ahora vamos con la presentación de uno de los chicos que nos ha cautivado por su actitud, además las ganas de aprender. Bueno, Antoine ha sido para nosotros un caso excepcional, pero además la pila que tiene Antoine. Antoine, nos vas a mostrar hoy todo ese talento, lo aprendido, así que adelante.
2: Hola a todos los oyentes que nos acompañan hoy. Les mando un saludo súper especial, su amigo Antoine. Bienvenidos a mi sección deportiva. ¿Alguna vez se han preguntado cómo nació el fútbol? El fútbol moderno nació en Inglaterra en 1863, cuando se creó la primera asociación de fútbol para unificar las reglas. ¿Cómo se jugaba antes? Era un caos total. Cada escuela jugaba con sus propias reglas. En algunas se podía agarrar las pelotas con las manos y en otras solo con los pies. Cuando iban a la universidad era imposible jugar un partido porque todos terminaban peleando. Dos datos curiosos. La palabra soccer es inglesa. No la inventaron los estadounidenses. Los mismos ingleses lo usaban como una forma corta de decir asociación. Solo eran dos postes en la tierra y el gol valía a cualquier altura. Imagínense las discusiones. Bueno, les mando un abrazo enorme a todos los que me están escuchando. Muchas gracias por acompañarme y nos escuchamos pronto.
0: ¡Aplauso! Oye, el nivel de Antoine es increíble, porque ustedes, Antoine es una persona que tiene una energía espectacular. Él está aquí, él está allá, pero fíjense hoy cómo en el proceso creativo realizó un guión impecable y queremos felicitarte, Antoine, por esta maravilla del día de hoy. Saludos a Nélida Rodríguez, que también ha estado apoyando nuestro taller y plan vacacional Grandes Voces de la Radio durante todos estos días. Por aquí nos siguen llegando mensajitos de texto, 0424-548-6776. Usted también se puede comunicar por WhatsApp. Dicen saludos a todos los niños, en especial a mis Marías Colomo y Abraham. Dios los bendiga. Gracias, Fe y Alegría, por su iniciativa de apoyar a los niños en la radio. así va a ser siempre, porque Radio Fe y Alegría es para comunicar, para acompañar, pero sobre todo para cultivar y apoyar el talento de los más pequeños. Esperen nuestro plan vacacional, Grandes Voces de la Radio 2027, estamos preparando varias sorpresas. Aquí tengo a Antoine a mi lado, compartiendo en cabina. ¿Quieres decir algo, Antoine?
2: Hola.
0: Bueno, Antoine está un poquito tímido. Bueno, por acá también nos dicen, hola, les mando muchos besos. Hola, Ana Paula, papá te manda muchos besos, estoy orgulloso de ti, te amo, Pagua. ¡Qué hermoso! Bueno, por acá Alfredo y Maure comunicándose con nosotros, enviando saludos para su pequeña y así sucesivamente. La gente se sigue comunicando, pero a esta hora nos vamos a nuestra primera pausa de la tarde. Usted manténgase allí conectado a esta energía de la 97.5 FM. Esto se llama Grandes Voces de la Radio y tenemos en cabina a este equipo Las Maravillas del Mundo. Ya venimos con mucho más.
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4: 2:22.
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0: 2:29 minutos de la tarde, seguimos con mucho más de Grandes Voces de la Radio y tenemos nuestra cabina de la 97.5 FM lista con una energía, con el talento desbordando de nuestros chicos de este plan vacacional, recordando que este año 2026 contamos con la participación de 16 pequeños, fueron pequeños entre los 7 años y los 14 años compartiendo con nosotros acá en el taller y en el plan vacacional Grandes Voces de la Radio, pero recuerde que usted puede escribirnos, estamos disponibles en WhatsApp y también a través de la mensajería de texto 0424-548-6776. Hacemos lectura de algunos mensajitos, por acá nos dicen éxitos a todos, excelente Antoine, saludos de Jesús, Antoine, te envía saludos Jesús, por allí, envíale saludos a Jesús. Envíale saludos a Jesús, que te está escuchando.
1: Hola, hola, hola, hola Jesús. Epa, ¿cuándo viene?
0: Bueno, Jesús ya tuvo su participación. Sí, cuando él realizó su participación fue el día lunes y lo hizo súper bien. Saludos Jesús y también a su mamá. A ver, por aquí dice, besos para Ana Paula de su mamá. Te amo, mi negrita. Ya viene Ana Paula por allí en su participación. Dicen también saludos a María de los Ángeles y María José de parte de su tía Ángela. También Abraham, muchas bendiciones. Los quiere su tía Ángela. Saludos a los tres nietos, Abraham, María de los Ángeles y María José de parte de los abuelos Norma y Víter Montilla. Mándenle saludos, por favor, chicas.
2: Ay, que más les vale haber escuchado mi participación, ¿oyeron?
3: Ahorita vengo yo, así que preparan esos oídos.
0: Eso, la energía de las Marías está desbordando por acá. Y le voy a decir algo, Antoine ya está aquí en los controles. Ya Antoine lo tenemos en la 97.5 FM en controles. El operador. Excelente iniciativa para que desde los más pequeños de la casa y los jóvenes aprendan y desarrollen otras cualidades que le ayudan a todas sus actividades diarias, dice José Colomo. Totalmente, José. Esto forma parte de un proyecto completo de Radio Fe y Alegría Venezuela y recuerden también de Radio Fe y Alegría Barquisimeto 97.5 FM. Seguimos empeñados en que nuestros pequeños pues tengan una excelente oratoria y sean los próximos locutores de la 97.5 FM y de Venezuela entera. Epa, Antoine quiere aquí hablar. Vamos a ver qué nos dice.
3: ¿Por qué están saludando a todo el mundo menos a mí?
0: Ok, Antoine ya lleva dos mensajes de WhatsApp. Jesús.
3: Jesús es el único que me manda un mensaje.
0: Gente, mándenle mensajes a Antoine porque él quiere que lo saluden y lo feliciten. Por aquí dice, hola, buenas tardes. Es el papá de Abraham Rivas. Un gran abrazo y felicitaciones. Te amo, papi. Epa, gracias al señor Rafael. Excelente el talento de Abraham. Me quedo perpleja porque además Abraham ha tenido una evolución increíble. Es un niño que quiero muchísimo, que he acompañado en ese proceso y saludos también a Fernando Rivas. Fernando Rivas, que no está aquí con nosotros porque está en clase, pero sé que está pendiente de Abraham. A ver, saludos para Abraham de su tía Marianela y su prima Eymar, que los queremos mucho. Ay, el Catire está aquí súper contento con esos saludos en cabina. A ver, Antoine, felicitaciones, lo hiciste muy bien, continúa así. Dice por acá José Colomo, lo hiciste muy bien, María. A ver, Antoine, vamos a esperar la participación porque ya vienen los chicos. ¿Quieres decir algo?
3: Yo sé que mi nombre se escribe Antoine, pero no me gusta que lo escriban así, escríbanlo Antoine, como se ve y se escucha.
0: Escriban Antoine, no Antoine, ¿ok? Antoine. Bueno, y hablando de esa energía que tiene Antoine, ya nos vamos con la presentación de nuestros chicos, nuestros más pequeños en cabina. Ahora vamos con Ana Paula, que nos va a contar un poco de su sección. Ella ha tenido una evolución increíble y lo va a hacer muy bien. Adelante.
4: Buenos días, mi nombre es Ana Paula y les vengo a hablar de tendencias y estilo. Las mejores combinaciones para este 2026. Tonos tierra, pasteles, luminosos y una sastrería moderna y muy sofisticada. Amarillo mantequilla y blanco o azul bebé, una mezcla suave y luminosa ideal para dar un aire fresco y elegante. Verde oliva, no, verde pistacho o oliva con marrón chocolate, una conexión con la naturaleza muy presente en las propuestas de la temporada. ¡Chao!
0: ¡Epa, me encanta! ¡Gracias, Ana Paula! ¡Un aplauso para nuestra pequeña! Oye, qué nivel, qué nivel. Y Antoine, le invito a que se siente por allá con Abraham, porque ya es momento de que escuchemos a Abraham Rivas con una sección que sé que les va a encantar, sobre todo a los amantes de Lego Go. ¡Adelante!
5: Hola, buenas tardes. Soy Abraham Rivas y hoy les vengo a hablar cómo se crearon los Legos. Comenzó en 1932 en Dinamarca, cuando el carpintero Ole Kirk empezó a fabricar juguetes de manera debido a la poca venta de muebles. Durante la Gran Depresión, convirtiéndose en un ícono para los juegos de los niños por tener beneficios que desarrollen muchas habilidades mentales, entre los Legos top de la historia tenemos el Titanic de 9.090 piezas, el Coliseo de 9.000 piezas, Mapamundi 11.000 piezas, Taj Mahal, el Castillo de Frozen, y le invitamos a sintonizar a los que están escuchando. Un abrazo a mi papi, un abrazo a mi mamá y un abrazo a mi tía y a mi tía y a mi prima.
0: Estoy enternecida con el catir. ¡Un aplauso! Oye, esas sonrisas son las que vale la pena disfrutar después de tanto trabajo, de tanto esfuerzo, porque sé que todas las familias se esfuerzan por tener a los niños acá, por traerlos, por apoyarlos. Y esas sonrisas ustedes las van a poder disfrutar a través de nuestras redes sociales, @ Radio Fe y Alegría BQTO. Saludos a la familia Rivas que está en sintonía apoyando a Abraham Rivas, el catire. Y bueno, dicen por acá, Antoine, felicitaciones. Un gran abrazo de la familia Rivas. Mogollón, sigue así. Epa, y lo escribieron bien, Antoine.
3: Bueno, hasta que por fin escriben mi nombre bien.
0: Ah, bueno, él está aquí activo, está activo. Bueno, y con esto nos vamos a una nueva pausa compartiendo con nuestros chicos del plan vacacional. Recuerde, 0424-548-6776 para que usted pueda compartir con nosotros y enviar saludos a estos pequeños que lo están haciendo espectacular. Este es el tercer grupo de nuestro plan vacacional, Grandes Voces de la Radio, y se hacen llamar Las Maravillas del Mundo. Ellos son Ana Paula, María de Los Ángeles, María José, Antoine y Abraham. El catire bello. Ya venimos con mucho más.
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7: Dos y 35 minutos.
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0: 2:42 minutos de la tarde, seguimos en vivo y en directo y no tienen ni idea el nivel de energía aquí bailando Michael Jackson en cabina. Bueno, Abraham Rivas está tirándose unos pasos de Michael increíbles, al igual que Antoine. Todo lo vas a poder disfrutar a través de nuestras redes sociales, arroba Radio Fe y Alegría BQTO, y en nuestro TikTok, arroba Radio Fe y Alegría BQTO. Bueno, gracias a todas esas personas que están allí conectadas con nosotros. Ya son más de 3K en TikTok y nos encanta poder compartir estas experiencias con ustedes. Por cierto, tenemos acá en cabina a la chica de redes, Georgette Tabán, que nos acompaña. Georgette, queremos que le envíes un saludo a todo Barquisimeto y tu experiencia compartiendo acá con nosotros en esta cabina. Y además quiero que le digas como testigo a nuestra gente de cómo la estamos pasando hoy.
1: Hola, buenas tardes, un saludo a todos los oyentes de Radio Fe y Alegría. Bueno, hoy la estamos pasando increíble, ver la energía de estos muchachos, ver cómo se desenvuelven, ha sido espectacular y bueno, pronto van a estar viendo los videos.
0: Sí, señor, porque Georgie es nuestra chica de redes y ya está preparando ese material para que usted también sea partícipe de este plan vacacional 2026, Grandes Voces de la Radio. Gracias, Georgie. Las Maravillas del Mundo se llama este equipo número 3 del día de hoy, conformado por Ana Paula, María de Los Ángeles, María José, Antoine y Abraham. Y por cierto, bueno, como les mencionaba, usted puede felicitarlos y saludarlos a través del 0424-548-6776. Por acá nos dicen, Abraham, felicitaciones, Dios te bendiga, excelente, dice José Colomo. Gracias, José. Bueno, tengo por acá Antoine apoyándome en la parte de producción. Dicen, bravo, Paula, me encantó ese chao. Te manda besos tu papá. Bueno, el apoyo para nuestra querida Ana. A ver, Antoine quiere seguir conversando con ustedes acá, pero ojo, desde los controles.
2: Hola, una pregunta. ¿Cuál fue la persona que habló o se desenvolvió mejor?
0: Antoine quiere hacer una encuesta al aire, quiere saber quién lo hizo mejor para que usted pueda compartir con nosotros, 0424-548-6776. A ver, aquí dicen, hola, buenas tardes, saludos a las maravillas del mundo y en especial a mi hermoso Rojito, Antoine López, hijo, mami te ama. Rojito bello, lo hiciste súper bien, mi rey lindo, Dios te guarde siempre. Gracias a la señora Gallardo por ese apoyo para su Rojito bello.

0: Gracias, mami, te amo.
1: Hoy te amo. Mira, el apoyo de los papás es muy importante y en cabina nos hemos dado cuenta cómo están apoyando a estos chicos, a estos muchachos, a realizar sus sueños, pero sobre todo en este plan vacacional que ha sido un éxito rotundo este año 2026. Por aquí dicen, buenas tardes, saludos para Antoine, el famoso ruso, de parte de su tía Saily. Gracias. Bueno, tenemos un ruso acá en cabina. Epa, te digo que Antoine le inyecta una energía increíble y me encanta, al igual que el catire Abraham. Por aquí dice, una gran voz, la de Abraham Rivas, felicitaciones por el plan vacacional que realizas, muy buena voz y más fluidez de tu tío postizo Félix Peña, Abraham. Él dice, Radio Felia Alegría, Edu comunicando para ustedes, Dios te bendiga. Epa, les cuento que Abraham Rivas constantemente está practicando y el nivel de ya alto que lleva es increíble. Por aquí está haciendo avioncitos de papel también. Más mensajes. Buenas tardes. Para mandarle saludos a Antoine de parte de Ana, que lo amo mucho y estoy muy orgullosa de él.
2: Hola, hola, hola. Hola, Ana. ¿Cómo estás?
1: Bueno, Antoine también esto lo usa como WhatsApp. Aquí dice, saludos a mi Antoine, de parte de su vecina Yari. Antoine, te queremos mucho, lo hiciste muy bien, te felicito. Ese está feliz aquí porque la gente lo está felicitando, al igual que el catire Abraham Rivas. Buenas tardes, para enviarle un saludo a mi ahijado más bello, Antoine, de su madrina Iriannis, lo quiero mucho. A ver, dicen por aquí, escuchándolos, qué buena música, Narayana, saludos a Narayana, que está en sintonía de la 97.5 FM, y por cierto, ha sido parte fundamental de este plan vacacional, Grandes Voces de la Radio 2026, y a esta hora nos vamos con una presentación de estos pequeños, y específicamente, ellos se hacen llamar en Grandes Voces de la Radio, Las Maravillas del Mundo. Este equipo está conformado por 6 chicos que, bueno, nos están acompañando: Ana Paula, María de los Ángeles, María José, Antoine y Abraham. Ahora nos vamos con María José y su presentación especial.
3: Hola, hola. Me llamo María José Colomo. Hoy les vengo a traer una historia que inspiró a miles de personas, así que preparen sus oídos. Y aquí les vengo con la historia de Ana Frank. Ana Frank nació el 12 de junio de 1929 en Alemania. Era una niña muy juguetona y le gustaba todo lo que a los niños le gustaba: jugar, saltar e ir al cine. En 1934 se mudaron a Ámsterdam debido a que los nazis llegaron al poder. Y en 1939 comenzó la Segunda Guerra Mundial. Y luego en 1942, Ana y su familia fueron obligados a usar unas estrellas amarillas que decía la palabra judío en holandés. Ana, cuando cumplió 10 años, recibió su primer diario y lo llamó Kitty, y escribió su día a día, mientras estaba encerrada en un refugio de su casa llamada el Anexo Secreto. Días después, a su hermana Margot recibió amenazas de llevarla a un campo de concentración. En su escondite no podían hablar duro para no ser descubiertos. Y aún así, los sábados y domingos podían escuchar la radio. Pero en 1944... fueron descubiertos y llevados al campo de concentración y murieron en 1945. Su diario inspiró a miles de personas. Chao, chao.
1: Amando, amando esta presentación. Un aplauso para nuestra querida María. Me encanta, me encanta. Y creo que ha sido el contenido que más me ha gustado de esta tarde. ¿Por qué? Porque me leí el diario de Ana Frank. Y así que la historia de Ana Frank me parece espectacular y creo que pequeñas como ustedes, que ya proyecten ese contenido, que tengan ese gusto musical, bueno, yo ya me siento esperanzada, yo a mi roguera. Epa, aquí está Abraham Rivas, alias El Catire, que va a dar unas palabras y un saludo para nuestra gente.
3: Un saludo para todos los que están sintonizando y un saludo para Félix Peña.
1: ¡Epa, Félix Peña! Bueno, ya están desenvueltos nuestros niños compartiendo, disfrutando. Al regreso ya usted va a escuchar esos saludos que envían a toda su familia, a toda su gente que están tan emocionados porque están recibiendo estos mensajitos de texto. Dice, mami las ama, a mis Marías. Nos dice por acá la gente Colombo, Norma Montilla. Gracias, Norma, por ese apoyo. También saludos a Ana Paula, un beso y un abrazo. La queremos mucho y estamos orgullosos de ella, de su tío Román y Erika. Saludos a Erika Tovar, excelente, parte del equipo de Fe y Alegría de Comunicación. Saludos a Antoine, de parte de su amiga Antonella, la vecinita. Bueno, Antoine tiene tanta energía que ya se fue de cabina, se fue de cabina. Excelente, mis Marías, Dios me las bendiga, excelente todo el grupo, bendiciones de José Colomo. Tienen que mandarle saludos a José, que está allí saludando, ya lleva varios mensajes. Envíen saludos a su papá, porfis.
3: Hola, papito. Te quiero mucho.
1: Oh. Bueno, José, nada más y nada menos que ese saludo especial para ti, para tu gente, y gracias por el apoyo, porque creo que la familia Colomo nos trajo a estas chicas, a estas Marías, y Abraham quiere también expresar sus saludos y felicitaciones.
3: Un saludo también para Norma Montilla.
1: Norma Montilla es mamá de las Marías que tenemos acá. Así que, gente, nos vamos a una nueva pausa y al regreso, bueno, ya nos vamos con un saludo que quiere enviar María.
0: Un saludo para mi abuelito que siempre está escuchando las radios.
1: A tu abuelito que escucha la 97.5 FM, le agradecemos de todo corazón porque hacemos un trabajo por y para la gente, y qué bonito es saber que nos escuchan desde todas partes de Barquisimeto. Ya venimos con más, 0424-548-6776.
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5: Dos y 51 minutos.
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1: Estos pequeños nos invadieron el estudio de la 97.5 FM, este tercer equipo del plan vacacional Grandes Voces de la Radio. Y estamos streameando acá en el estudio también con Antoine, que nos tiene otra cámara adicional a la que nosotros usamos. Bueno, encantada de recibir estos chicos llamados Las Maravillas del Mundo. Conformado por Ana Paula, María de Los Ángeles, María José, Antoine y Abraham. Bueno, aquí tenemos a Antoine, que está grabando en su celular toda la experiencia. Antoine, cuéntanos de esta iniciativa de grabar todo con el trípode, bueno, todo este show.
2: Yo solamente lo estoy grabando para mostrarle a mi mamá cómo, casi que como, ajá, cómo es el ambiente, ajá. Y eso, y porque a veces me pregunta que como por qué hice, que ajá, y así.
1: Por y eso es lo que está haciendo Antoine, está haciendo radio hoy. Bueno, aquí está pidiendo los números. Bueno, Antoine ya está con esta red de contactos espectacular. Colóquese por allá porque vamos a enviar los saludos a toda nuestra gente bella. Bueno, hemos compartido una semana y media con estos chicos maravillosos. Han sido días muy buenos donde hemos aprendido de producción radial, locución, manejo de la voz, pero sobre todo manejo del miedo escénico. Y es algo en lo que quiero subrayar a esos papitos que nos están escuchando, a esa gente que está interesada en que sus pequeños para el próximo 2027 puedan participar en este tipo de espacios en una organización, en un medio de comunicación como Radio Fe y Alegría Barquisimeto. Las puertas abiertas para ustedes, porque este 2027 venimos con más sorpresas. Así que bueno, seguimos leyendo algunos mensajitos de texto que nos llegan y WhatsApp. Dice: felicitaciones a María de Los Ángeles y María José por su excelente participación por parte de su papá y la mamá, por parte del papá y la mamá de Abraham. Saludos. Raiza Mogollón y el señor Rafael Rivas. Saluden, chicas, a la familia Rivas Mogollón, por favor.
3: Muchas gracias por sus saludos, están súper apreciados.
4: Muchas gracias por su apoyo.
1: El apoyo para nuestros pequeños niños venezolanos es fundamental, así que queremos agradecerles a la profesora Raiza Mogollón por este espacio que hemos disfrutado desde el minuto cero hasta ahora, porque no tienen idea cómo la estamos pasando en cabina. Oye, y ya es momento de despedirnos porque hemos tenido un set list de música espectacular, hemos estado acompañado de los papitos que están enviando saludos por acá. Saludos para mi ruso, eres mi vida, es tu abuela Sandra. Bueno, ese está feliz, el ruso. Ok, es momento de despedirnos, chicos. Me gustaría, María, que puedas enviar saludos y además contarnos cómo fue esta experiencia en este plan vacacional 2026 para ti.
3: Bueno, esta experiencia estuvo súper genial. No solamente nos enseñaron a perdernos los miedos, a aprender a hablar, nos enseñaron de oratoria, cómo defendernos. Nos dieron tips para las exposiciones, cómo saber expresarnos, entre muchas cosas. Y me siento súper feliz de haber llegado a tanta gente y poder hablarles de lo que a mí me encanta, que es la música.
1: Y te voy a decir algo, María, hemos disfrutado mucho tu presentación porque te lo dije desde el inicio, el nivel de dicción que tienes, la lectura, además manejo de inglés, bueno, me encanta porque además acompañarlos a ustedes en ese proceso nos traen viejos recuerdos, porque cuando usted hace radio, cuando eres trabajador de este mundo radial, tuviste tus inicios y bueno, en el caso, humildemente, mis inicios fueron así, o sea, amando la radio, y por eso queremos transmitir este mensaje a todos nuestros pequeños y también a sus familiares para que sigan apoyándoles. Gracias, María, por ese apoyo. Por acá dice: un inmenso abrazo a todos esos seres maravillosos que nos acompañaron en nuestra Radio Fe y Alegría 97.5 FM con todas las voces. Los esperamos el próximo año, dice la profesora Raiza Mogollón, directora de Fe y Alegría Educomunicación. Y así es, seguimos trabajando por y para todos ustedes. Ahora nos vamos con parte del equipo también, María José, que va a estar conversando con nosotros. María, me gustaría que puedas, contarnos cómo te sentiste este 2026 en el plan vacacional y que también le envíes un saludo a toda tu familia y a tus amiguitos.
4: Bueno, en verdad me sentí súper bien. Me encantó el plan vacacional. Me encantó súper bien y bueno, le quiero decir muchas gracias a mi familia por apoyarme. Especialmente por
1: estar acá.
3: Especialmente a nuestros padres y abuelos y mi tía Ángela, mi mamá y mi papá, pues que nos estuvieron ayudando con nuestros guiones y muchas gracias.
4: Muchas gracias a mis abuelos que me están escuchando. Sobre todo a mi abuelito Víter, porque él siempre escucha la radio. En la mañana, cuando no se va la luz.
1: me encanta, María. ¿Se llama Víter?
5: Sí.
1: Viterbo. Bueno, ¿se llama?
4: Viterbo.
1: Queremos desde Radio Fe y Alegría Barquisimeto enviarte un saludo especial. Todo el staff de locutores, todo el personal de la 97.5 FM, porque qué bonito es saber que gente como tú nos escucha desde que Dios echa la luz hasta que la quita. Bueno, cuando no se va la luz. Bueno, ahora nos vamos con Antoine. Antoine, para que te despidas de nuestra gente. ¿Y cómo te sentiste? Porque sé, Antoine, de primera mano, que tú has sido uno de los más activos en el plan vacacional.
2: Bueno, profe, es verdad. He sido uno de los más activos, hiperactivos, salido.
1: Terrenator.
2: Ah, bueno, y así.
1: Resaltantes.
2: Ah, profe, quiero mandar un saludo hacia mi abuela que en las 24 horas del día se la pasa escuchando radio.
1: ¡Epa!
2: Nada más los domingos.
1: Bueno, o sea, ella se le va la luz algunos días, pero cuando no se le va, ella está escuchando la 97.5 FM. Bueno, los chicos tienen acá un debate, una pelea por ese micrófono para que ustedes puedan escucharlos. Antoine, saludos a tu gente y además también cuéntame, ¿vas a venir el año que viene?
2: No sé.
1: Te esperamos, yo te espero.
2: Lo voy a hablar con mi mamá.
1: Ok, perfecto. Tienen que hablarlos para que vengan y además también invitar a sus amiguitos para que puedan acompañarnos.
2: Mire, este plan vacacional, no sé, me ha gustado demasiado. Los profesores,
1: como yo, Amir.
2: Ajá, usted.
1: Epa, le caigo bien. Erika.
2: Ajá, la profesora Erika.
1: Bueno, Narayana también estuvo acompañándonos y además nuestras compañeras Estefanía y Alejandra. Antoine, gracias, le damos un aplauso a Antoine porque hoy se ha portado súper bien, así que maravilloso.
2: Bueno, yo hace rato le hice unas preguntas a ustedes.
1: Ok.
2: ¿De cuál fue la persona que lo hizo mejor?
1: Oh.
2: Debate.
1: Bueno, Antoine quiere que ustedes envíen mensajitos de WhatsApp porque él quiere saber quién lo hizo mejor el día de hoy. Aunque por allí nos enviaron algunos mensajes de que este equipo, las maravillas del mundo, todos lo hicieron súper bien. Y el ruso también. Ahora vamos con nuestra pequeña Ana Paula que se va a despedir porque vamos a terminar con Abraham que va a cerrar con broche de oro. Ana Paula, envíele saludos a toda su familia, a su hermanita, a sus tíos Erika y Román.
4: Bueno, gracias a mi familia por apoyarme y gracias a mis papás y a mis tíos. Estoy muy agradecida.
1: ¿Cómo la pasaste, preciosa, en el taller, en el plan vacacional Grandes Voces de la Radio?
4: Me la pasé muy bien. Me gustó mucho.
1: Y por allí te vi haciendo tu guión y, bueno, aprendiendo totalmente. Así que Ana Paula y su hermana Mariana han sido parte de este grupo de chicos que han pertenecido al plan vacacional Grandes Voces de la Radio. Gracias, cariño. Y ahora me voy con uno de los personajes de este equipo, las maravillas del mundo, que además nos deleitó con esa sección del ego que tanto me encantó. Abraham Rivas, despídete de tu gente, Abraham, envía saludos, pero además también cuéntanos cómo te sentiste en este plan vacacional.
5: Bueno, yo me sentí muy bien, me encantó. Un saludo para toda mi familia, uno también para mi papá, para mi tía, para mi mamá, y un saludo para toda la familia Montilla.
1: Epa, no solo eso, saludos también para Fernando Rivas. Abraham, envíale saludos a tu hermano, Fernando Rivas.
5: Un saludo también a mi hermano.
1: Bueno, como pueden apreciar, el Catire Abraham está un poquito engripado, pero a pesar de eso, la energía que tiene es espectacular. Antoine, ya con broche de oro, cierra este comentario.
2: Bueno, yo quería decir una cosa que era, le quiero agradecer un millón de veces a mi mamá, porque fue la que más me ayudó a motivarme a entrar a este plan vacacional. Y también ella fue la que me ayudó a crear el texto que yo hablé aquí en la radio. La verdad, fueron como 10 textos.
1: Eso fue un proceso de producción completo, ¿verdad?
2: Y terminé eligiendo el de fútbol. Tuve uno de perfumes, ropas, anillos.
1: Comida
2: y zapatos, 5 en total.
1: Bueno, pero fíjate que el parte del proceso creativo y lo que hemos enseñado acá en cabina y en el plan vacacional es exactamente a producir esos guiones desde cero. Así que los felicito, chicos. Y bueno, a esta hora nos toca dar un aplauso a todos ustedes. Un aplauso. Un aplauso a nuestros chicos y un aplauso a todo el equipo de la 97.5 FM, porque con este grupo cerramos ya de las prácticas acá en cabina, gracias a la familia, gracias a la gente que se ha involucrado con este proyecto tan bonito. Trabajar con niños es lo más maravilloso y recordemos que ha sido parte de la esencia, la misión y visión del padre José María Vela cuando nació Fe y Alegría. Y esto es una extensión de ese sueño. Bueno, sí, estamos un poquito sensibles hoy, pero es porque nos encanta poder celebrar con nuestros más pequeños de este cierre de prácticas de Grandes Voces de la Radio. Hoy, como siempre, lo hicimos posible en la dirección de la estación, la profesora Raiza Mogollón, en la coordinación de la radio Rosendere Vies, en la producción general y además también la mente maestra en el plan vacacional Grandes Voces de la Radio, Joamir Noguera, y en la conducción del espacio con ustedes, esta su servidora Josimar Pereira. De esta manera culminamos esta emisión y damos gracias también a las personas que se comunicaron con nosotros a través del 0424-548-6776. Más detalles de esta experiencia hoy a través de nuestras redes y estamos en Instagram y en TikTok, @ Radio Fe y Alegría, BQTO. ¡Hasta luego!
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6: Tres y 10 minutos.
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9: 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Las situaciones que se nos presentan en la vida de forma inesperada son una oportunidad para darnos cuenta de lo frágiles que podemos ser. Nos permiten entender que luego de un suceso tan desfavorable, nuestras acciones pueden ser un bálsamo para la vida de muchas personas. 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

0: 3 y 19 minutos.
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0: futuro.
1: En Venezuela fue sobreseído hace años.
2: He was acquitted in Venezuela several years ago.
1: No tiene causa en los Estados Unidos de Norteamérica.
2: And he's not being prosecuted by the U.S. Justice system.
1: Y yo disculpe que se los diga a ustedes, que son de los medios de comunicación.
2: And I apologize for what I'm saying, what I'm going to say to you, members of the press.
1: Pero muchas veces una persona es juzgada en los medios antes que en los tribunales.
2: But many times a person can be judged by the media before it gets to court.
1: En los medios españoles yo fui acusada durante 5 años.
2: I was accused by the Spanish media for 5 years.
1: Que había llevado un avión Falcon lleno de oro para España.
2: And they claimed that I had taken an airplane full of gold to Spain.
1: Y que me había atrevido, siendo sancionada, a violentar la soberanía de ese país.
2: And even if I was sanctioned, I dare to undermine the sovereignty of that country.
1: Todo mentira. Pero cuando se supo la verdad,
2: and when the truth came to light,
1: en la media solamente hubo 3 líneas.
2: In the media, they only said that there were only 3 lines.
1: Con la verdad. Yo ya estoy invitada y no llevaba, obviamente, un avión, no despega con esa cantidad de oro que los irracionales vendieron en los medios de comunicación.
2: And it's impossible for a plane to take off with that amount of gold that the press claimed I had in the plane.
1: Pero yo imagino que hay muchos que piensan y prejuzgan.
2: But I imagine there are many who think this way and have preconceptions about
1: the truth. Por eso es muy importante una información oportuna y veraz, dice nuestra Constitución.
2: This is why, as it is enshrined in our Constitution, that is very important to to spread the truth.
1: At the right moment.
2: In the right moment.
1: Thank you.
3: And I can say the United States government negotiated this deal very carefully. We take business practices and confidence in operations extremely seriously. The majority of the directors of the companies will be American. We will have very strict controls over the flow of funds in the business and how business operations are conducted.
4: Y quiero decirles que el gobierno de los Estados Unidos se tomó muy en serio las negociaciones de este acuerdo. Las reuniones tuvieron lugar con conferencias muy meticulosas. Y también quisiera decir que la mayoría de los accionistas de estas compañías serán americanos, quienes ejercerán los debidos métodos de control.
3: We are highly confident the way the deal is structured and the plans going forward will bring enormous benefits to the people of Venezuela and to the people of the United States. Economic growth here, lower energy prices, and lower cost of living in the United States and in Venezuela.
4: Y me siento sumamente confiado en estos acuerdos que van a producir beneficios tanto para Venezuela como para Estados Unidos, beneficios para ambos pueblos, para el crecimiento de la economía, para bajar los precios de los combustibles y producir pues todos los beneficios para los dos países, tanto Venezuela como Estados Unidos.
5: Good.
1: Okay.
5: De esta manera concluye esta declaración.
1: Seguiremos nuestra agenda. Vamos.
5: Gracias a todas y todos.
1: Gracias.
3: Muchas gracias.
1: Thank you.
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0: 3:28.
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0: 3:45.
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0: 3:58.
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0: 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Caí redondo como una guanábana sobre la alcantarilla. ¿Será la presión o me ha subido la bilirrubina? Y me entró una calentura y me fui poniendo blanco como bola en naftalina. Me llevaron a un hospital de gente, supuestamente. En la emergencia recepcionista escuchaba la lotería. Alguien se apiada de mí, grité perdiendo el sentido. Y una enfermera se acercó a mi oreja y me dijo, tranquilo Bobby, tranquilo.
1: Bueno, bienvenidos a La Ventana de la Salud, como es Vida y Salud, con el doctor José Gregorio Rodríguez. Estamos en vivo y directo, ¿por dónde? Por 97.5 FM, la estación de Fe y Alegría. Y también estamos en simultáneo por el canal de TikTok, por el TikTok, dr.josé.gregorio. Y vamos a salir este domingo en el canal de YouTube, José Gregorio TV. El programa de hoy, en los miércoles saludables, es titulado... ¿El intestino es inteligente? Esa es la pregunta y le dejo la interrogante. ¿Realmente el intestino es considerado un segundo cerebro? ¿Realmente el intestino no depende del sistema nervioso central para funcionar? ¿Existen mecanismos o unos seres, ahora estamos invadidos de unos seres llamados microbiota, que están ahí, que es una población que es más grande que dicen que el país, donde cada uno ejerce una función y donde cada uno va a actuar de manera diferente, dependiendo, por supuesto, de las condiciones emocionales, alimenticias, actividad física, porque todo va a la mano de eso. También este programa, por supuesto, llega gracias a un grupo y a un equipo como es la licenciada Raiza Mogollón en la dirección general del programa, el coordinador general, como es el licenciado Rosende Evie, quien está en los controles y está aquí pendiente de las cámaras, mi querido Arturo Adame, y quien se encuentra frente a los micrófonos, el doctor José Gregorio Rodríguez, productor nacional independiente número 32422. Gracias por los corazoncitos que nos están mandando aquí en el TikTok. Hagan sus preguntas, puedes hacerla por aquí, por el TikTok, también por el teléfono. Arturo, ¿por dónde se comunican?
2: 0414-955-4709 para la interacción. Repetimos, 0414-955-4709. Cuando escuches el momento de la ronda de preguntas con nuestro invitado, usted podrá interactuar con nosotros en vivo.
1: Ok, bueno, sin más preámbulo, vamos a darle la bienvenida a nuestro invitado de la tarde, noche de hoy, como es un gastroenterólogo muy reconocido de la ciudad, mi querido amigo de vida, que nos pone en el camino seres especiales como es Alejandro Viterni. Alejandro, buenas tardes, bienvenido.
3: Muy buenas tardes, doctor. Para mí es un honor, un placer estar aquí y acompañarte en uno más de tus actividades académicas que llevas con una disciplina y un orden y una pasión que es admirable.
1: Así es. Bueno, gracias. Porque Alejandro lo tuvimos hace años en el programa y hablamos de un tema diferente, por supuesto, pero ahora estamos en el tapete de este tema. Alejandro, la pregunta, ¿realmente el intestino es inteligente?
3: Bueno, la medicina ha avanzado muchísimo en las últimas décadas en el entendimiento de la fisiología de no solamente del sistema gastrointestinal, sino del conocimiento del equilibrio, de la salud, de los mecanismos de pérdida y recuperación de la salud. El intestino no solamente es inteligente, es parte integral del funcionamiento total del organismo. Y ese concepto previo de que el intestino o el sistema digestivo actuaba de forma aislada al sistema nervioso, al sistema cardiovascular, al sistema renal, y que funcionaban como parcelas, está completamente en desuso. El intestino es inteligente porque es parte integral del funcionamiento de todos los sistemas, en el cual el concepto de, como se llama, segundo cerebro, hoy en día es sustituido por un concepto integral que se denomina eje intestino-cerebro. el eje intestino-cerebro es la forma en la cual el sistema nervioso central se prolonga, se multiplica, se amplifica hacia el sistema nervioso digestivo, formando una muy compleja y fina red interconectada, bidireccional de información, en la cual todos los estímulos físicos, químicos, mecánicos que ocurren en el hormonales, neuroendocrinos, que ocurren en el sistema digestivo, de diferentes métodos nerviosos, neurológicos propiamente, pero también hormonales y paracrinos, toda la información es llevada de una manera inmediata al sistema nervioso central, donde es procesada, donde es comprendida y donde es una respuesta efectora, es bajada a todo ese sistema nervioso para interactuar. Y ninguna computadora, por más electrónica, ha podido ni siquiera parecerse a lo perfecto, a lo inmediato, a lo específico de la interconexión entre todas las señales que ocurren dentro del sistema digestivo y el sistema nervioso central. Entonces, el intestino no solamente es inteligente, sino que es capaz de interactuar en forma efectiva y permanente con el sistema nervioso central. Eso nos lleva a que cada persona tenga una impronta personal de su sistema nervioso central en su sistema digestivo. Bueno, no sé aquí si quieres que continúe.
1: Okay. Entonces, fíjate que si nos responde la pregunta, la interrogante, ¿el intestino es inteligente? Ya me mencionaste que sí. Lo único que ese concepto de que hay un segundo cerebro, como es el intestino, creo que no está bien aplicado o no era bien utilizado. Es una, te entendí que es una conexión que debe existir entre el cerebro.
3: Que existe.
1: Existe, perdón. Entre el cerebro y el intestino. Y si esa relación armónica que debe existir es como una relación de parejas. Si estamos bien, todo va bien. Hay comunicación, hay buena relación, hay afecto, hay cariño, hay deseo y todo lo demás. Así pasa igualito con el cerebro y el intestino. Si uno de ellos se enferma, si uno de ellos pierde esa armonía o esas conexiones, por supuesto vienen una serie de patologías. Ahora te pregunto, dentro de los factores que me pueden alterar esa conexión o esa armonía que existe o esa amplificación, como mencionaste, entre el cerebro e intestino, ¿cuáles serían?
3: La primera característica que te puedo comentar es que el sistema digestivo es la primera línea de defensa del organismo. Absolutamente todos los factores que ingresan a través del sistema digestivo, llámense alimentos, líquidos, medicamentos, se enfrentan a un espacio que está amplificado en las vellosidades intestinales, donde se conocen todos estos factores químicos, nutricionales, y se enfrentan y se ven por primera vez con el interior de nuestro organismo a través del epitelio intestinal. En ese espejo donde se miran por primera vez, se ocurre un fenómeno que se llama tolerancia inmunológica. El sistema digestivo es capaz de mantener a raya o a distancia todo lo que le es ajeno, o debería, en condiciones de salud, poner distancia a los antígenos, ya sean químicos, alimentarios, infecciosos, bacterianos, virales, parasitarios. Entonces, esa interacción en esa ventana, en ese espejo donde se mira el lumen intestinal, la microbiota intestinal, el que es el conjunto de bacterias, para ponerlas en palabras sencillas, benéficas, beneficiosas, que tenemos todos y que no son propias, es el equilibrio en el cual esta microbiota, que es nuestro ejército primario, permite que haya contacto entre los factores externos y el interior del organismo a través del epitelio intestinal, va a determinar si hay o no la activación de los mecanismos primarios de defensa del huésped, que es el ser humano. Este fenómeno, esta comunicación, esta conversación que se establece en ese momento, que se conocen los estímulos alimentarios, la microbiota y el sistema, el ribete en cepillo, el epitelio, el sistema digestivo, va a ser la llamada de alerta que va a llamar a los factores inmunológicos, llámese linfocito, llámese macrófago, células plasmáticas, todo ese ejército inmenso y efectivo que tiene el sistema y que le va a permitir reconocer lo propio de lo extraño, lo bueno de lo malo, lo beneficioso de lo patológico. Y se va a desencadenar permanentemente, porque esto es un fenómeno que ocurre, que está ocurriendo en este momento en cada uno de nosotros, en forma permanente. Y eso va a activar los mecanismos de defensa del huésped.
1: Ok. En el próximo bloque me vas a hablar sobre esos seres que tenemos llamados bacterias, que es la microbiota, que nos ayuda a ese funcionamiento adecuado del intestino y, como tú dijiste, va a activar el sistema inmunológico, va a ayudarnos a la defensa. Es el que pone esas barreras y es el que evita algunas enfermedades. ¿Cuáles serían entonces esas bacterias que nos van a ayudar a que nuestro intestino funcione adecuadamente y que no se active la alarma en todo nuestro organismo? 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Fin de la publicidad, vamos al compromiso de la estación y ya seguimos con nuestro invitado, mi querido amigo Alejandro Beterni, quien nos está hablando todo lo relacionado con el intestino. Realmente es inteligente. Ahora, ¿por qué se hace tan inteligente y por qué actualmente todo es relacionado con la microbiota? Existe microbiota respiratoria, vaginal, intestinal y pare de contar. Ya regresamos.
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5: Cuatro y 15 minutos.
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0: Segundo bloque en la ventana de la salud, como es Vida y Salud, con el doctor José Gregorio Rodríguez. Estamos en vivo y directo por 97.5 FM y también por el TikTok de r.josé.gregorio y este domingo en el canal de YouTube José Gregorio TV. Antes de continuar con nuestro invitado de la tarde noche de hoy, como es Alejandro, vamos a hablar de publicidad y para ello tenemos la tienda Navarov. 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Fin de la publicidad. La pregunta que te quedó en el aire.
1: Bueno, José Gregorio, ese intestino inteligente que está conformada en su funcionamiento, en primer lugar por el eje intestino cerebro como tal, eso le va a dar unas características muy especiales al funcionamiento intestinal, donde además le va a proporcionar al individuo en grado variable algo que se llama una hipersensibilidad visceral. Las personas tienen una amplificación de sus emociones, por ejemplo, en la forma como se expresa el funcionamiento digestivo. Tanto es así que muchas veces debemos hacer uso de tratamientos conductuales, de acercamientos o aproximaciones psicológicas,
0: o sea, para el uso racional de nuestras emociones.
1: Exactamente.
0: Para que ese intestino no se altere.
1: En todas las conferencias o charlas que nos toca trabajar, siempre tenemos que resaltar que un ejercicio sano de nuestra psicología, de nuestras emociones, siempre se va a ver reflejado en un funcionamiento digestivo saludable. Y lo contrario también es cierto. Muchas de las patologías que pensamos que son digestivas tienen su mejoría en una correcta canalización de las emociones, ¿no? En formas positivas de canalizar las emociones positivas y negativas. Además de eso, el equilibrio intestinal requiere una alimentación saludable. La palabra saludable hoy en día es muy amplia. Saludable, hoy en día, cuando hablamos del funcionamiento digestivo, siempre tiene que ver con lo equilibrado. Todos los grupos nutricionales son importantes y llevan a una nutrición adecuada. Estas tendencias y modas de hacer dietas restrictivas, donde te recomiendan ingerir ausencia de carbohidratos, uh-huh, o exceso de grasas, o sea, todo ese tipo de alimentación.
0: O dejar de comer por unas horas.
1: Esos ayunos
0: intermitentes.
1: O prolongados
0: o locos.
1: tienen efecto y deben ser evaluados e interpretados en forma muy personal. O sea, porque no es lo mismo una persona que tenga un síndrome metabólico severo, ¿verdad? Con diferentes grados de obesidad, que pueden tener un grado de esteatohepatitis no alcohólica. Entonces, el diseño alimentario de cada persona va a depender de los objetivos que lo acercan a la salud. Esta alimentación balanceada siempre debe tener como objetivo principal, y para acercarme a la respuesta a tu pregunta, es tener una microbiota sana. La microbiota es el conjunto de microorganismos saludables que viven en equilibrio con nuestras funciones. Y esta microbiota, que es muy amplia, que incluye bacterias, virus, protozoarios, hongos, ha evolucionado a lo largo de toda la historia de la humanidad. O sea, y ha acompañado al ser humano y a los grupos poblacionales a través de los cambios de estilos de vida y de alimentación. La microbiota tuvo un cambio fundamental cuando el ser humano, en los años modernos, hizo una sustitución de los alimentos naturales por alimentos procesados industrialmente. Esto hizo una impronta decisiva en la composición de la microbiota y llevó a una serie de estados patológicos.
0: Vamos a aprovechar la interacción con el público, que ya el público está ansioso de que tú le respondas sus preguntas.
2: Así es, bueno, saludamos al doctor Alejandro, nuestro invitado. Esta sección es de preguntas con respuestas rápidas, a ver cuántas podemos responder de las que van llegando. Dice por acá, doctor José Gregorio, saludos al gastroenterólogo Alejandro. Les escribe la señora Yelixa desde Quincalla en Barrio Unión, la Quincalla en Barrio Unión. Aquí los tengo sintonizados a todo volumen, qué buen tema, porque a uno cualquier rabieta se le va directo al estómago. Sigan así. Muchísimas gracias, señora Yelixa. Dice por acá, buenas tardes, doctores. Les habla Doris desde San José. Miren, ¿por qué será que cuando uno le da una mala noticia o agarra un susto en la calle, de una vez le da como un retorcijón, como ganas de salir corriendo al baño? ¿Eso es verdad que la barriga piensa más rápido que la cabeza?
1: Pues es una forma particular de decirlo, pero es una verdad absoluta. Como lo dije al principio, la interacción entre el eje intestino-cerebro produce una amplificación de las emociones y de una respuesta bidireccional. Esa información que llega al sistema nervioso central es respondida de una manera química y hormonal, secretando hormonas, secretando neurotransmisores, secretando ligandos que van a aumentar los sistemas de defensa. Por eso aumenta la adrenalina, aumenta la serotonina,
0: el cortisol.
1: Aumenta el cortisol como respuesta. ¿Pero qué le podemos responder a la querida
2: Yelixa?
1: Señora Yelixa, que hay que estar en conocimiento de que esa es una realidad que le es propia y que ella porta un síndrome de intestino irritable, que no es una enfermedad, sino una condición, en la cual pudiésemos decir que la señora Yelixa es más sensible que otras personas y que esa sensibilidad aumentada lo expresa ella con esas emociones digestivas. Y que en la medida de que la señora Yelixa haga actividades que conduzcan a un manejo del estrés, de la ansiedad, que tenga una mejor calidad del sueño, estos neurotransmisores digestivos van a funcionar en forma más óptima. Y aunque siempre vamos a tener las emociones, vamos a lograr a través de una alimentación adecuada y un manejo adecuado de estas emociones, en una respuesta más positiva y que no se exprese en síntomas adversos. Entonces, tenemos que aprender a conocernos y a tener conductas que nos procuren salud, que nos procuren bienestar.
0: Así es, entonces ya sabes, Yelixa, a controlar más esas emociones, porque tu intestino ya está un poco irritable, porque no sabes concientizar y manejar esas emociones. 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Vamos a compromiso de la estación, ya regresamos con nuestro invitado, nuestro querido gastroenterólogo Alejandro, y la pregunta que te dejo en el aire. Hablaste de la microbiota, una serie de microorganismos que están ahí, que no los vemos, pero están trabajando, haciendo su función y que muchas veces se altera. Ahora, ¿cómo podemos nosotros lograr que la microbiota funcione adecuadamente? Vamos a reforzar esa parte porque la gente habla de alimentación saludable y tú dijiste que ese es un término muy amplio. No aplica para todo el mundo. Pero más o menos en líneas generales, ¿cuáles serían esos consejos que tú le vas a dar a los que radio escucha y a los que nos están viendo para que su microbiota no se altere tanto? Y si existen productos que mejoren la microbiota o que me la alteran. Y también la otra pregunta es un mito o una realidad. En la ducha o el lavado intestinal, que muchos dicen, vamos a darte un medicamento para que ayude a limpiar el intestino. ¿Realmente el intestino hay que limpiarlo? ¿Está sucio o cómo está? Ya regresamos.
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4: Y 30 minutos.
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5: 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Centrar la atención en las cosas positivas de tu vida puede ayudarte a mantener el optimismo. 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
4: Cuatro y 33 minutos.

0: Tercer bloque en la ventana de la salud, como es Vida y Salud, con el doctor José Gregorio Rodríguez. Estamos aquí en vivo y directo. 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Fin de la publicidad. Vamos a interacción del público.
1: Así es, bueno, seguimos por acá leyendo mensajes. Saludamos a la señora Yolanda que está en sintonía, dice por acá, reportando sintonía desde el Cují. Saludos. Dice por acá, saludos a la mesa de trabajo, excelente programa. Habla Osvaldo Mendoza desde el centro. Doctor Alejandro, mire, en mi casa decimos que la digestión de la mujer es como de cristal. Mi esposa agarra una rabia por cualquier cosa y de una vez dice, me cayó mal la comida, me siento embombada. Yo le digo que no es la comida, que son las rabietas. ¿Tengo razón ella? ¿Ella tiene razón o tengo razón yo?
2: ¿Quién tiene la razón, Alejandro?
3: Yo creo que un poquito todos tienen la razón.
2: Todos tienen la razón.
3: Sí, porque viven la experiencia. Siguiendo, porque tiene mucha relación con la pregunta anterior, las emociones producen una respuesta fisiológica que se ve engrandecida en estos mecanismos de interacción entre el intestino y el sistema nervioso central, que no se debe sentir la señora como sola y como caso aislado. Es muy frecuente, es mucho más frecuente. Lo que pasa es que cada persona tiene una forma particular en la cual se va a expresar la respuesta, y el entendimiento de estas realidades personales nos deben llevar a mecanismos de autoayuda. Porque en la medida que estas emociones sean trabajadas en lo psicológico, y los seres humanos tenemos que saber en qué momento necesitamos esa ayuda adicional. Es muy humano a veces pensar, yo solo puedo resolver las situaciones, pero es de sabio pedir ayuda profesional en los momentos que sentimos que nuestras emociones nos sobrepasan. Pero hay otros aspectos de la cotidianidad que ayudan a que esta modulación sea más acertada. Por ejemplo, está demostrado que las personas que hacen un ejercicio físico regular, en la cual lo ideal es combinar ejercicios aeróbicos con algún ejercicio anaeróbico o de fuerza, producen unas adaptaciones fisiológicas en la respuesta a las emociones. Entonces, después de una alimentación equilibrada y saludable, y adaptada al momento fisiológico de cada persona, una de las mayores recomendaciones para mantener una salud intestinal es el mantener una salud cardiovascular a través de programas de ejercicio físico. La higiene del sueño. Es impresionante cómo los trabajos demuestran que los pacientes las personas que duermen en forma adecuada 6 a 7 horas como mínimo, que logran estados de sueño que se sienten reparadores, también tienen respuestas mucho más saludable a los estímulos emocionales extremos. Y bueno, esto me lleva a culminar la respuesta hablando, bueno, si ya estamos trabajando la alimentación, si ya estamos trabajando, ¿cómo podemos mejorar la salud de la microbiota?
2: Okay.
3: Como les estábamos comentando, la microbiota es el universo total de bacterias que producen un efecto beneficioso al organismo más allá del efecto nutricional. Ellas están y conviven con nosotros incluso desde que nacemos. La microbiota se modifica en las diferentes etapas de la vida y se ve influenciada por los factores, por todos los factores que afectan al individuo. La primera forma de nutrir adecuadamente nuestra microbiota es proporcionarle todos aquellos factores nutricionales que permitan su crecimiento saludable.
2: ¿Cuáles serían esos factores o esos alimentos que serían favorecedores?
3: La alimentación equilibrada, okay, donde haya proteínas de alto valor biológico, donde haya un consumo equilibrado de fibras, solubles e insolubles, pero a predominio de fibras insolubles, que van a producir que nuestras bacterias buenas produzcan un tipo de sustrato que se llaman ácidos grasos de cadena corta. Okay. Estos ácidos grasos

0: ligandos buenos para la producción de bacterias sanas. Entonces, los expertos en nutrición siempre dicen de una manera bastante fácil
1: General.
0: de entender que
1: Okay.
0: cuando uno mira el plato y ve varios colores, en general estás comiendo de una manera
1: Saludable.
0: adecuada y saludable, o sea,
1: Okay.
0: porque es el equilibrio, no hay ningún grupo alimentario que sea ni bueno ni malo.
1: Okay.
0: El equilibrio es el que produce una alimentación saludable.
1: O sea, uno se va evaluando si estás alimentando saludablemente por los colores que tienes en tu plato, porque
0: Es
1: la monocromía no va.
0: exactamente, es un factor,
1: Todo blanco, todo rojo,
0: no es
1: todo verde,
0: definitivo, pero en
1: pero
0: general,
1: ayuda a orientar, pues.
0: exactamente, que veamos una porción adecuada de
1: Es
0: proteínas.
1: correcto.
0: Dicen que debe ser del tamaño del puño cerrado, de la persona. Una
1: Tanto las proteínas como los carbohidratos.
0: porción adecuada de carbohidratos y una porción equilibrada de frutas y verduras.
1: Es correcto. Inclusive un solo carbohidrato. Estamos acostumbrados cuando vamos a un restaurante que te dicen dos contornos. Y por lo general los dos contornos son papa frita y tajada. O puré y yuca. Ajá, y los vegetales los dejaste por fuera.
0: Hasta hace poco se satanizaba el consumo de grasas.
1: Sí.
0: Y las grasas son importantes. Y estamos
1: También.
0: hablando del funcionamiento del intestino
1: Claro.
0: cerebro y del sistema nervioso. Las vainas de mielina de los nervios están formadas por
1: Por
0: grasa.
1: grasa.
0: Entonces
1: Se
0: debemos
1: pierde
0: tener
1: entonces la conexión
0: un consumo
1: adecuado.
0: normal y adecuado de grasas saludables.
1: Rapidito, Alejandro. La pregunta que te dije, ¿es un mito, una realidad, eso que desde la infancia venimos arrastrando, que hay que utilizar desparasitantes de manera indiscriminada o sustancias que te ayuden a limpiar el intestino? Pero eso me están diciendo que lo vas a responder el próximo bloque. Y antes de irnos a compromiso de la estación, vamos a hablar de publicidad. 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Fin de la publicidad, vamos compromiso y rápidamente al último bloque del programa La Ventana de la Salud, como es Vida y Salud, con el doctor José Gregorio Rodríguez y nuestro invitado, el doctor Alejandro Beterni, quien nos está hablando de el intestino es inteligente. Ya sabemos que es inteligente. En el próximo bloque vamos a aclarar si realmente podemos limpiar el intestino con estas sustancias que venimos arrastrando en la infancia. Ya nos lo responderás, ya regresamos.
2: 4:44. 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

0: último bloque en la ventana de la salud, con Vida y Salud, con el doctor José Gregorio Rodríguez, vamos a responder el bloque de mitos y realidades. Primer mito o realidad. ¿Se debe utilizar sustancias que ayuden a limpiar o a descargar ese intestino? ¿Sí o no?
1: Se debe procurar el equilibrio saludable de nuestra microbiota. O sea, hay que saber diferenciar entre estados patológicos, entre enfermedad, y cuál es el objetivo que buscamos con esa supuesta limpieza. Por supuesto, si estamos en un momento de una inflamación aguda, una enterocolitis aguda, o la persona tiene signos y síntomas que nos hacen claramente sospechar que hay una infección sobreagregada, es necesario recibir el tratamiento adecuado. Que siempre hay que agotar todos los recursos para identificar cuál es ese agente patógeno.
0: Pero eso lo tiene que hacer, te pregunto, ¿un especialista o eso en casa, como nos acostumbraron, que te daban sardiguera, te daban desparasitantes, sin saber realmente si lo ameritas o no?
1: Nuestra idiosincrasia latinoamericana, venezolana, latinoamericana, nos expone una realidad que, lamentablemente, por nuestras características sociosanitarias, muchas veces las personas no tienen el acceso adecuado
0: a un profesional de la salud.
1: Y a ingerir, por ejemplo, agua de calidad, potabilidad adecuada. Entonces, en nuestro medio latinoamericano se ha acostumbrado desde hace mucho que una de las formas de procurar salud intestinal es una o dos veces al año recibir una dosis de desparasitación. Okay. Esto sí debe ser guiado y supervisado por los médicos de atención primaria de cada grupo familiar.
0: Claro.
1: Pero lo que no se debe hacer es, por el simple hecho de sospechar de que tenemos una bacteria o un parásito, recurrir a mecanismos químicos que van a barrer y que van a barrer el equilibrio de la microbiota. Okay. La microbiota normal está compuesta tanto por bacterias, virus y protozoarios. Si muchas veces nos hacemos un examen de ese y en ese examen coproparasitológico vemos evidencia de algún parásito, ese examen debe ser leído e interpretado adecuadamente por un profesional.
0: Por ejemplo, la entamoeba histolítica, que sale mucho.
1: La entamoeba histolítica, por definición, es patológica.
0: Okay.
1: Todo examen
0: que salga, aunque tenga síntomas, no se trata.
1: Porque por parasitología, la entamoeba no forma parte de la microbiota normal.
0: Okay. Hay que tratarla.
1: Ella debe recibir tratamiento. Okay. Vamos un poco más allá. La entamoeba existe o como en sus formas biológicas o de quistes o trofozoítos. Y el tratamiento debe ir dirigido porque muchas veces recibimos cosas que no nos van a servir. Okay. Entonces, por eso que debe ser interpretado adecuadamente.
0: Claro, porque depende cómo se presentó. Si en quistes.
1: Pero es muy famoso la pregunta que hacen los pacientes. Me hice un examen de ese y me aparece un parásito que es el blastocystis hominis, la blastocitosis. El blastocystis forma parte de la microbiota normal en cantidades.
0: Ese no se trata.
1: Se va a tratar cuando sobrepasan las cantidades que se consideran normales y se acompaña de síntomas.
0: Excelente.
1: Entonces, en ese caso, el blastocystis debe ser tratado. Pero el solo hallazgo de su presencia en ausencia de síntomas no es indicación de tratamiento.
0: Ok. Otro mito, una verdad que hace la pregunta un seguidor. ¿Bañarse después de comer?
1: Bueno,
0: ¿qué le pasa al intestino si nos bañamos después de comer?
1: Eso es un llamado de atención que hacen generalmente las madres latinoamericanas, venezolanas, muy cultural. Pero que hoy en día, en el estado pospandrial, que es como se conoce después de comer, no existe ninguna contraindicación que el individuo, por ejemplo, se bañe, siempre y cuando no estemos hablando de extremos de golpes de temperatura. No es lo mismo una persona que se va a meter en un recipiente lleno de cubos de hielo por diferentes tipos de razones.
0: Que la terapia sea de frío.
1: O los extremos de calor.
0: O calor.
1: O sea, los extremos son patológicos, okay. Pero una ducha normal no produce ningún efecto nocivo sobre la digestión.
0: Arturo, ¿hay otra pregunta?
2: Por acá dicen, saludos a los doctores. Doctor, cuando que hay de cierto que yo como sopa, cualquier comida, y me meto a bañar, ¿eso puede traerme complicaciones?
1: Bueno, creo que ya lo respondimos.
0: Ya lo respondimos, dijimos que no.
2: Seguimos. Saludos, fe y alegría. Soy Marlene desde Ruiz Pineda. Miren, en mi tiempo las abuelas a todo el mundo le metían un purante de aceite de resino para limpiar el cuerpo cuando uno andaba de mal humor. Eso es purgarse, ¿verdad? Dice sí. Por acá. Hola, feliz tarde. Les habla la señora Antonia desde Aguaviva. Doctor Alejandro, oigo mucho hablar de los probióticos y del yogur para la flora. ¿Comer eso ayuda a que uno viva menos estresado o es pura propaganda para vender frasquitos caros?
0: Ajá, el yogur es bueno.
1: Es en este caso particular, las nuevas presentaciones que están disponibles de yogur han sido beneficiosas en el desarrollo de la mejoría de las características de la microbiota. De hecho, muchas presentaciones comerciales vienen con kefir adicionado. ¿Qué es el kefir? Una suspensión de microbiota, de microorganismos.
0: Okay. Hay dos tipos de yogur. Hay el griego y hay el de leche de vaca, de res. El griego. ¿Es beneficioso?
1: Sí, incluso las nuevas presentaciones que vienen con alto porcentaje de proteínas de alto valor biológico, incluso vienen bajos en lactosa, porque el tema del yogur, que toda persona con un síndrome de intestino irritable lleva consigo un grado variable mayor o menor de intolerancia. Y las intolerancias más importantes que producen síntomas en nuestro medio venezolano es la intolerancia a la lactosa y la intolerancia al gluten. Entonces, estos preparados, estos yogures, que son suspensiones de bacilos, han tenido una respuesta positiva. Ahora, no sirve para absolutamente todas las condiciones.
0: Claro, no aplica para todos.
1: No aplica para todos.
0: Una pregunta, si aplica a una persona, ¿cuánto es lo recomendable diariamente el consumo de yogur?
1: No, eso no hay una proporción diaria, porque la persona debe consumir en una dieta que se considera equilibrada proteínas de alto valor biológico de 1 a 1.2 gramos por kilo de peso.
0: Es correcto.
1: Eso, ese cálculo se hace y se debe repartir en las 3 o 4 o 5
0: todas las comidas que hagan en el día.
1: Entonces, y no, lo importante es el consumo de proteínas de alto valor biológico, que puede venir del yogur, pero puede venir de las carnes magras, que puede venir de los huevos, uno de los alimentos de mayor valor biológico y menor costo. Si le tuviéramos que recomendar a la población
0: cómo mejorar
1: ¿te acuerdas? El consumo de proteínas de alto valor biológico, los huevos definitivamente son un recurso útil y de menor costo que otro tipo de proteína. Claro.
0: Para finalizar, ¿cuáles serían las recomendaciones en general, porque ya dijimos que no aplica para todo, pero sí más o menos una orientación para esta población que nos siguió el día de hoy con respecto a este intestino inteligente y cómo mantener una microbiota saludable? ¿Cuáles serían tus recomendaciones?
1: La principal recomendación es tener una dieta equilibrada. O sea, consumir proteínas, consumir frutas, consumir vegetales, consumir verduras, consumir grasas, y esto hacerlo en una proporción 50, 30, 20. Que evitar el consumo de sustancias con líquidos altamente azucarados, refrescos, sustancias químicas industrializadas, harinas industrializadas, y tratar de regresar a las alimentaciones más naturales posibles. Es muy útil incluir y sustituir harinas refinadas por harinas naturales como plátano, papas, yucas, casabes, que son propios de nuestro de nuestras características alimentarias venezolanas. Entonces, aportarle a esas bacterias buenas sustratos buenos a través de las frutas, los vegetales y las verduras.
0: Muy bien. ¿Redes sociales dónde localizaste, Alejandro?
1: Alejandro Betelmi, a través de Instagram, doctor.alejandrobetelmi, y a través de las redes sociales, tanto de los sitios donde trabajo, que son el Centro Clínico Valentina Canaval, la Cruz Roja Venezolana, sección Lara.
0: Ok, ¿teléfono en particular?
1: Sí, 0414-181-1853.
0: Muy bien. Bueno, en una frase, ¿cómo me concluyes el tema de hoy?
1: Comamos equilibradamente, mantengamos una salud de nuestra microbiota, procurando una salud de nuestro sistema digestivo y de nuestro sistema emocional y nervioso.
0: Muy bien, excelente. Agradecido, Alejandro, por la invitación a nuestro programa. 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Este programa llega también gracias a todo el equipo de la estación Fe y Alegría, y por supuesto nos vemos este domingo en el canal de YouTube José Gregorio TV, y para el próximo miércoles, estén pendientes a las 4 de la tarde, otro nuevo programa iniciando el mes de septiembre, el mes ya que se terminan las vacaciones, a comenzar las clases, muchachos, a estudiar, porque el país sale adelante con educación, y una manera de educarnos es a través de estos programas de profesionales para ustedes. Como siempre digo y me despido, Dios nos mandó este mundo ¿para qué? Para ser felices. Usa ese precepto, sé feliz con lo bueno y con lo malo, y así vas a tener una microbiota muy saludable y un intestino inteligente. Buenas tardes y buenas noches.
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4: 5 en punto.
5: Desde la Escuela de Psicología de la Universidad Católica Andrés Bello nos comparten algunas orientaciones psicosociales y espirituales después de un terremoto. 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

0: 5:16.
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4: El Tumbao de Simón Guacamayo, interpretado por C4 Trío y Desorden Público. Género, fusión guaquera.
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0: 5:28.
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2: Este tema también fue un éxito, ¿lo recuerdas?
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2: Anhelante, interpretado por Gualberto Ibarreto.
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0: 5:45.
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0: 5:58.
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0: Amigos de Háblame Bajito, les saluda Jorge Labrador y también quiero saludar a la Red Nacional de Radios de Fe y Alegría Noticias. Nosotros, como todas las tardes, salimos bajo la dirección de Vidalina Campos, en la subdirección de comunicaciones Wirmele Villalobos. En producción y programación me acompaña Anthony Galindo, en producción general Carlota Roja, producción Ángel Gamboa. Y en los controles técnicos me acompaña José Rondón desde la ciudad del Tigre. Bueno, para saludar a todas las personas que nos escuchan a esta hora y que también se conectan a través de arroba Radio Fe y Alegría, estamos así en Instagram, también mi cuenta arroba JorgeLabra72 y también el número si desean puedes participar en el tema que vamos a tocar el día de hoy al 0412-068-5928. Y bueno, y el tema que vamos a abordar el día de hoy tiene que ver con la jornada de oración que arrancó el primero de septiembre para lo que es el cuidado de la creación. Recordemos que el Papa León XIV, en esta jornada mundial de oración por el cuidado de la creación, que fue instituida en el año 2015 por el Papa Francisco, bueno, una jornada de fuerte valor ecuménico, donde cristianos de diferentes confesiones, se lee en la publicación, observan, de hecho, el tiempo de la creación, que comienza, repetimos, el primero de septiembre, y se trata de un periodo dedicado a la oración, la contemplación, la conversión y el cuidado de la casa común mediante gestos concretos, que termina pues el 4 de octubre en la fiesta de San Francisco de Asís, coincidiendo con el octavo centenario del tránsito del pobrecillo. Bueno, y para tocar este tema, hoy vamos a hablar con el padre Arturo Peraza, quien es sacerdote jesuita, rector de la Universidad Católica André Bello. Con él vamos a conversar sobre este importante tema que hoy vamos a abordar. Padre, hoy pues queremos hablar un poquito sobre esta jornada de oración a nivel mundial. ¿Cuál es este sentido profundo de que la Iglesia pues dedique una jornada y un tiempo de específico a la oración por el cuidado de la creación?
1: Sí, bueno, está retomando una tradición de la Iglesia Oriental y propuesto por el Papa Francisco y que ha sido continuado por el Papa León XIV. Creo que además ha tomado un texto muy significativo del texto de Isaías, en donde invita a convertir las espadas en arados. Y es un llamado a la paz, pero esta paz hay que entenderla, bueno, primero con nuestro propio medio ambiente, que es muy importante generar condiciones de justicia social, equidad, paz y bienestar con el medio ambiente. Uno va viendo cómo en la sociedad, lamentablemente, se sigue manteniendo una dinámica de producción fundamentada en el mundo del carbono, le hace el petróleo, le hace el carbón, le hace el quemar gas, y estas estructuras lo que están es generando daños. Y en concreto yo tendría que decir, como una experiencia subjetiva personal, que en estos días, cuando vi hacia el Pico Bolívar, pues lamentablemente vi que ya había perdido su glaciar. Y uno termina diciendo, wow, yo recuerdo perfectamente haber conocido el Bolívar con un glaciar importante y recuerdo haber subido al Pico Espejo a través del teleférico y encontrar nieve y claro, el Bolívar absolutamente nevado. Y vaya, varios años después te consigues con este cuadro en donde lamentablemente el Bolívar ha perdido su glaciar. Pero al poner esta imagen, quiero poner la imagen de tantos contextos en donde uno ve desastres ecológicos, en donde los pobres son los que más sufren, son los que peor salen. Y cuando la Iglesia llama a la oración para construir espacios de paz, efectivamente está tratando de reconciliar la idea de la ecología con la idea de la justicia social, que no son dos cosas aparte, como decía el Papa Francisco, sino son una misma realidad, porque en la medida en que no cuidamos nuestro medio ambiente, tampoco estamos cuidando a nuestros hermanos. Y en el fondo sentimos un profundo desprecio y vivimos en un profundo egoísmo, en donde lo más importante es vivir cómodamente, tener todos los recursos disponibles, importando muy poco cuál es el efecto que eso genera. Orar por el medio ambiente es hacernos conscientes que somos cuidadores, que no somos unos actores irresponsables frente al medio ambiente, explotadores, que simplemente traen para su propio beneficio las distintas cosas que la naturaleza nos puede dar, que cómo no, eso no está mal, pero cuando lo hago de manera irresponsable, inconsciente y hecho desde el mero capricho y el deseo, pues termino siendo un destructor de ese medio ambiente. En cambio, en la medida en que oro porque me hago consciente de la maravilla que Dios nos ha regalado, en esa misma medida me hago responsable de eso. Y hacerme responsable de eso es hacerme responsable de la necesidad de que la armonía que tiene la naturaleza debe ser cuidada por el hombre, así como la armonía social debe ser cuidada.
0: En el caso específico, padre, de la explotación minera en Bolívar o el incremento de la explotación petrolera, ¿cómo se puede crear conciencia social, política y pensar en que, bueno, que a todos nos afecta la contaminación ambiental, ¿no?
1: Sí, efectivamente, y es de los lugares en donde lamentablemente más efectos dañinos estamos viendo y escuchando. Basta ver, por ejemplo, medios como SOS Orinoco u otros medios que han estado señalando las distintas afectaciones que, de nuevo, vuelven a tener una combinación. Estás dañando el medio ambiente. Has dañado las aguas. ¿Qué significa eso? Pues la gente no puede, lisa y llanamente, frente a un río navegable, ir y a beber agua, ni siquiera calentándola, porque sucede que lo que tienen son metales pesados, mercurio, que no los vas a poder evaporar ni eliminar del agua. Y lamentablemente estos afectan incluso a la fauna que está allí. Es decir, que si tú vas a consumir pescado, también ese pescado que está del lugar está afectado por la misma realidad. Y este desprecio por el medio ambiente se transmite al desprecio también por la vida humana. Entonces te consigues temas como la esclavitud moderna en el estado de Bolívar, en donde te consigues grupos armados que tienen sometidos a los mineros a condiciones de vidas inhumanas y a estructuras de vidas de pobreza. Entonces es muy llamativo que tú estés sacando oro, que supuestamente es una riqueza, pero viviendo una vida miserable. Esto más bien se parece a la maldición del rey Midas, que todo lo convertía en oro, pero en realidad él era profundamente miserable, porque nada podía tener. Esa paradoja que vive la historia del rey Midas es la paradoja que ocurre en el estado Bolívar, en donde lamentablemente la gente vive en una situación de miseria por sometimiento a la violencia, sometimiento a la esclavitud moderna, sometimiento a prostitución y maltrato a la infancia, etcétera. Y detrás de todo eso, un gigantesco desprecio a la creación, que termina expresándose en este rompimiento de todos los elementos de la vida natural para obtener algo que se llama oro, que uno no termina sabiendo si es una bendición o una maldición.
0: Claro, es esta paradoja de la que usted está hablando que me llama mucho la atención, este desprecio a la creación, y que lo estamos viendo en otras áreas también, como contaminación de los ríos, con basura, bueno, todo lo que son el caso de los derrames petroleros. Pero el Papa Francisco también instituyó esta jornada en el año 2015, tras esta encíclica Laudato Si, ¿no? Y cómo se puede conectar la oración, para los que nos están escuchando a nivel nacional, con la acción en la espiritualidad ignaciana, pues de buscar, digamos, y hallar a Dios en todas las cosas,
1: ¿no? Sí, mira, yo creo que es importante cuando uno en la oración ignaciana comienza los ejercicios espirituales, comienza algo que se llama principio y fundamento. Y esa oración con la que uno comienza los ejercicios es fundamentalmente un momento en que la persona es invitada a hacerse consciente que es una criatura en el contexto de la creación. Es decir, yo soy una criatura más en el contexto de la creación, pero una criatura que además tiene que hacerse responsable de un uso adecuado de los bienes que Dios ha puesto en nuestras manos, porque nada de lo que ha sido creado es malo. Todo es profundamente positivo y hecho para ayudarnos. Eso sí, quien tuerce el sentido de lo positivo para convertirlo en un desorden es la voluntad humana, cuando actúa de manera caprichosa, cuando actúa sin tener en cuenta esta necesidad armónica de actuación. Y bueno, por eso esa oración inicial te pone delante de ese Dios que te ha invitado a vivir en una armonía interior que tiene que expresar este camino juntos de rearmonizar la realidad. Y cuando tú terminas los ejercicios espirituales, Es un mes, normalmente los ejercicios espirituales uno lo pasa más corto, pero terminas entonces en una oración que llamamos contemplación para alcanzar amor. ¿Y de qué se trata esa oración? A un momento en que después que tú has vivido todas las gracias y dones que Dios te ha llamado para hacerte descubrir cuál es la misión que Él quiere de ti, te dice, bueno, pero vuelve a reinsertarte en esta naturaleza en donde Dios está presente, en donde Dios se hace sentir a través de las plantas, de los animales, del aire, del agua, de absolutamente todo, porque todo ha sido creado por Él, todo es signo de su presencia, y esta conciencia de presencia permanente de Dios en todas y cada una de las cosas, y en todas y cada una de las personas, es como el ser humano se descubre profundamente amado por Dios, por eso lo llamamos contemplación, para alcanzar amor, porque tú descubres un amor infinito de Dios en cada planta, en cada flor, en cada animalito, en cada cosa, Dios se está manifestando como amor, y lo que te pide es que lo ames. Y allí termina la oración cuando uno termina diciendo en todo amar y servir. Porque en definitiva, quien se siente profundamente amado, se siente invitado a amar y servir.
0: Claro, tenemos casos específicos, por ejemplo, padre, como el de La Guaira, con lo que sucedió con el doble terremoto, una de las zonas más afectadas, cuando estamos viendo esta también contaminación con los escombros que caen en las costas no saben qué hacer con los escombros, incluso ya se había hablado de que iban a pulverizar los escombros para reutilizarlos. Estamos viendo también de personas que son de La Guaira y que están en campamentos ahorita, que están tal vez escuchando el programa, que están en refugios temporales, personas que no quieren dejar La Guaira, que quieren seguir viviendo en La Guaira, pero también pasa por entender que tienen que vivir en una zona de alto riesgo y cómo puedes también conectarte con esta zona de otra forma, porque ya entender que lo que vivieron pues cambia de nuevamente sus vidas, ¿no?
1: Y primero, lamentablemente, bueno, no, lo primero es que expresa realmente muchísimo dolor con lo que ha ocurrido en La Guaira y una inmensa solidaridad con cada persona que está en un refugio o que siguen en las calles buscando lamentablemente sus familiares difuntos, porque eso es lo que está pasando ahorita en La Guaira. Y eso es realmente un dolor indescriptible y yo creo que difícilmente uno puede llegar a algún lugar a empezar a decir, mire, usted tiene que hacer esto y aquello y lo otro, ya va. Primero hay que empatizar, primero hay que sentarse, primero hay que oír y hay que oírlo y hay que escucharlo. Por tanto, lejos de mí empezar a girar a instrucciones y digamos, empezar a decir qué es lo que hay o no hay que hacer en el estado La Guaira. Además, pues bueno, ya es la segunda lamentable tragedia, porque recuerda que en el año 99 ocurrió el deslave y lamentablemente prácticamente en la misma zona vuelve a ocurrir esta tragedia. Eso claro que nos está diciendo que no podemos seguir repitiendo la historia, porque vaya, ya van dos veces, algo tenemos que aprender, pues, como claro. Sociedad. Pero ¿cómo, cuál es la respuesta? Bueno, yo creo que primariamente hay que escuchar a la gente. Yo creo que tenemos que pensar en conjunto qué significa un plan de desarrollo urbano para La Guaira, razonable, sensato, que respete la vida y la voluntad de las personas y que efectivamente haga posible una nueva historia. Yo no creo que a la gente tú la puedas mover de cualquier manera. Creo que eso requiere un proceso. Ojalá que los actores que están vinculados a este proceso, tanto el gobierno como actores particulares, pues puedan efectivamente pensar maneras inteligentes en las cuales sea posible buscar espacios en donde haya un poco más de seguridad para la construcción de viviendas con condiciones adecuadas para un terreno que es sísmico. Y por el otro lado, pues ampliar las oportunidades de trabajo en el estado de La Guaira, porque sigue siendo un espacio turístico y yo creo que no hay por qué cerrar ese espacio turístico. Lo que creo que hay que hacer es inteligente e insisto, esto pasa por escuchar muchísimo a la gente y su vida y lo que ellos sienten que deberíamos hacer. Aquí es en donde la democracia participativa juega un papel fundamental y las organizaciones civiles juegan un papel central para poder dirigir este proceso.
0: Cuando hablamos, padre, cuando usted habla, por ejemplo, de contemplación para alcanzar a Dios, que eso es bien importante, porque es entender también que tiene que haber un equilibrio entre la naturaleza, el ser vivo, la espiritualidad, respetar esa naturaleza que está ahí frente a nosotros, en el caso, bueno, específico de La Guaira, con el tema de las playas, con el tema también del Ávila que tenemos acá, y cómo se puede unir la causa ecológica a cristianos de distintas confesiones, bueno, en este momento de globalización y fragmentación a la vez, ¿no?
1: Sí, bueno, yo lo primero que creo es que todos profesamos el mismo, fundamentalmente el mismo texto de fe, no solamente las comunidades cristianas, estamos hablando de comunidades judías, comunidades islámicas. El Génesis está suena cacofónico, pero está en la Génesis de todos nuestros textos religiosos, pues es el primer texto de todas las grandes religiones. Y otras confesiones de fe y modos de fe también tienen un gigantesco respeto por la naturaleza, las espiritualidades indígenas y espiritualidades africanas. En general hay un gigantesco respeto y un descubrimiento de que hay una suerte de presencia espiritual en la naturaleza que puede ser leído de manera distinta. Digamos, obviamente los cristianos vemos un Dios mucho más trascendente que ha creado una naturaleza abierta en donde Él se hace presente, pero no es Él, Él está más allá de eso. Hay otras espiritualidades indígenas que consideran que la naturaleza es una deidad existente que. Pero en cualquiera de los casos hay una sensación de presencia espiritual en la naturaleza que creo que nos puede unificar en torno a esta noción de respeto y sacralidad de la naturaleza. Y ese respeto, sacralidad de la naturaleza constituye una base ética fundamental que podemos compartir incluso con no creyentes, como pasa con los derechos humanos. Se transforman en una base ética fundamental desde la cual podemos ponernos de acuerdo en elementos fundamentales que permitan la supervivencia de la humanidad, no solamente de nuestra generación, sino de las que siguen. Por eso mencionaba lo del Pico Bolívar, por ejemplo, porque una vez que tú secas un glaciar, el agua que producía ese glaciar termina no existiendo para las siguientes generaciones. Yo tengo que hacerme responsable no solo de mí, sino de los que me siguen. Y esto es parte de esa conciencia que colectivamente podemos tener, creyentes, no creyentes, de otras espiritualidades, y creo que cada cual a su manera debe manifestar este sentido de responsabilidad y sacralidad. Y en el caso de los creyentes, claro que la oración es el modo por excelencia de hacer esto.
0: Eso me llama mucho la atención, lo que es la oración. Hacerse responsable de mí y de los que nos siguen, pero muchas veces se piensa que la ecología es una cuestión secular, que es algo muy político. ¿Cómo se le puede explicar a los creyentes que el cuidado de la casa común es un imperativo de fe?
1: Claro, bueno, para eso
0: Claro,
1: lo
0: bueno,
1: primero que
0: para
1: hay que
0: eso.
1: ver es el libro de Génesis, vuelvo a insistir, o sea, está en la Biblia.
0: Ok.
1: De allí para adelante vas a tener incluso las parábolas de Jesús, todas las parábolas incluyen el universo natural en el que vivía Jesús, el de la semilla, la parábola de la pesca, es que sin fin, o sea, Jesús es un hombre que vive en el contexto de la naturaleza y es parte de ella, él se retira solo a orar a las montañas, o sea, es un hombre que convive con el medio ambiente y que nos invita, si yo quiero hacer oración y parecer mi oración a la oración de Jesús, pues es una invitación a volver a la naturaleza, porque eso era lo que él hacía. Eso no niega que puedan haber otros espacios, pero ese es un espacio preferente en la medida en que yo veo a Jesús orar. Y como eso, pases usted por donde usted quiera en el texto bíblico y te vas a conseguir ese tema. Entonces eso no es un tema meramente secular. Tiene una dimensión política secular, claro que la tiene, como los derechos humanos. Pero si tú después me preguntas, y el fundamento por el cual un cristiano respeta los derechos del otro es fundamentalmente un elemento secular político, no, tiene una dimensión innegablemente política, pero el respeto al ser humano nos viene de nuestra fe, de la convicción de que ese es mi hermano, que es lo que predica la Biblia fundamentalmente, y esa convicción de que estoy delante de mi hermano me lleva al respeto, me lleva a la ayuda, me lleva a la solidaridad. A eso me invita el camino de fe. Entonces, igualito, el camino de fe me ha invitado a tener presente la naturaleza y un hombre como San Francisco de Asís es casi una evidencia de ese tema, de cómo su espiritualidad está transida completamente de la experiencia de que están los elementos naturales presentes en su vida espiritual y en su oración.
0: Eso es bien interesante el respeto, ¿no? Cuando hablamos, por ejemplo, del tema de la solidaridad, el respeto, pero también a no sentirse el ser humano o imponerse a la naturaleza, o sentirse el ser humano superior a la naturaleza, sino verlo como también un semejante y en este lazo de fraternidad, ¿no?
1: Así es, y el credo, de hecho, y el credo, digamos, el Génesis lo propone así: nosotros somos parte de la creación, seremos la parte más querida de la creación, pero parte de ella, no nos entendemos fuera de ella. Cualquiera de los actos del texto de la creación, el capítulo primero de Génesis o el capítulo segundo de Génesis, insiste en que el hombre es insertado en medio de su contexto de naturaleza y se le responsabiliza de ella. Eso es lo que le da Dios como responsabilidad al ser humano. Crezca, multiplíquense, cuiden la tierra, háganla producir, y le dio los árboles, y le dio las plantas, y le dio los animales para que los cuidaran. Entonces hay una misión de Dios respecto a la naturaleza que está claramente expresado al inicio del primer libro sagrado que tenemos, digamos, los tres religiones monoteístas más importantes.
0: Padre, en medio de esta incertidumbre que vive la población mundial, donde últimamente estamos viendo huracanes, ciclones, terremotos, hay muchísimo, digamos, incertidumbre y la gente se pregunta, la opinión pública dice, pero ¿qué está pasando? Dios mío, la Tierra está hablando, la Tierra se está moviendo tanto, hay volcanes, erupciones, o sea, ¿qué mensaje nos está dando Dios?
1: Bueno, a ver, lo primero es que ya sabemos que hay unas placas tectónicas que se están moviendo y que están en un sistema causal. Eso no es Dios mandándonos ningún mensaje. Otra cosa es que los seres humanos, en cualquier realidad que ocurra, sentimos el acompañamiento de Dios y aprendemos también algo más. O sea, los seres humanos sabemos leer algo más además de la estructura de mera causalidad. Y eso es lo que la fe te enseña. La fe te enseña a encontrar a Dios en todas las cosas y sucesos, no como estructura causal, sino como estructura concomitante que te acompaña y te está enseñando el camino de la vida. Entonces, claro, cuando yo me consigo, por ejemplo, esta estructura de fricciones, yo me podría preguntar, ¿y qué fricciones tenemos los seres humanos, por ejemplo, en Venezuela, que terminan casi como un terremoto, destruyendo a nuestra sociedad, destruyendo nuestra paz, destruyendo las relaciones humanas? Eso puede aplicar en la familia, pero en la sociedad venezolana también. Ha habido placas tectónicas sociales que han chocado y prácticamente han sido una hecatombe en esta sociedad y nos volvieron miserables. Entonces, claro, cuando uno ve todos esos edificios en La Guaira caídos, lamentablemente, yo no estoy diciendo que Dios mandó a que se caigan para que después explicar que nosotros debemos, eso es una torpeza, por favor, es no saber distinguir las cosas. Hay una estructura causal, física, de placas tectónicas que se mueven independientemente que nos gusten o no, y otra cosa distinta es, pero algo más puedo aprender. Y puedo entender que lo que pasa en el mundo físico también ha pasado en el mundo social, y allí sí tengo yo responsabilidad. E incluso, ¿qué fue lo que yo hice en el mapa físico construyendo unas edificaciones que no obedecían a la responsabilidad de haber cuidado qué tipo de terreno podía aguantar, cuánto podía aguantar, qué fue lo que yo debía aprender? Eso es aprendizaje. Entonces, allí es en donde Dios sí habla, en ese aprendizaje que tengo que hacer. No en las placas tectónicas, propiamente dicho.
0: Eso es bien interesante, sí. Eso es bien interesante porque, claro, cuando uno ve por lo menos historias que han reflejado varios colegas o las historias que pudieron recoger cuando en medio de la tragedia y personas que perdían su familia, 7 miembros, 10 miembros, niños, podríamos hablar, bueno, de situaciones también que te cambia completamente la vida, ¿no? La gente preguntaba mucho y se hacía preguntas también cuando llegaban al punto espiritual, ¿no?
1: Es que yo creo que las preguntas no están mal formuladas. Creo que la realidad te golpea a veces de tal manera que te lleva a hacerte preguntas. Lo válido es la pregunta, pero no como estructura causal. Bueno, y Dios me mandó esto para aquello. No, no es así. Solo que a la luz de lo ocurrido, hay algo más que yo puedo leer y entender y comprender o preguntarme que me invita a ir más allá. Descubrir que la existencia es una cosa frágil, que yo requiero saber aprovechar, y esta experiencia me ha devuelto la sensación de fragilidad y también del sentido del tiempo que tengo que aprovechar con mis seres queridos. A ver, usted sacó una lección. Pero no es que Dios mandó un terremoto para que usted aprendiera eso. No, eso no es así. Sino que a través de esa experiencia sí hay un movimiento espiritual que te está tratando de mostrar algo que tú sí puedes hacer. Lo que no podemos hacer es cambiar las placas tectónicas. Eso es lo que no vamos a poder hacer, y además no depende ni de Dios ni de nadie. Sino que, de hecho, si hay vida en el planeta Tierra es porque hay unas placas tectónicas que se mueven. Si no se movieran, esto estaría frío y congelado como están otros planetas, Marte, por ejemplo. Que no se mueve ni un centímetro, después está muerto. Y está muerto y no hay vida. Entonces, claro que las estructuras causales son complejas en la naturaleza. Somos parte de esa complejidad, pero tenemos que aprender a convivir con ella. Y además, aprender más cosas. Cuando cayó la pandemia y nosotros nos creíamos sobrepoderosos, bastó un virus para descubrir lo frágiles que éramos. Tuvimos que parar aviones, barcos, tuvimos que pararnos todos porque había un virus. Entonces, ¿qué es lo que no entendemos los seres humanos? De que somos absolutamente frágiles y pequeños, y que cualquier cosita puede romper lo que yo creo que es una seguridad, y que en el fondo yo necesito aprender a caminar en humildad, aprovechando el tiempo para querer a la gente, ser solidario y ayudar, y querer a mi familia, y entender que este es un tiempo hermoso que Dios me ha regalado, y que soy responsable de él, como soy responsable de la naturaleza, de mis vecinos, de mi país. Eso es el entender de la nueva vida que Dios nos quiere proponer.
0: Es bien interesante esto, padre, porque es reflexión, es reflexionar, es sentarse, pensar, porque tienes también esto, ¿no? De sentarte un momento y decir, bueno, ¿qué cosas puedo yo cambiar? ¿Qué cosas voy a cambiar? ¿No? Esa comunicación interna, ¿no? El ser humano cuando se sienta a pensar y a reflexionar, ¿no? Es una manera también de conectarse con Dios y creo que también con la parte ecológica.
1: Así es, porque además creo que toda la ecología, lo que sí nos está diciendo cuando hemos hablado de cómo estamos ensuciando los ríos, dañando la naturaleza, explotando las minas de manera indebida y creando un caos en un pulmón fundamental del planeta, como es la zona amazónica, etcétera, en el fondo sí se nos está diciendo, miren, ustedes tienen una responsabilidad y esa responsabilidad cambia en la medida que la vida del espíritu de la gente cambia, porque si solamente vivimos de la ambición, de la riqueza inmediata, pues al final del día nos quedaremos sin nada, porque el oro no va a comprar oxígeno, el oro no va a comprar agua para beber. Es decir, esto va a ser un cuento chino en donde yo me estoy empobreciendo y estoy empobreciendo a todo el mundo y no descubro que esa lógica de ambición ciega lleva a la destrucción del hombre. Y eso es la acción propia del mal espíritu. En cambio, la acción de Dios es la invitación a la vida plena. Y parte de la vida plena ocurre es aquí en la tierra, no más allá. Ocurre lo del más allá porque más acá lo hicimos y estamos invitados a construir una vida en plenitud. Y por eso el Papa incluso se refiere a la violencia como un elemento que quita la paz y quita por eso esa vida plena y nos invita a reflexionar que podemos cambiar, nuevamente insisto la frase, las espadas en arados.
0: Ok. Vamos a hacer una pausa, padre. Al regreso vamos a seguir conversando ya en la segunda parte del programa Háblame Bajito de la Red Nacional de Radio Fe y Alegría Noticias sobre cómo se va a llevar a cabo esta jornada. Tengo entendido, comienza el 1 de septiembre y termina el 4 de octubre. ¿Cómo va a ser esta invitación a la oración? ¿Cómo se va a llevar a cabo? ¿No? De esto y más podemos hablar. 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
3: 6:31. 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

0: Bien, ya estamos de vuelta en Háblame Bajito. Seguimos conversando de un tema importante que tiene que ver con esta jornada de oración que arranca este 1 de septiembre hasta el 4 de octubre, convocado también por el Papa. Y para eso, pues hoy estamos hablando con el padre Arturo Peraza, quien es rector de la Universidad Católica Andrés Bello, y además también padre jesuita, que está muy conectado con todo lo que es el medio ambiente. Padre, el Papa habla con frecuencia de la conversión ecológica. Desde la perspectiva pastoral, ¿en qué consiste realmente esa conversión cotidiana?
1: Fíjate que este es un tema muy, muy importante. ¿Qué significa ese tema de la conversión ecológica? Que cuando uno habla de ecología, a veces uno trata de tomar alguna política que signifique que de lo que se trata es de ponerle un parche al problema ecológico, pero no toma conciencia en realidad ni de su propia responsabilidad ni de la responsabilidad colectiva que tenemos con el medio ambiente. Nos volvemos personas absolutamente dispendiosas, en donde no nos importa cuál es el gasto y cuál es el daño que yo puedo estar generando a mi alrededor con tal de tener comodidad y beneficios. Esa actitud egoísta especialmente es más fuerte en los países de mayor riqueza, que terminan consumiendo la mayor cantidad de y produciendo la mayor cantidad de CO2, la mayor cantidad de daño ecológico, y los países más pobres son efectivamente los que peor quedan en este proceso. Si no producimos un cambio en nuestra cultura de consumo, en nuestro modo de vivir, en hacernos conscientes de que yo no puedo estar encendiendo el carro para irme a un lugar que queda a 2 cuadras de mi casa a buscar un paquetico de comida y volver gastando gasolina indefinidamente. Si yo no me doy cuenta de que yo el plástico no puedo disponerlo de cualquier manera porque eso daña el medio ambiente, que yo no puedo agarrar las pilas y disponerlas de cualquier manera u objetos de cualquier forma porque eso daña el medio ambiente. Y como eso, además, si yo no asumo una actitud proactiva de cuidado de la naturaleza e incluso de exigencia de esto, entonces al final no estoy en ese camino de conversión y cambio que la realidad me está demandando. Todos estos conjuntos de cambios medioambientales que estamos viviendo, donde por ejemplo el Rin, ahorita un río tan importante para Europa y que servía de tránsito importante dentro de Alemania, se está secando y por tanto no pueden ahorita atravesar los barcos. E incluso otro de los problemas que tienen es que el agua era un enfriador natural de las plantas nucleares que producen electricidad en la zona. Y al no haber suficiente agua, tienes que parar las plantas en cuestión. Por tanto, la gente o se queda sin electricidad o todavía peor, empiezan a producir electricidad quemando más gas y más petróleo para producir la misma cantidad de energía que debían haberla producido a través de un método más limpio. Entonces, claro, todo este ciclo de daño que estamos hablando, en la medida que no se produce la conversión, lo que hace es ahondarse. Y en la medida en que se ahonda, los más afectados, como siempre pasa, son los países pobres, son las personas con menos recursos. Y esto se vuelve una vorágine de destrucción que puede llevarnos a situaciones caóticas a nivel de la humanidad.
0: Claro, porque, por ejemplo, eso que usted está hablando a nivel mundial y que, bueno, yo me acuerdo que Arturo Larpietri, que siempre ha sido una frase que toda la vida se ha repetido, que y él decía que hay que sembrar el petróleo, y vemos cómo la explotación petrolera no ha cambiado los cordones de miseria de muchas comunidades, incluso que viven en la periferia de esos campos petroleros. Y ha pasado, y cuando uno se acerca, uno ve la pobreza sigue la misma situación. Ahora vemos y escuchamos, por ejemplo, declaraciones, por ejemplo, de Donald Trump, que dice que le da gracias por ese regalo que le han dado el pueblo venezolano. Frente a esta realidad, frente a este discurso también que puede hacer el pueblo para dejar de ser dependiente de la renta petrolera, pero bueno, un poco volviendo a la posición inicial de lo que decía Arturo Larpietri, ¿no?
1: Sí, en la lógica de lo que decía el doctor Arturo Larpietri, Larpietri lo había pensado incluso materialmente, es decir, pensaba que el petróleo había que invertirlo en el campo. Después eso se, digamos así, se entendió más en términos de parábola y entonces hablas de la industria y hablas de otros elementos de producción. Eventualmente eso es así. Uno tendría que decir que efectivamente Venezuela tiene gigantescas capacidades para desarrollar un modelo económico que no tiene por qué ser dependiente exclusivamente de la materia de los hidrocarburos. Vamos a seguir siendo un país petrolero, pero uno tiene que invitar a la humanidad a superar el tema de los hidrocarburos y los carbonos y de seguir quemando carbono y pasar a otra fase. Y eso significará que, bueno, que en ese plazo, buena parte del petróleo ojalá se quede debajo de la tierra tranquilamente y no haya por qué estarla explotando. Porque tú me dices, ¿y entonces qué vamos a hacer? Bueno, perdón, no tenemos una cosa como el río Orinoco, que es un gran río y que podría servir de planta enfriadora de elementos de base de datos en donde tú pones los servidores que funcionan para la inteligencia artificial. Entonces tú puedes desarrollar todo un ámbito en Venezuela, además tienes plantas eléctricas relativamente cerca, tienes el Caroní cerca, o sea, podrías tener otro modelo de desarrollo en donde sumas elementos informáticos con la electricidad, con otros elementos relativamente más limpios de producción, por ejemplo, energía solar, que es una de las cosas que nosotros en Venezuela disfrutamos casi 24 por 24, nosotros no tenemos invierno, no tenemos cambio de estaciones. Entonces, bueno, tenemos un conjunto de oportunidades bien importantes, que creo que es la estrategia de desarrollo de Venezuela alternativa. Pero lamentablemente yo creo que nuestro liderazgo no está casado con esa estrategia de liderazgo de conversión de nuestra economía a una economía alternativa con responsabilidad medioambiental y que efectivamente tenga una visión de mediano y largo plazo para toda la población. Y eso, pues, al final del día creo que nos está dañando a todos los venezolanos. Volver al esquema rentístico petrolero venezolano del periodo gomecista no creo que nos va a ayudar mucho a adelantar. Podremos volver a recibir dinero, pero esto puede volver a ser el mismo ciclo que ya vivimos los venezolanos, en donde incluso puede llegar a nuestra fabulosa situación en donde dame dos, está barato, teníamos dólares para repartir para todo el mundo, y volveremos a vivir otra crisis más, porque inevitablemente el petróleo es cíclico y cada ciclo además es mucho más corto, por tanto mucho más falso y mucho más engañoso. Entonces, creo que necesitamos aprender que ahí hay un engaño en el cual no podemos seguir cayendo y creo que

0: ecológicas. ¿Y qué hicimos? Hicimos un techo verde. ¿Y ese techo verde qué significa? Bueno, claro, había que impermeabilizar, había que hacerle un trabajo al techo para que efectivamente pudiera soportar un tipo de planta que logra el efecto de bajar la temperatura del edificio aproximadamente 3 o 4 grados respecto a la temperatura que hay en el medio ambiente. Además, todos sabemos que las placas, cuando son de cemento, captan calor y te lo echan a las habitaciones, a la zona. Entonces todos tenemos aires acondicionados porque tenemos una placa arriba que echa calor y entonces pongo un aire acondicionado para evitar que el calor me haga daño. Claro, eso es hacernos daño doblemente. Es distinto si yo entendiera que la naturaleza me ofrece esa oportunidad y me ofrece también la oportunidad de poner una suerte de productor eléctrico de viento. Y eso también puede producir electricidad utilizando simplemente el viento o los paneles solares, y eso puede generar iluminarias con un costo casi prácticamente nulo porque estás valiéndote de la energía del sol. Es decir, hemos tratado de demostrarle, y eso lo llevamos a todos los chicos, no importa cuál es la carrera, no solamente en ingeniería, los chicos de administración, de contaduría, de comunicación, de derecho, el que sea, todos van. Ven en la planta, ven las oportunidades, reciclaje de agua, reciclaje, utilización de luz solar, utilización del techo verde para reducir el uso de energía y de ventilación forzada, de forma tal que podemos mostrar capacidades para conservar lugares tecnológicamente desarrollados, porque ese edificio, prácticamente todos los salones tienen capacidad para clases híbridas, y eso significa que pueden recibir y transmitir. Y tenemos aulas que efectivamente permiten dar clases incluso a distancia, porque están conectados por wifi. Y todo eso está sostenido de manera natural, sin necesidad de utilizar otras estructuras que no sean las que la misma naturaleza nos provee. Creo que al tratar de mostrar este ejercicio, estamos tratando de mostrar que efectivamente hay alternativas viables. Y que, bueno, requerimos hacer un esfuerzo mayor todos para lograr efectivamente viabilizar un modelo distinto que no sea simplemente quemar hidrocarburos.
1: Claro, cuando vemos, por ejemplo, que los jóvenes suelen pues liderar las demandas por el clima a nivel mundial, ¿qué mensaje tiene la Iglesia y en este caso la Compañía de Jesús para las nuevas generaciones que sienten esta necesidad, esta ecoansiedad, ¿no?
0: Mire, yo les aconsejaría que vayan a la página web de la Compañía de Jesús como modelos de incidencia política en el tema medioambiental, en donde hemos hablado de la necesidad de superar esta lógica de quemar hidrocarburos y pasar a modelos alternativos de producción de energía que suponen una inversión para los estados, pero efectivamente para eso es que tú recabas fondos, para generar alternativas distintas. Eventualmente también hemos hablado de la necesidad que los estados se comprometan en la manutención de los espacios verdes a nivel global y el tener que mantener impuestos verdes, como se llaman, en donde las que más consumen o producen peor CO2, eventualmente tengan que pagar ese diferencial para poder dejar que personas que puedan cuidar, por ejemplo, los bosques en Amazonas, efectivamente reciban una compensación económica por mantener esos bosques, porque si no, tú estás forzando a que la gente tenga modelos productivos, consumidores y generadores de producción de CO2 en vez de poder conservar esos pulmones vegetales. Entonces, bueno, hay ahí en concreto tres líneas políticas que están en esa página web que pueden salir a apoyar, que podemos unificar esfuerzos para que se haga incidencia especialmente en la COP31 que viene ahorita. Y que, bueno, que es una forma de poder generar un pensamiento y un discurso que obligue a los estados efectivamente a cambiar su modelo político. Y eso incluye al señor Trump, que está tan centrado en el modelo petrolero, probablemente por su edad y por las condiciones mentales en las que él juega la situación, pero que si uno fuera un poco más joven, probablemente pensaría en alternativas distintas al modelo estrictamente petrolero.
1: Eso es bien importante, porque, por ejemplo, en el caso de Venezuela, cuando hablamos ya de esta jornada que arranca ahorita el 1 de septiembre hasta el 4 de octubre, muchas personas de repente se van a preguntar, bueno, ¿cómo yo puedo desde las parroquias y comunidades integrar

0: activamente en todo este proceso de la oración.
1: Así es, bueno, yo creo que primero qué importante sería que en la oración ante el Santísimo tengamos presente esta petición de creación de responsabilidad y conversión ecológica. Yo creo que pedimos por la conversión de los pecadores, pedimos por los difuntos, pedimos porque haya justicia y paz, pedimos porque nuestros líderes efectivamente se comprometan a crear un mundo mejor. Pero bueno, también tenemos que pedirle al Señor que nos dé ese sentido de responsabilidad ecológica y de conversión en favor de, y esa oración tiene que ser permanente. Segundo, creo que se pueden buscar este conjunto de textos que yo te comentaba, empezando por el que el Papa nos ha propuesto este año, pero este conjunto de textos en donde de alguna otra manera nuestra fe nos invita a volver los ojos hacia la naturaleza. Y eso creo que nos puede ayudar a sensibilizarnos como comunidad parroquial, como comunidad cristiana, en torno a ese don que hemos recibido del Señor. Y eso también puede ser un paso importante para esa creación de conciencia y celebración de la fe y reconocimiento de la presencia de Dios en medio de la naturaleza. También se pueden organizar retiros en donde el elemento natural juegue un papel fundamental, porque yo, la verdad, poner a la gente en un retiro en medio de de un lugar encerrado es de las peores ideas que a mí se me puede ocurrir que se pueda hacer. Oye, hay grandes casas de ejercicios y lugares donde hay espacio verde. ¿Y por qué hay espacio verde y la gente busca esos espacios? Porque allí fácilmente se consigue a Dios. Entonces, bueno, explotemos estas posibilidades como grupos y comunidades cristianas para celebrar esa presencia de Dios en medio de esta naturaleza que nos ha sido dada. Entonces, creo que ahí hay distintos modos y yo creo que se pone efectivamente el 4 de octubre, como tú acabas de decir, como finalización, porque ese es el día de San Francisco de Asís. Y Francisco de Asís es como el omega de esta historia, ¿no? Es su espiritualidad abierta al hermano Sol y hermana Luna, quien nos pone en ese horizonte. Y estamos hablando de un hombre del siglo XII que ya descubre esta responsabilidad y este sentido espiritual de toda la naturaleza.
0: ¿Cómo se puede, por ejemplo, padre, mantener este espíritu de oración hacia el medio ambiente y de conexión con el medio ambiente? ¿Cómo evitar, pues, que este compromiso se quede solo en un mes de actividades y se convierta, pues, en una actitud permanente, ¿no?
1: Sí, yo creo que, bueno, lo primero es que este mes es un momento bonito para tomar conciencia de ello, pero es que no vale los propósitos que sean espasmódicos. El camino cristiano no es un proceso de espasmos en donde hay este mes esto y aquel mes el otro. No, ya va. Es un camino, es un esfuerzo. Eso es la ascesis cristiana que es, digamos, es muy llamativo cómo tú ves que hay otra gente que la ascética le parece maravillosa, porque para tener un cuerpo fitness, hermano, usted tiene que matarse, literalmente, ¿no?
0: Claro.
1: Y usted ve todo el montón de consejos que hay que hacer para tener un cuerpo más o menos sustentado, saludable y no sé qué, y un montón de cosas que la gente hace por eso. Pero cuando usted le dice a un cristiano, mire, pero tenemos que hacer esfuerzo y un ejercicio espiritual y personal y un camino de ascesis. Ah, no, eso es medieval. ¿A quién se le ocurre eso? No, todo tiene que ser happy y bonito, no, hermano. Para llegar al momento happy y bonito en donde tú tienes un espíritu fuerte, antes has debido hacer un trabajo espiritual. No se llega sin camino. Entonces, ese camino que Jesús decía que era cuesta arriba, que era chiquito, que era estrecho, que era difícil, pues incluye este tema ecológico. Y este tema ecológico supone ese cambio permanente, no ocasional, de mi modo de consumo. Y invitar a los que están alrededor mío también a un cambio en el modo de consumo, de forma tal que me hago consciente de evitar lo dispendioso en el que a veces incurrimos por mera comodidad. Y como eso después cada vez pedirnos más cosas. Oye, yo soy capaz de sembrar cosas en los terrenos que yo tengo que eventualmente ayuden al medio ambiente y puedan convertirse en signos. En mi comunidad, por ejemplo, incluso, el solo sembrar arbolitos en la comunidad y rearborizar la comunidad y ponerla y darle un espacio verde a la comunidad. Ya eso es una actividad que como comunidad cristiana supone el cuidar el espacio, proteger el espacio, mantener el espacio y ayudamos. Y aunque sea un signo pequeño, ya es un signo de avance en la dirección de lo que queremos expresar.
0: Finalmente, padre, ya para concluir la entrevista, ¿cuál es, por ejemplo, su oración o deseo principal para la comunidad en este día que comienza, bueno, comienza el 1 de septiembre, en este tiempo, digamos, de oración para el cuidado de la casa común, ¿no?
1: Bueno, como ha puesto el Papa León XIV, uno pediría que la conciencia de paz profunda que debe imperar a nivel global, que necesitamos construir, que lamentablemente está tratada por ese conjunto de guerras que estamos viendo, Ucrania con Rusia, lo que pasa en Norcorea, lo que está pasando en Irán, lamentablemente con nosotros también, pues puedan ser superados, y superados justamente por esta conciencia de fraternidad que genera la naturaleza. Sentirnos todos parte de la única y misma creación, que debo cuidar y proteger tanto a la naturaleza como a mis hermanos, y esto nos invita a esa, a ser posible la verdadera paz que nace de esta sensación de fraternidad. La paz nace si yo me siento hermano del otro, porque yo no quiero matar a mi hermano, yo no quiero matar a quien yo quiero, y por tanto no quiero matar a la naturaleza, porque yo soy hermano sol, hermana luna, hermano lobo, hermano no sé qué, y también soy hermano de mi hermano, aunque piense distinto a mí, aunque vea otras cosas distinto a mí, pero aunque tengamos diferencia, es mi hermano, y yo estoy llamado a construir fraternidad, es decir, paz.
0: Sí, es bien importante esto que estamos hablando, porque podríamos tener también todo lo que se habla participación activa, no solamente orar, pero también participar en los problemas comunes, ¿no? También que tenemos, porque participar significa también el espacio público, en que podamos nosotros entender que tenemos que exigir nuestros derechos, pero de forma global, o sea, no pueden ser tampoco cosas muy aisladas, ¿no?
1: Y entender que somos una globalidad, o sea, los ríos que corren en el Amazonas vienen de la zona de los Andes. Si yo destruyo los Andes, termino destruyendo los grandes ríos amazónicos, y si destruyo los ríos amazónicos, lo que voy a construir es un desierto allí. Entonces, darme cuenta de que esto es una gran unidad y que todos somos interdependientes. Y esa interdependencia es lo que nos debe ayudar a entender que en definitiva lo que le pase a cualquiera en cualquier lado del planeta, en el fondo sí me afecta y soy responsable de ello.
0: Bueno, padre, muchísimas gracias. Así es. Gracias por el tiempo, por estar acá con nosotros en Háblame Bajito de Radio Fe y Alegría Noticias.
1: Que el Señor nos bendiga y que esta oración sirva para que efectivamente crezcamos en el encuentro y en el conocimiento de Él a través de la naturaleza.
0: Amén. Muchísimas gracias. Bien, conversamos con el padre Arturo Peraza, jesuita, sacerdote jesuita, rector de la Universidad Católica Andrés Bello, quien nos hablaba sobre el inicio de esta oración, de esta jornada de oración para preservar y mantener nuestra casa común como es la naturaleza. Bueno, agradecer a todos ustedes también por la sintonía. Nosotros salimos bajo la dirección de Vidalina Campos, su dirección de comunicaciones, Wilmer Villalobos, en producción y programación, Anthony Galindo, producción general, Carlota Rojas, producción, Ángel Gamboa. En los controles técnicos me acompañó José Rondón desde la ciudad del Tigre, y quien les habló, Jorge Labrador. Que tengan excelente tarde-noche.
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5: Bienvenido a este momento de encuentro y oración con Jesús. Disponte respirando profundo. Escúchate y pon nombre a los sentimientos con los que acabas esta jornada y pon atención al Evangelio. Pídeme lo que quieras, que te lo daré. En ocasiones se nos llena la boca de promesas. Hablar y prometer la luna es muy fácil. Vivir cada día desde la vulnerabilidad y la confianza en Dios requiere fe, pero esa fe no defrauda. Seamos personas de palabras sólidas, no de palabra fácil, en la que se pueda confiar porque son veraces. Jesús, en esta noche enséñanos tú a no tener miedo de nuestra vulnerabilidad y confiar siempre en ti.
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Nel nome del Padre, e dell'Hijo, e dello Spirito Santo. Amen. Gracia y la paz de Cristo resucitado estén con ustedes. Hermanas y hermanos, un saludo cordial. Qué bueno encontrarnos a través de este medio para celebrar la Eucaristía. Desde esta casa oramos por todas sus intenciones y necesidades. Nuestra oración de manera muy especial por los enfermos, por quienes están en hospitales, en clínicas, en sus domicilios, a todas y a todos los recordamos en nuestra oración. Para que celebremos dignamente la Eucaristía, reconozcamos nuestros pecados y pidamos perdón al Señor. Yo confieso ante Dios Todopoderoso y ante ustedes, hermanos, que he pecado mucho de pensamiento, palabra, obra y omisión. Por mi culpa, por mi culpa, por mi gran culpa. Por eso ruego a Santa María, siempre Virgen, a los ángeles y a los santos, y a ustedes, hermanos, que intercedan por mí ante Dios nuestro Señor. Que Dios Todopoderoso tenga misericordia de nosotros, perdone nuestros pecados y nos lleve a la vida eterna. Amén.

0: Oremos. Dios misericordioso, de quien procede todo lo bueno, inflámanos con tu amor y acércanos más a ti, a fin de que podamos crecer en tu gracia y perseveremos en ella. Por nuestro Señor Jesucristo, tu Hijo, que contigo vive y reina en la unidad del Espíritu Santo, y en Dios por los siglos de los siglos. Amén.
1: De la primera carta del apóstol San Pablo a los Corintios. Hermanos, no pude hablarles como a espirituales, sino como a carnales, como a niños de Cristo. Por eso, en vez de alimento sólido, les di a beber leche, pues todavía no estaban para más. Aunque tampoco lo están ahora, pues siguen siendo carnales. En efecto, mientras haya entre ustedes envidias y contiendas, ¿no es que siguen siendo carnales y que se comportan al modo humano? Pues sí, uno dice, yo soy de Pablo, otro, yo de Apolo. ¿No se comportan al modo humano? En definitiva, ¿qué es Apolo y qué es Pablo? Servidores a través de los cuales ustedes accedieron a la fe, y cada uno de ellos, como el Señor, le dio a entender. Yo planté, Apolo regó, pero fue Dios quien hizo crecer, de modo que ni el que planta es nada, ni tampoco el que riega, sino Dios que hace crecer. El que planta y el que riega son una misma cosa, si bien cada uno recibirá el salario según lo que haya trabajado. Nosotros somos colaboradores de Dios y ustedes, campo de Dios, edificio de Dios. Palabra de Dios, te alabamos, Señor. Dichoso el pueblo que Dios se escogió como heredad. Dichoso el pueblo que Dios se escogió como heredad. Dichosa la nación cuyo Dios es el Señor, el pueblo que Él se escogió como heredad. El Señor mira desde el cielo, se fija en todos los hombres. Dichoso el pueblo que Dios se escogió como heredad. Desde su morada observa a todos los habitantes de la tierra. Él modeló cada corazón y comprende todas sus acciones. Dichoso el pueblo que Dios se escogió como heredad. Nosotros esperamos en el Señor. Él es nuestro auxilio y escudo. Con Él se alegra nuestro corazón, en su santo nombre confiamos. Dichoso el pueblo que Dios se escogió como heredad.

El Señor esté con ustedes. Evangelio de nuestro Señor Jesucristo según San Lucas. Gloria a ti, Señor. Al salir de la sinagoga, Jesús entró en la casa de Simón. La suegra de Simón tenía mucha fiebre y le pidieron que hiciera algo por ella. Inclinándose sobre ella, Jesús increpó a la fiebre y ésta desapareció. Enseguida ella se levantó y se puso a servirlos. Al atardecer, todos los que tenían enfermos afectados de diversas dolencias se los llevaron, y él, imponiendo las manos sobre cada uno de ellos, los sanaba. De muchos salían demonios gritando: "Tú eres el Hijo de Dios". Pero él los increpaba y no los dejaba hablar, porque ellos sabían que era el Mesías. Cuando amaneció, Jesús salió y se fue a un lugar desierto. La multitud comenzó a buscarlo y cuando lo encontraron, querían retenerlo para que no se alejara de ellos. Pero él les dijo: "También a las otras ciudades debo anunciar la buena noticia del reino de Dios, porque para eso he sido enviado". Y predicaba en las sinagogas de toda la Judea. Palabra del Señor. Gloria a ti, Señor Jesús. Hermanas y hermanos, de nuevo un saludo. Estemos unos minuticos para orar y reflexionar esta palabra de Dios que hemos escuchado. Continuamos leyendo la carta de Pablo a los cristianos de Corinto. Y Pablo sigue enseñándoles a esta comunidad, ayudándoles a crecer en el compromiso de cristianos. En el trozo que hemos escuchado hoy, nos hemos dado cuenta que en esta comunidad hay un poco de tensiones. Algunos dicen: "Es que yo soy de Pablo". Otros dicen: "Yo soy de Apolo". Aquel discípulo que reemplazó a Pablo en esta comunidad y que seguramente ayudó a crecer la fe. Y Pablo les ayuda a entender que ni son de Pablo ni son de Apolo, que ellos pertenecen a Dios y que al final es Dios el que ha hecho crecer la semilla plantada en ellos. Y le recuerda a esta comunidad que los discípulos, aquellos que han estado evangelizando a la comunidad, solo son servidores, servidores de Dios, y no son dueños de la comunidad, ni ellos deben sentirse discípulos de Pablo o de Apolo, sino discípulos de aquel que les ha sido anunciado. Los líderes de la comunidad entonces están llamados a ser servidores, nada más. Dios es el que hace crecer la semilla. El texto del Evangelio nos muestra a Jesús una vez más sanando, curando. Comienza la historia con la sanación de la suegra de Pedro, pero nos dice el texto que le traían muchos enfermos. A todos les imponía las manos y los curaba. Jesús puede sanarnos también a nosotros. Él puede curarnos. Él puede traernos paz. Dejemos que Él llegue a nuestra vida, que transforme nuestra vida, que nos sane, que nos cure de nuestras dolencias. Al final del texto se nos presenta a Jesús que quiere irse a otros lugares. No puede quedarse ahí en un solo lugar. Su misión siempre va más allá. Y por eso dice que también a otros pueblos, a otras ciudades, debe anunciar la buena noticia. La pasión por el anuncio del reino es la misión fundamental de Jesús. Debe ser también
nuestra pasión como cristianos, anunciadores, testigos de un reino nuevo, anunciadores de la buena noticia de salvación. Que el Señor alimente en nosotros la vocación misionera y como Jesús sintamos siempre el deseo de ir más allá, de anunciar a otros la buena noticia de salvación. Continuemos con la celebración.

0: vida.
1: Bendito sea el Señor Dios del universo por este pan, fruto de la tierra y del trabajo del hombre y la mujer. Lo hemos recibido de tu generosidad, ahora lo presentamos. Que Él sea para nosotros pan de vida. Bendito seas por siempre, Señor. Bendito sea el Señor Dios del universo por este vino, fruto de la vida y del trabajo del hombre y la mujer. Lo hemos recibido de tu generosidad, ahora lo presentamos. Que Él sea para nosotros bebida de salvación. Bendito seas por siempre, Señor. Oremos, hermanas y hermanos, para que esta Eucaristía sea agradable a Dios Padre Todopoderoso. El Señor reciba de tu mano este sacrificio para alabanza y gloria de su nombre, para nuestro bien y el de toda su Santa Iglesia. Acepta, Señor, los dones que te presentamos y realiza en nosotros, con el poder de tu Espíritu, la obra redentora que se actualiza en esta Eucaristía. Por Jesucristo nuestro Señor. Amén. El Señor esté con ustedes. Levantemos el corazón. Demos gracias al Señor nuestro Dios. En verdad es justo y necesario nuestro deber y salvación darte gracias siempre y en todo lugar, Señor Padre Santo, Dios Todopoderoso y Eterno, porque manifestaste admirablemente tu poder, no sólo al socorrer nuestra débil naturaleza con la fuerza de tu divinidad, sino al prever el remedio en la misma debilidad humana. Y así, de lo que fue causa de nuestra ruina, hiciste el principio de nuestra salvación por Cristo nuestro Señor. Por él los ángeles cantan con júbilo eterno, y nosotros nos unimos a sus voces cantando humildemente tu alabanza.

Santo eres en verdad, Señor, fuente de toda santidad. Por eso te pedimos que santifiques por el mismo Espíritu estos dones que hemos separado para ti, de manera que se conviertan para nosotros en el cuerpo y la sangre de Jesucristo, Hijo tuyo y Señor nuestro, el cual, cuando iba a ser entregado a su pasión voluntariamente aceptada, tomó pan, dándote gracias, lo partió y lo dio a sus discípulos diciendo: tomen y coman todos de él, porque esto es mi cuerpo que será entregado por ustedes. Del mismo modo, acabada la cena, tomó el cáliz y dándote gracias de nuevo, lo pasó a sus discípulos diciendo: tomen y beban todos de él, porque este es el cáliz de mi sangre, sangre de la alianza nueva y eterna, que será derramada por ustedes y por muchos para el perdón de los pecados. Hagan esto en conmemoración mía.

Este es el sacramento de nuestra fe. Anunciamos tu muerte, proclamamos tu resurrección. Ven, Señor Jesús. Así pues, Padre, al celebrar ahora el memorial de la muerte y resurrección de tu Hijo, te ofrecemos el pan de vida y el cáliz de salvación, y te damos gracias porque nos haces dignos de servirte en tu presencia. Te pedimos humildemente que el Espíritu Santo congregue en la unidad a cuantos participamos del cuerpo y sangre de Cristo. Acuérdate, Señor, de tu Iglesia extendida por toda la tierra, del Papa León, de nuestros obispos y de todos los pastores que cuidan de tu pueblo. Lleva a tu Iglesia a la perfección por la caridad. Acuérdate también de nuestras hermanas y hermanos que se durmieron en la esperanza de la resurrección y de todos los que han muerto en tu misericordia. Admítelos a contemplar la luz de tu rostro. Ten misericordia de todos nosotros y así con María la Virgen, Madre de Dios, su esposo San José, los apóstoles y cuantos vivieron en tu amistad a través de los tiempos, merezcamos por tu Hijo Jesucristo compartir la vida eterna y cantar tus alabanzas. Por Cristo, con Él y en Él, a ti Dios Padre Omnipotente, en la unidad del Espíritu Santo, todo honor y toda gloria por los siglos de los siglos. Amén. Oremos ahora con las mismas palabras que Jesús nos enseñó. Padre nuestro que estás en el cielo, santificado sea tu nombre. Venga a nosotros tu reino. Hágase tu voluntad en la tierra como en el cielo. Danos hoy nuestro pan de cada día. Perdona nuestras ofensas, como también nosotros perdonamos a los que nos ofenden. No nos dejes caer en la tentación y líbranos del mal. Líbranos de todos los males, Señor, y concédenos la paz en nuestros días, para que, ayudados por tu misericordia, vivamos siempre libres de pecado y protegidos de toda perturbación, mientras esperamos la gloriosa venida de nuestro Salvador Jesucristo. Tuyo es el reino, tuyo el poder y la gloria por siempre, Señor. Señor Jesucristo, que dijiste a tus apóstoles, la paz les dejo, mi paz les doy. No tengas en cuenta nuestros pecados, sino la fe de tu Iglesia. Y conforme a tu palabra, concede la paz y la unidad. Tú que vives y reinas por los siglos de los siglos. Amén. La paz del Señor esté con ustedes. Hermanas y hermanos, desde esta casa les deseamos paz.

Este es el Cordero de Dios que quita el pecado del mundo. Felices quienes son invitados a la cena del Señor. Señor, no soy digno de que entres en mi casa, pero una palabra tuya bastará para sanarme. Como en casa no podemos comulgar de manera sacramental, hagámoslo de manera espiritual. Creo, Jesús mío, que estás real y verdaderamente en el cielo y en el santísimo sacramento del altar. Te amo sobre todas las cosas y deseo vivamente recibirte dentro de mi alma. Pero no pudiendo hacerlo ahora sacramentalmente, ven al menos espiritualmente a mi corazón. Y como si ya te hubiera recibido, te abrazo y me uno del todo a ti. Señor, no permitas que jamás me aparte de ti. Amén.

terminemos dando gracias al Señor. Te rogamos, Señor, que este sacramento con que nos has alimentado nos haga crecer en tu amor y nos impulse a servirte en nuestros prójimos. Por Jesucristo nuestro Señor. Amén. El Señor esté con ustedes. La bendición de Dios Todopoderoso, Padre, Hijo y Espíritu Santo, descienda sobre ustedes. Hermanas y hermanos, la celebración ha terminado. Permanezcamos en la paz del Señor.

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1: 7:26.
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1: Siete y 28 minutos.
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Otra vez pensando en ti. Tema interpretado por Carmelo Flores, género folclore.

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Bailemos Enamorados, tema interpretado por La Melodía Perfecta junto a Marval. Género, merengue.

con sello venezolano. Esto es producción nacional. Ahora sí estoy soltera. Tema interpretado por Jennifer Mora. Género: folclore.

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Tiembla, de Carúpano al Callao, interpretado por C4 Trío y Desorden Público, género Calypso.

0: 7:58.
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